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1: Continuamos con más en todas partes, Ponte XFM 102.9. Seguimos disfrutando de la programación exacta de este domingo y otra ronda de Exa Weekend con, por supuesto, las complacencias musicales favoritas de la semana. Y esto solamente a través de tu participación, que es lo más importante. Activas desde este momento. Empiezan ya a correr todas las complacencias musicales a través del WhatsApp de cabina 238-320-2420. Por acá estamos súper al pendiente de cada uno de ustedes en este día que, bueno, 20 de septiembre, y traemos a la memoria justamente un acontecimiento histórico. En su momento, justamente en el estadio River Plate de Buenos Aires, Argentina, ante más de 65,000 personas, una de las agrupaciones más exitosas de toda la historia del rock internacional, Soda Stereo, se despedían un día como hoy, pero de 1997, ante su fiel público, marcando así el final de esta primera etapa. La verdad es que fue una despedida que para muchos se sintió justamente como el final absoluto, pese a que 10 años después, un mismo 20 de septiembre, pero del 2007, anunciaron oficialmente su esperado reencuentro, una gira del

0: Regreso impresionante, pero bueno, evidentemente esta fecha se queda en la memoria y en el corazón de los fanáticos de Soda Stereo, quienes recuerdan justamente aquel momento en un estadio que, sobre todo en Argentina, es de los espacios más importantes que tienen. Imagínate, 65 mil personas coreando, gritando, sintiendo las canciones emblemáticas de Soda Stereo, esta agrupación de rock 100% argentinos, formados por allá de 1982 en Buenos Aires, evidentemente integrada por su vocalista y guitarrista Gustavo Cerati, el bajista Zeta Bosio y el baterista Charlie Alberti, que bueno, ellos son ampliamente reconocidos no solamente en su carrera y suma como parte de Soda Stereo, sino también, pues claro, en formato individual, cada uno se ganó el corazón del público, también el corazón de la crítica, que los han catalogado como una de las bandas más importantes e influyentes del rock en español de todos los tiempos. Su éxito masivo en América Latina y el resto del mundo, por supuesto. Soda Stereo, que justamente en este concierto que ya te decía, se sintió como la histórica despedida de la primera etapa de la agrupación. Bueno, daban estas palabras tan trascendentales que pronunciaron justamente y que se inmortalizaron en la leyenda que hoy día son: gracias totales, después de tocar una de esas emblemáticas canciones que es De Música Ligera, canción que justamente nos vamos a disfrutar en este momento. Así que súbela a tu radio y en todas partes, ponte Exa.
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1: Continuamos con más en todas partes. Ponte Exa FM 102.9. Son las 7 de la tarde con 36 minutos. Sigamos bailando esta canción que creo que activó a muchos por ahí. Como que contagia ganas definitivamente de bailar. Nos puso muy de buenas esta colaboración a cargo de Gianluca Bacci, Luis Fonsi y Yandel a través de la frecuencia naranja. Que justamente Yandel está próximo a pisar tierras poblanas, esto que es parte justamente de su gira internacional, Yandel Sinfónico, un proyecto que, amigos, está impresionante, es súper innovador, y que bueno, ya con los últimos años, después de que él arrancó con esta idea, otros artistas han notado que, en efecto, sus canciones pueden hacerse modificación para sumarse y adaptarse a un proyecto sinfónico similar, lo cual está padrísimo porque también este tipo de proyectos llegan a otro público que a lo mejor no conectaron totalmente en su momento con las canciones de Yandel en el reggaetón más puro, el reggaetón de la vieja escuela, pero que ya combinado por ahí con la cuestión sinfónica, la música clásica, por supuesto toda la orquesta que lo acompaña, pues por ahí como que conectaron bien con esta nueva versión de sus canciones, que no son más modificaciones que básicamente la cuestión musical, porque la letra sigue siendo exactamente la misma de estas canciones con las cuales pues nosotros hemos disfrutado tantos años, tantos bailes, tantos fines de semana, y que bueno, precisamente eligió algunas de estas para fusionarlas con la música clásica y darle al reggaetón ese toquecito de elegancia que él menciona solamente la orquesta sinfónica le puede dar. Y está impresionante porque imagínate tantos músicos en vivo, en el escenario, fusionando su talento con Yandel. Bueno, es una cosa impresionante. Por ahí el reggaetón, escuchándolo a través de violines, de cuerdas, de percusión, está impresionante. Y básicamente Yandel Sinfónico llegará justamente a Puebla el próximo mes de noviembre, lo tendremos presente, entonces buenísimo por ahí, por si no te habías enterado, todavía hay algunos accesos, eso sí, limitados, están casi acabando estos boletos en Puebla Capital, estará presente, pero ahora estoy como un panorama completo de qué canciones son más o menos las que abarca esto que sí viene siendo un show un poquito más limitado, pero porque también justamente lo requiere así las modificaciones que hace a música clásica, y es que son 29 canciones. Algunas de ellas no son su versión completa, es más como un mix de estas, pero bueno, cerca de una hora, hora y media más o menos lo que dura una de estas presentaciones, y en la versión orquesta tenemos himnos increíbles de su trayectoria como Racatá, Abusadora, Pam Pam, Mírala Bien, bueno, canciones adaptadas justamente a esta versión que están increíbles, y como bien te decía, estamos ya próximos a disfrutar de Yandel Sinfónico en Puebla Capital, para que por ahí vayas haciendo planes, a quienes vemos por allá, pero bueno, por ahora vámonos con más música. En todas partes, ponte Exa.

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1: Continuamos con más en todas partes, Ponte Exa FM 102.9. Ya son las 7 de la tarde con 54 minutos. 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Por ahora, seguimos con más música y el resto de sus complacencias musicales. En todas partes, ponte Exa.

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1: 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Son las 8.
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17: 28 de agosto del año 2016, la noticia nadie la podía creer. El Limbo de Juárez, quien se encontraba en plena gira, fallecía en Santa Mónica, California.
18: Esta es una noticia de última hora. Hoy a las 11:30 de la mañana en Santa Mónica, California, falleció de un infarto Juan Gabriel.
17: Un hombre de gran talento y carisma que transformó la música en México. Hablamos de Juan Gabriel. Alberto Aguilera Valadez, mejor conocido como Juan Gabriel, nació un 7 de enero de 1950 en Parácuaro, Michoacán. Fue el menor de 10 hermanos. Su infancia y juventud fue difícil. Los constantes cambios de casa lo llevaron a él y a su familia a vivir a Ciudad Juárez, Chihuahua, donde pasó 8 años de internado.
19: Yo no pude disfrutar de una niñez porque obviamente un niño que fue internado desde los 2 años hasta los 14, perdí esa inocencia, ¿verdad? Esa niñez.
17: Entre los trabajos que desarrolló antes de ser cantante, vendía artesanía de madera y mimbre en las calles. Además, con su madre y hermanas, vendió burritos. En su búsqueda de ser cantante, viajó a Tijuana, donde conoció a José Alfredo Jiménez. Tiempo después, llegó a hacer coros para artistas como Angélica María y Leo Dan. Su primer éxito fue No Tengo Dinero.
20: No tengo dinero.
17: Cual le hizo vender más de 2 millones de discos y fue grabado en japonés, portugués y alemán. Pero también Juan Gabriel fue reconocido como un fiel seguidor de la música vernácula, a la cual con sus canciones daría nuevos bríos para jóvenes generaciones. Su primer éxito en este ramo fue Se Me Olvidó Otra Vez.
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17: Era tal la magnitud de su talento que gracias a sus letras trajo de vuelta las carreras de personalidades como Rocío Dúrcal o Lucha Villa, mientras que otros cantantes como Rafael, Vicente Fernández, Pedro Vargas, María Victoria, Lola Beltrán, entre otros, tomarían sus letras para cosechar triunfos.
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17: La música llevó a Juan Gabriel a otros escenarios como el de la actuación, participando en 5 películas.
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22: Mucho gusto.
23: Encantado.
17: Para inicios de la década de los 90, el Divo de Juárez se presentaría en el principal escenario de nuestro país, el Teatro de las Bellas Artes. Pese a críticas y algunas personas que se oponían a estos conciertos, Juan Gabriel realizó 4 recitales.
20: No vale la pena.
17: El escritor Carlos Monsiváis calificó este reconocimiento al cantante como un triunfo de la diversidad.
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24: El señor, la leyenda, Juan Gabriel.
25: El señor, Juan Gabriel.
26: Señoras y señores, con ustedes, Juan Gabriel.
27: Juan Gabriel.
19: Yo les deseo de todo corazón que les vaya mucho mejor que a mí.
17: Considerado como uno de los mejores compositores de habla hispana, un artista ícono de la música y de nuestro país, él es Alberto Aguilera Valadez. Él es Juan Gabriel.

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1: 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Son ya las 8 de la noche con 15 minutos. Seguimos disfrutando de buena música. Sus complacencias sumándose vía WhatsApp 238-320-2420 en esta segunda hora juntos. Y bueno, continuamos con información. Justamente acabas de escuchar una canción que es justo, pues, parte de este movimiento del reggaetón mexa cuando no era cantante a cargo del Bogueto. Este movimiento que precisamente en nuestro país pues ha pegado bastante bien, la cuestión de ahora tener nuestros talentos locales y nacionales generando reggaetón, que al final México es un gran consumidor de este género musical en concreto. Y bueno, por ahí también género del cual sabemos y lo ha confirmado en repetidas ocasiones, no es muy fan nuestro queridísimo Alex Syntek, que tú sabes, esta semana pues no fue su mejor semana en cuanto a la opinión pública y todo esto que se ha hecho sumamente medio. Tú sabes que él ha sido uno de los grandes y más duros críticos contra el reggaetón en general, no solamente el reggaetón nacional, sino en general, sobre todo estas críticas que mencionan que, bueno, al final no es un género o letras para todo público, que de repente hay lugares en los cuales él no está muy de acuerdo justamente que esté sonando el reggaetón. Y bueno, ya en varias ocasiones a través de comentarios con la prensa, en distintas presentaciones e incluso a través de redes sociales, pues sí, se ha confrontado con algunos de los exponentes del reggaetón.

a través de estos comentarios, ¿no? Hay quienes hablan de que por ahí está completamente válido que no te guste algún género musical, pero pues que de ahí a básicamente justo mencionar que deberían de prohibirlo, básicamente, pues hay como una línea muy, muy delgada, que él por ahí ya sobrepasó estas opiniones públicas, que se entiende, se vale, no es algo de su gusto, pero que justamente en el camino pues ha hecho de muchas enemistades, varios problemas en redes sociales, me lo han cancelado y funado en varias ocasiones a nuestro querido Alex Syntek, quien ya mencionó que está listo para hacer las paces con el género del reggaetón, que ya está cansado también de que lo estén funando constantemente, que no importa cuántas veces pida perdón, al final la gente, el público y los haters en redes sociales pues siempre van a encontrar una forma de cancelarlo. Mencionaba también en su momento y esta semana, a raíz de todo lo que ha ocurrido justamente con su persona y su última presentación en un escenario por ahí en la alcaldía Benito Juárez en Ciudad de México, pues que ya está agotado. Es un cúmulo de situaciones y de discusiones constantes en plataformas digitales que ya han llegado incluso a afectar su vida personal. Entonces, que pues sí, está más que listo para cerrar como este pleito que trae con el reggaetón. Sobre todo también, y muchos decían que por qué no más adelante, si esto realmente lo está diciendo de forma sincera, armar una quizás colaboración que se ajuste a las letras que Alex Syntek maneja, pero con el formato de reggaetón, ¿no? Como para que los fanáticos se queden tranquilos y seguros de que aquí hay paz. Básicamente como una forma de firmar justamente la paz. Veremos qué sucede. Es una propuesta que se sumó, obviamente ha causado mucha controversia, pero como bien te decía, pues él no es muy fan en general del reggaetón, de varias cosas, y bueno, siempre que tiene la oportunidad lo comenta. Esta semana que lo vimos por ahí en su presentación para el 15 de septiembre, que fue invitado justamente a subirse al escenario y amenizar esta noche en familia, pues como que lanzó varios comentarios para muchos no tan afortunados, y es por eso que nuevamente lo están cancelando. Pero ustedes cuéntenme, ¿qué piensan al respecto? ¿Están de acuerdo con algunas de las declaraciones de Alex Syntek o definitivamente no? Pero mientras tú me respondes a esa pregunta, vámonos a escucharlo. Así que sube a tu radio y en todas partes, ponte EXA.

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1: Continuamos con más en todas partes, Ponte XFM 102.9. Estamos disfrutando y cada una de sus complacencias musicales muy bien recibidas vía WhatsApp 238-320-2420. Por acá estamos súper al pendiente de cada uno de ustedes. Son ya las 8 de la noche con 41 minutos y contando. Y justo hace unos instantes disfrutabas Sin Ti, esta canción a cargo de la emblemática banda chilena de rock La Ley. Esta agrupación que, bueno, fue formada por allá de 1987 en San Diego de Chile y se consolidó también muy rápidamente como un gran referente musical en toda Latinoamérica, sobre todo en la década de los 90s y principios de los 2000s. Por ahí lograron afianzar súper bien a su público y, bueno, crearon así una gran marca y una leyenda que los ha obviamente seguido desde ese momento. Incluso en su momento fueron la única agrupación musical chilena en ganar un premio Grammy estadounidense. Eso que evidentemente para aquellos años era un poco más complicado, sobre todo el conectar con el público de Estados Unidos y ser mencionados en premios así, hablando también de la distancia geográfica entre Chile y Estados Unidos, casi casi de punta a punta, por lo cual ser justamente de las primeras bandas y agrupaciones, talentos chilenos en ser reconocidos con este premio, les abrió muchísimo camino en su momento. Una agrupación con la cual evolucionamos juntos, que disfrutamos muchísimo, muchísimo, en efecto, pues, de toda la alineación que nos brindaron, de artistas que se sumaron, pero que también por ahí llegó en su momento algunos toques que de repente crearon pues mucha tragedia. Recordarás que justamente la agrupación sufrió un duro golpe por ahí de 1994, cuando en su momento pierden a un integrante, los más importantes, Andrés Bobé, un duelo que los llevó también a tomarse un descanso. Decidieron, sin embargo, continuar con el proyecto, incorporaron a nuevos talentos y han mantenido esta esencia precisamente para consagrarse con un sonido que sigue conquistando a generaciones completamente. Los muy, muy aclamados, por supuesto, La Ley, que nos encanta lo que nos regalan y que, bueno, disfrutamos hace unos instantes. Por ahora, vámonos con más de sus complacencias musicales y esta canción que se viene en colaboración con Trueno y Nicki Nicole. Seguimos un poquito explorando sonidos latinoamericanos. Ellos son de Argentina con Mami Chula. Así que sube tu radio y en todas partes, ponte Exa.

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1: Continuamos con más en todas partes. 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Ya son las 8 de la noche con 55 minutos y contando. 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Por ahora continuamos con más música. En todas partes, ponte Exa.

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19: Cantante, actriz y empresaria que empezó su carrera a la edad de 4 años, apodada de pequeña como Yuyita, y gracias a su talento se convertiría

0: Muchos recuerdan esta guapa cantante como actriz de telenovelas, pero su verdadero debut ante las cámaras lo haría a los 4 años de edad al aparecer en la película La Guerra de los Pasteles. Ya con 9 años de edad, la pequeña Ariadna entraría al grupo infantil Pac-Man, banda que cambiaría su nombre por Din Din y grabarían 4 discos. Al desintegrarse el grupo, Thalía se presentaría en varios concursos infantiles para convertirse en una moderna niña del rock, lo que la llevó a ser invitada a participar en una obra de teatro donde se encontraban los integrantes de Timbiriche. Tras la salida de Sasha Sokol de Timbiriche, Thalía ocupó su lugar. Participaría en 3 álbumes y se sabe que tuvo que soportar bastantes desplantes por parte de los integrantes originales. El talento y belleza de la cantante la llevó en 1986 a ser considerada para participar en telenovelas como Pobre Señorita Limantur, Quinceañera y en papeles protagónicos como Luz y Sombra, María Mercedes, Marimar, María la del Barrio y Rosalinda.
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0: Pero era tal la calidad de su talento que no bastaba la pantalla chica, y en la música ya como solista nos seguiría sorprendiendo con discos como su primer álbum homónimo, como Love, En Éxtasis, Amor a la Mexicana, Lunada, Habítame Siempre, Amore Mío y Latina, donde mantendría una evolución constante.
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0: Entre sus amores podemos mencionar a Diego Schoening, Ben Ibarra, Gustavo Díaz Ordaz, Fernando Colunga, Jaime Camil, Luis Miguel y hasta que conoció al famoso productor Tommy Mottola, con el cual se casó y, como dato curioso, su vestido de bodas pesaba cerca de 70 kilos y solo la cola medía 17 metros. Una de las mexicanas más influyentes en la música, ganadora de cientos de premios y reconocimientos tanto por su

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1: Continuamos con más en todas partes. 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Son ya las 9 de la noche con 23 minutos. Y vámonos con más información, una actualización de este tema que, pues, evidentemente parece que no va a solucionarse, al menos próximamente. Y es la situación tan tensa entre Cristian Nodal y Cazzu. Esto que, por supuesto, va a razón de la custodia de Inti, su baby en común. Una situación que, bueno, conocemos muy bien y que durante los últimos 3 años... pues evidentemente ha generado mucho conflicto entre ambos artistas, porque bueno, 3 años recién este mes de septiembre cumplió Inti, y a este momento todavía no han llegado a acuerdos de ningún tipo respecto justamente pues a qué onda con la crianza, la patria potestad, el porcentaje también que tiene que darse de manutención justamente para la pequeña, etcétera, etcétera. Oye, cosas que como que estaban calmadas recientemente, sin embargo, de la nada esta semana, Cristian Nodal compartió un comunicado oficial a través también de su equipo de abogados, quienes pues alertaban que aparentemente circulaba información en la cual el cantante estaría oponiéndose drásticamente a intentar detener una iniciativa que se ha propuesto no solamente en México, sino en otros países de Latinoamérica, como en Argentina también, de donde es justamente Cazzu, pues esta propuesta que llevaría su nombre, Ley Cazzu, una iniciativa también, pues para que aquellas personas que se encuentran en una situación muy similar a lo que ahora manejan tanto Nodal como Cazzu, y evidentemente una tercera en cuestión, que en este caso sería la Baby, puedan también tomarse a consideración este tipo de leyes, que como bien te decía, todavía no hay nada vigente, es una propuesta, pero básicamente habla de que aquella persona, padre o madre, que no está participando de manera activa y efectiva en la crianza, y que esto se compruebe, pues no puede utilizar la patria potestad para obstaculizar básicamente los permisos del baby en común. En este caso, que ha sido justamente el tema en cuestión, que evidentemente ambos son artistas y pues por tal razón Inti tiene que viajar y movilizarse porque necesita estar del lado de uno de sus papás, obviamente cuidada y custodiada por uno de ellos. En esta situación en concreto es Cazzu, quien a razón también de movilizarse tanto por su última gira, pues requiere evidentemente de llevar a su baby con ella, cosa que por ahí se ha visto muy complicado. El hecho de los permisos, él dice que no, que él siempre ha, pues obviamente firmado y permitido este movimiento libre de su hija por diferentes países. El equipo legal de Cazzu menciona que para nada, que ha sido muy complicado por ahí también acordar estas cosas. Y bueno, a razón de todo esto resurgió la polémica. No hay mucha actualización sobre ese tema, más allá de que él menciona que para nada está intentando obstaculizar esto, que él apoya sobre todo las cosas que se han enviado bienestar de los niños y en bienestar de su hija. Pero por el otro lado, Cazzu fue contundente y lo único que dijo es que ella no puede opinar del tema porque la han silenciado legalmente, la han obligado legalmente a guardar silencio. Esto que ella menciona es totalmente injusto, pero que de momento no puede emitir más comunicados al respecto de este tema en concreto porque legalmente, obviamente, le afectaría a ella. Imagínate, estas declaraciones, un par de palabras que ella emitió, pues han sido suficientes para cancelar nuevamente en redes sociales y cuestionar qué onda con la postura de Cristian Nodal. Veremos qué sucede. La verdad es que, como bien te decía, es un tema en desarrollo. Esta semana nos sorprendieron con tremenda información y otra continuación de esta historia que sigue sin resolverse y acordarse, y sobre todo pues el hecho de que hay una baby en común que ahora es muy pequeña, pero que en unos años, cuando tengas acceso a toda esta información a redes sociales, pues también se cuestionará varias cosas. Ustedes cuéntenme qué piensan al respecto de todo este merequetengue que se está armando en redes sociales, porque nuevamente resurge la polémica. Por ahora, vámonos con más música. En todas partes, ponte Exa.

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1: 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Son ya las 9 de la noche con 41 minutos y seguimos disfrutando de buena música. Y vámonos con información de esto que también pues nos mantiene muy muy al tanto de qué es lo que está pasando en la casa más famosa de México, por supuesto, la Casa de los Famosos. En esta edición que ya nos ha dado bastante de qué hablar, hemos tenido pues varios momentazos que se han convertido en virales, en memes, historias de las cuales nos hemos cuestionado también muchas cosas. Y bueno, cada uno de sus participantes que evidentemente están nerviosos. Tenemos por acá gala de eliminación, la octava precisamente de este reality show que, como bien te decía, pues mantiene a varios a través de redes sociales también súper pendientes de lo que está pasando el momento a momento ya de una semana más en la cual tenemos ahora sí en riesgo total a S. Pérez, Ernesto La Guardia, Cynthia Clitbo, Karina Torres y Memo Schutz. Estos son los 5 habitantes que están en riesgo de eliminación. Por supuesto, veremos qué sucede, quién sale. Este programa de la gala se empezó más o menos a eso de las 8:30 a desarrollar. Obviamente sigue avanzando el conteo oficial de la producción, todavía no lo tenemos, pero estamos muy pendientes porque pues hay varias verdades, hay posicionamiento, obviamente hay algunos momentos de mucho duelo que nos dejan pues bastante emocionados de qué es lo que va a suceder en esta noche y cada vez más cerca de la gran final. Pese a que todavía no tenemos confirmación oficial y cómo va el conteo de números, justamente hubo mucha versión respecto a que Karina Torres podría ser eliminada en esta ocasión. Aparentemente muchos seguidores en redes sociales empezaron a hacer campaña justamente pidiendo que no hicieran este movimiento. Y es que ya sabes que a lo largo de la semana de repente se va colando información, no siempre verdadera, evidentemente, pero circulaba por ahí información que sugería que Karina Torres sería la eliminada de esta noche. Y muchos de sus seguidores mencionaban que esto olía y parecía básicamente un fraude, una estafa, que cómo iba a ser posible si Karina Torres es uno de los integrantes más fuertes en esta Casa de los Famosos edición 2026, y es cierto, tiene muchísima gente apoyándola. Sin embargo, veremos qué es lo que sucede. Sería muy extraño, en efecto, que al final esta información, como bien te decía, salió de la nada en la semana, pues resultara ser verídica y que terminara siendo la eliminada en esta noche, porque esto a la vez estaría mucha molestia entre los fanáticos. Entonces, andaremos pendientes, seguimos por acá con un ojo y un ojo en transmisión, checando qué onda, qué está pasando el momento a momento de la casa más famosa de México. Ustedes cuéntenme a quién le van, quién consideran de estos 5 finalistas, 5 habitantes que saldrá en esta noche. Gema, bueno, por supuesto, salvada gracias a la inmunidad, entonces todo bien por ahí. También, por supuesto, Brianda, Jair, están tranquilos con esta situación, pero justamente en la placa, ahora sí, de posible eliminación, S. Pérez, Ernesto La Guardia, Cynthia Clitbo, Karina Torres y Memo Schutz nuevamente. Veremos qué sucede, pero por ahora, vámonos con más música. 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
1: 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Por ahora me despido con una última canción, que tengas un excelente resto de domingo, lo que nos queda, y por supuesto, una semana con todo lo mejor. Te deseamos buena vibra, que te la pases increíble y nos vemos el próximo domingo. Yo soy María Castar, en todas partes, Ponte Exa.

0: no te despegues, que ya regresamos con más música exacta.
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0: Bienvenidas y bienvenidos a La Hora Nacional. Nos da mucho gusto estar con ustedes hoy, 20 de septiembre. Yo soy Cha y a mi lado la queridísima Leonora Milante.
1: Mi querida Cha. Oigan, hoy les vamos a platicar de las alternativas que tiene Foviste para hacernos una vivienda.
0: Con motivo del Día Mundial del Cáncer Ginecológico, les diremos cuáles son los factores de riesgo, los síntomas, cómo prevenirlos y dónde se atienden este tipo de enfermedades.
1: Vamos a hablar también de la Final de México Canta, un concurso que busca cambiar la narrativa de la música en México.
0: Les presentaremos acciones en diversas comunidades como parte de la estrategia de atención a las causas.
1: En nuestra sección Mujeres en la Historia, les presentaremos la vida de Antonia Luisa Nava.
0: Y en La Chilanguía, lo mejor de la cultura y los lugares que hacen única la Ciudad de México.
1: Recuerda que nos encuentran como La Hora Nacional Oficial. Estamos en YouTube, Facebook, Instagram, TikTok, X, Spotify y en el número 55-34-83-42-39. También nos pueden mandar un correo electrónico a lahoranacional@segov.gob.mx.
0: Empezamos.
2: ¿Qué tal? Somos el proyecto multicultural Majetsi, que significa cielo en nuestra región otomí. La siguiente pieza que vamos a presentar es un homenaje a la Huasteca y se titula La Xochipitzahua.

0: Hoy se conmemora el Día Mundial del Cáncer Ginecológico. Esto se refiere a un grupo de enfermedades que pueden aparecer en los diferentes órganos del aparato reproductor femenino: el cuello uterino, endometrio, ovarios, vagina y vulva.
1: Es muy importante entender qué factores aumentan el riesgo, cuáles son los síntomas que no se deben ignorar y qué opciones hay cuando se confirma el diagnóstico.
0: Si necesitan orientación sobre prevención, diagnóstico o tratamiento, la Secretaría de Salud y el Instituto Nacional de Cancerología tienen mucha información en la página www.incan.salud.gob.mx. Ahora, para platicar sobre este tema, está con nosotros la doctora Fabiola Estrada, coordinadora del Departamento de Oncología en el Instituto Nacional de Perinatología. Bienvenida a la Hora Nacional, muchas gracias por acompañarnos.
2: Gracias por la invitación, un gusto estar aquí.
1: Al contrario, doctora, muchísimas gracias. Y queremos empezar preguntándole, ¿cuáles son los tipos de cáncer ginecológicos más comunes en las mujeres y en qué etapas de la vida suelen presentarse con mayor frecuencia?
2: Como ya lo comentaron, son todos los que tienen que ver con el aparato reproductor. El más frecuente que nos llega a afectar es el del cuello uterino. Otro de los más frecuentes es el cáncer de endometrio. El endometrio es la parte que cubre por dentro el útero y que se desprende con cada menstruación. Y otro de los más frecuentes es el cáncer de ovario. Depende mucho de la edad, el que pueda ser más frecuente o a qué edad es más frecuente. Generalmente después de los 40 años es cuando llega a haber como mucho más riesgo. Sin embargo, por ejemplo, también en el cáncer de ovario, que creo que es importante mencionarlo, también hay mujeres jóvenes a las cuales se les puede diagnosticar este tipo de tumor, aunque la ventaja en comparación al cáncer de ovario, que llega a afectar a mujeres más grandes, llegan a tener un mejor pronóstico. Entonces, siempre depende mucho también de la edad. No es enfermedad exclusiva solamente de mujeres mayores, que también eso es importante.
0: O sea, lo que tenemos que hacer es estar constantemente yendo a revisiones ginecológicas para cualquier edad. Si hay algún indicio de alguno de estos tipos de cáncer, pueda ser detectado a tiempo.
2: Que estemos acudiendo de manera anual mínimo cuando no tenemos algún síntoma a la revisión ginecológica es indispensable, para que también nosotros como médicos, hay cosas que tenemos que valorar dependiendo de los factores de riesgo, antecedentes y molestias que probablemente podrían ser para algunas como que no son tan importantes, pero que ya para nosotros empiezan a ser foquitos, con lo cual podríamos indicar algún tipo de estudio, revisión o algo para hacer alguna detección oportuna, que siempre eso es lo principal en el cáncer. Entre más pronto se diagnostique, el pronóstico siempre va a ser mejor. De los más importantes, cáncer cervicuterino, que es el principal que nos llega a afectar a las mujeres. Como sabemos, el principal factor de riesgo que tenemos es la infección por el virus del papiloma humano, que es muy, muy, muy alta o muy frecuente esta infección. Ahorita ya tenemos esta herramienta, la vacuna, que se puede aplicar a las niñas entre los 9 a los 11 años o 13 años o en quinto de primaria, antes de que inicien vida sexual. Hay países en donde ya se ha logrado prácticamente erradicar el cáncer cervicuterino. Y también no solamente el cáncer, sino también estas lesiones premalignas, que también obviamente están asociadas a este virus, que se pueden detectar a tiempo al realizarnos nuestras revisiones de manera constante, ya sea con el Papanicolaou o con las pruebas de detección del virus del papiloma humano. Prácticamente ya cuando iniciamos una vida sexual, y esto dirigiéndome específicamente a lo que es el cáncer cervicuterino, ya tenemos que acudir a una revisión de manera constante o anual, como les mencionaba, el hecho de que nos tengamos que hacer el Papanicolaou, que antes la recomendación era hacerla como de manera anual, ahora han ido modificando un poco. Si tenemos tres citologías normales, incluso se puede hacer cada 3 años. Están estas pruebas que son combinadas, la del virus del papiloma humano junto con la citología, en la cual pueden ser hasta cada 5 años, pero sí es muy importante que sí sepamos que a pesar de que no tengamos algún síntoma, tenemos que acudir a las revisiones, porque todos este tipo de tumores o el cáncer cervicuterino no dan ningún tipo de síntoma en manera inicial. Incluso cuando tenemos infección por virus del papiloma humano, tampoco no va a haber ningún síntoma, no da flujo, comezón, ardor.
0: Nada más como por cualquier cosa, ¿cuáles serían estos síntomas que podríamos tener?
2: En cuanto al cáncer cervicuterino, si empezamos con sangrados o flujos anormales que sean abundantes, de mal olor, sangrado después de tener relaciones sexuales, empezar con dolor pélvico.
0: Si alguien que nos está viendo o escuchando

Si son derechohabientes y están pensando usar su crédito, pueden entrar a www.gob.mx/Fobiste. Ahí pueden encontrar información sobre los requisitos, trámites y herramientas para conocer sus opciones.

0: Hablar de vivienda también es hablar de bienestar y de la posibilidad de que las familias tengan un patrimonio. Para las personas trabajadoras al servicio del Estado, el Fobiste tiene distintas alternativas para comprar una vivienda, construirla, ampliarla, repararla o mejorar sus condiciones.
1: Y muchos de estos procesos ya pueden hacerse sin sorteos ni convocatorias, con opciones que permiten conocer desde el principio cuánto crédito se puede obtener y cómo conseguirlo. Para platicar de todo esto nos acompaña el ingeniero Víctor Villegas, de una sociedad financiera de objeto múltiple que originan los créditos del Fobiste. Ingeniero, bienvenido a la Hora Nacional.
2: Hola, muy buenas tardes, muchas gracias. Efectivamente, nosotros venimos de una SOFOM que se llama Alra del Sur, la cual estamos autorizados desde hace más de 14 años con el Fobiste. Nuestra labor principal es llevar de la mano a todos los acreditados que quieran ejercer su crédito por primera vez para tener una vivienda. Esto es muy sencillo, como ya no hay sorteos, ya no hay convocatorias, en cualquier momento que un acreditado quiere ejercer su crédito, basta con que tengamos 9 bimestres cotizados, es decir, año y medio trabajando ininterrumpidamente, ya pueden ser acreedores de un crédito hipotecario con el Fobiste. Hay varios créditos, podemos ejercerlo de manera individual, con nuestra pareja, si también cotiza el Fobiste. Podemos unir nuestro crédito también, si nosotros cotizamos al Infonavit como al Fobiste, los podemos unir. O igual, si mi pareja cotiza al Infonavit y yo al Fobiste, también podemos unir esos créditos. Inclusive, si en nuestra vida laboral nunca ejercimos ningún crédito, podemos ejercer un crédito ya jubilados, que es el crédito de pensionados. Ah. En todas esas modalidades nosotros los podemos apoyar con mucho gusto.
0: O sea, ¿usted se tiene que usar forzosamente para vivienda o puede retirarse, digamos, el dinero
2: no, solamente
0: para usarlo como pensión?
2: Es correcto, solamente es para vivienda.
0: Ya.
2: Ya que el crédito es con una garantía hipotecaria. Por eso es importante adquirir el inmueble, la cual va a quedar hipotecada a favor del instituto.
1: ¿Qué es exactamente una SOFOM? Ya lo dijimos ahorita al principio que es una sociedad financiera de objeto múltiple, pero ¿qué más hacen?
2: Prácticamente nosotros llevamos de la mano al acreditado desde el primer día que quiere ejercer un crédito hasta la firma de la escritura. Hay muchas dudas o mucha gente que anda buscando dónde ejercer, qué hacer. Lo primero que hacemos es que nos contacten. En la página del Fobiste estamos 15 SOFOLES autorizadas, las cuales con mucho gusto les podemos apoyar. Primero vamos a checar que sí tenga los bimestres cotizados, que tenga la antigüedad. Una vez que el acreditado sí puede ejercer su crédito, le vamos a ayudar a enfocar que el inmueble que él quiera adquirir cuente con las características jurídicas y técnicas que nos marque el instituto. Es muy sencillo, el inmueble no tiene que tener un gravamen, tiene que tener mínimo 40 años de superficie construida y 2 recámaras. Prácticamente okay. Con eso podemos comprar el inmueble. Y es bien importante, el derechohabiente puede comprar una vivienda en cualquier parte desde México. No es necesario que si trabajo en el Estado de México, compre en el Estado de México. Puede comprar donde él desee.
1: Si su familia es de Michoacán, puede comprar en Michoacán, Zacatecas, etcétera.
0: ¿Qué tenemos que hacer nosotros para saber, por ejemplo, a qué SOFOM acudir? ¿Hay algún directorio o cómo,
2: es correcto.
0: Cómo funciona?
2: En la misma página del Fobiste, ahí ingresamos donde dice SOFOLES autorizadas por el Fobiste y va a desplegar las 15 que somos. Ahí, de acuerdo a la ubicación de cada SOFOL, de acuerdo a su centro de trabajo, puede seleccionar la que más cerca le quede.
0: Digamos que todas operan igual.
2: Es correcto.
0: Da un poco lo mismo con cuál elegimos.
2: Es correcto. Todos operamos con el mismo característica.
0: En el caso, por ejemplo, de que yo quiera sacar un crédito conjunto, ¿tengo que ir con la persona con la que quiero sacar el crédito en el primer acercamiento? ¿O da lo mismo cualquiera de los dos se puede acercar primero para que ya den las instrucciones y después se juntan los papeles? ¿O cómo funciona?
2: Es muy sencillo. Sería bien importante que antes de acercarse, ya sea a una inmobiliaria o con un vendedor, que se acercaran a nosotros para explicarles cuáles van a ser los pasos que tenemos que seguir y qué documentos es con los que tiene que contar la vivienda. Y los vamos llevando de la mano. Es muy, muy, muy sencillo realmente. Prácticamente un trámite de vivienda nos lleva entre 20 y 30 días naturales.
1: ¿Ah, en serio?
2: Es muy, muy rápido.
0: Entonces, en la página de Fobiste nos enteramos, pero por ejemplo, la suya tiene redes sociales como por si tenemos alguna duda.
2: Alra del Sur. Alradelsur.com, ahí nos pueden encontrar en todas las redes sociales, ahí estamos.
1: Perfecto, ingeniero, le agradecemos mucho que haya venido aquí a la Hora Nacional.
2: Muchas gracias a ustedes por la invitación.
1: Y muy interesante lo que nos dice.
2: Sí, muchas gracias.
1: Y así nos gastamos aquí en la Hora Nacional, importante, interesante, todo. Era un

0: La estrategia de atención a las causas busca ampliar las oportunidades para las y los jóvenes en sus comunidades.
1: Entre estas acciones se encuentran Jóvenes Transformando México, que impulsa la participación y el desarrollo de las juventudes. 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México Imparable, que fomenta el talento y las capacidades de las juventudes. Y Boxeando por la Paz, que usa el deporte como una herramienta para fortalecer la disciplina, la convivencia y la prevención de las violencias.
0: Si quieren conocer más sobre estas acciones, pueden consultar www.gob.mx, donde encontrarán información de las dependencias participantes, así como las bases y requisitos para acceder a los distintos programas.
1: La independencia de México tuvo historias que durante mucho tiempo quedaron en segundo plano. Antonia Luisa Nava fue una mujer que participó activamente en la lucha insurgente.
0: Les contamos su historia para reconocer que las mujeres estuvieron presentes en varios frentes de la lucha independentista y que muchas de ellas asumieron riesgos, pérdidas y decisiones con fuertes consecuencias.
2: Antonia Luisa Nava nació en noviembre de 1779 en la villa de Tixla, en el actual estado de Guerrero. En 1810, residía en Jaleaca con su esposo, sus tres hijas y cinco hijos. A finales de aquel año, la Guerra de Independencia se extendió al sur del país con José María Morelos, a quien se sumaron influyentes familias de la región, como los Galeana y los Bravo, y líderes destacados como Juan Álvarez y Vicente Guerrero. La familia de Antonia también se unió a las tropas de Morelos y estuvo presente en la toma de Tixla. Antonia pronto destacó por su entrega a la causa, con labores de cuidado, pero también empuñando las armas, por lo que se le conoció como la generala. Antonia y su familia siguieron a Morelos en los años siguientes. Estuvieron con él en 1813, cuando se instaló el Congreso de Anáhuac en Chilpancingo, y marcharon entre sus tropas hacia la desastrosa expedición de Valladolid. Durante la guerra, Antonia perdió dos hijos, pero eso no la desalentó. Y aún tras el fusilamiento de Morelos, continuó con la resistencia insurgente. En febrero de 1817, las tropas de Nicolás Bravo y Nicolás Catalán fueron sitiadas por los realistas en el Cerro del Campo. De acuerdo con algunos relatos literarios nacionalistas del siglo XIX, tras un mes de asedio y resistencia, cuando las condiciones al interior del sitio eran desalentadoras, Antonia y un grupo de mujeres se presentaron ante Bravo para ofrecer sus cuerpos como alimento para los fatigados soldados que sufrían la falta de víveres. Según escribió Luis González Obregón, el ofrecimiento fue rechazado, pero conmovió a los soldados, quienes, con el apoyo de las mujeres, que se armaron de machetes y garrotes y salieron a pelear con el enemigo, lograron romper el cerco realista la noche del 14 de marzo de 1817. Antonia se mantuvo en la lucha hasta el final de la Guerra de Independencia. La generala formó parte del desfile triunfal del Ejército de las Tres Garantías en la Ciudad de México el 27 de septiembre de 1821. Alcanzada la independencia, se estableció en Chilpancingo con su esposo, donde vivió hasta su fallecimiento el 19 de marzo de 1843 a los 63 años.
1: México Canta es un concurso que busca cambiar las narrativas de la música mexicana y que proyecta el talento de voces juveniles.
0: Después de varias etapas de selección y competencia, el concurso llegó a su final. En la siguiente cápsula les presentamos a los ganadores: Brian Soto, Tiffany Galavis y Lisandro Espinosa.

0: Y esta noche vimos a 8 jóvenes con 8 versiones de la música mexicana, 8 canciones que nos demuestran la grandeza musical de México y la esencia de esta iniciativa. Nuevas narrativas, hermandad entre los jóvenes y el fortalecimiento de la identidad nacional.
1: Que detrás de cada uno de estos jóvenes hay muchas personas, hay sueños y ganas de transformar las narrativas para construir una nueva música.

0: Las personas ganadoras de México Canta son Tiffany Galvis,
1: Lisandra Espinosa
0: y Brian Soto.
2: México Canta, que hizo esto posible y que hizo mis sueños cumplir, la verdad, muy agradecido.
3: A toda la gente que está aquí, a toda la gente que está votando desde sus casas, muchísimas gracias. A todos los que nos apoyaron, porque fueron demasiado, muchísimas gracias.
4: Este ha sido mi sueño, la verdad, toda mi vida este ha sido mi sueño. Nunca me he sentido tan cerca de lograr algo. Ahora tener estos significa el mundo para mi mamá también, que haya podido estar aquí y que se haya sentido tan orgullosa. Estoy muy contenta.
5: Y ya llegó una semana más de nuestra Chilanguía. Entonces, si están buscando qué hacer en la Ciudad de México, aquí les dejamos una selección de actividades culturales para que vayan en familia, con amigos o simplemente para que se den una vuelta y descubran algo nuevo.
6: El jueves 24 pueden escuchar música antigua con el ensamble Las Goldberg a 4-1 en la sala Carlos Chávez del Centro Cultural Universitario. Una oportunidad para escuchar una obra de Johann Sebastian Bach en una interpretación de música de cámara y acercarnos a uno de los grandes compositores de la historia.
5: Ese mismo jueves, en el Museo Universitario del Chopo, pueden encontrar una opción para los que les gusta el cine mexicano. Se proyecta Sobre las olas, del director Horacio Alcalá, como parte del ciclo Cineastas Mexicanos Contemporáneos. Esta actividad tiene costo, pero, hay descuentos para estudiantes, maestros, personas jubiladas e integrantes de la comunidad UNAM.
6: Y mucha atención, porque el viernes 25 comienza uno de los grandes encuentros culturales de esta temporada, Festival Cultura UNAM, que hasta el 11 de octubre reunirá música, teatro, danza, cine, artes visuales y otras expresiones en distintas sedes universitarias. Hay actividades gratuitas y otras con boleto, así que vale la pena revisar la programación en su página oficial www.festival.culturaunam.mx.
5: Para el sábado 26, una opción especialmente bonita para niñas y niños es Techpactia Inamochcali. Nos gusta la biblioteca, en la biblioteca Alaide Fopa del Centro Cultural Universitario Tlatelolco. Y ese mismo día también pueden participar en la actividad La Memoria del Presente en el Colegio de San Ildefonso.
6: La Ciudad de México siempre tiene algo que contarnos, solo hay que salir a descubrirlo. Armen el plan, invitan a la familia o a los amigos y dense la oportunidad de disfrutar nuestra ciudad a través de su cultura. Nos escuchamos la próxima semana.

0: Carnaval Zoque Coiteco ilumina la tierra chiapaneca en Ocosocuautla de Espinosa. Una celebración de más de 500 años donde la raíz originaria zoque se funde con la herencia árabe y la tradición cristiana. No es solo una fiesta, son 6 días de ritual, de ofrenda a Tajajama, el Padre Sol, que marca el inicio del ciclo agrícola, la renovación y la continuidad de un pueblo que se reconoce en sus cowinás, casas sagradas donde la comunidad se organiza.
1: Creo que es el privilegio más grande para mí haber nacido en esta tierra, ¿no? Ocosocuautla me ha regalado todo lo que soy en la vida, desde persona, profesional y sobre todo ser un representante de nuestra cultura que tenemos en nuestro carnaval Zoque Coiteco.
2: Ser zoque es un orgullo, una alegría muy grande, una representación en la cual nosotros demostramos nuestra identidad de nuestra tierra chiapaneca.
0: En cada cowiná, el pueblo se encuentra y al visitante se le da la bienvenida con harina de maíz en el cuello, que lo hace parte de la comunidad. Bailan el tigre y el mono, suenan la flauta y el tambor, y las comideras comparten el alimento sagrado, el cacapote, el puchinú y el huacasís caldo.
3: Pues con mucha alegría, sobre todo con mucho orgullo, porque pues somos un pueblo auténtico y sobre todo un pueblo con identidad. Ese es un privilegio que tiene este pueblo, que a través del tiempo pues seguimos preservando nuestra historia.
1: Cuando yo me pongo este traje, cuando tengo la oportunidad de estar en el carnaval, lo hacemos con más pasión, porque sí creemos y estamos seguros de que sí movemos todo lo que hay en el universo para que tengamos lluvias, para que tengamos una buena cosecha y el pueblo sea muy rico en eso.
0: Es la ofrenda de la comunidad que agradece y marca un ciclo que se renueva. Vecinos, familiares y visitantes unidos para pedir lluvia, abundancia y buenas cosechas como hace 500 años. Así se vive el Carnaval Zoque Coiteco.

0: Para cerrar esta primera media hora y aprovechando que estamos en el mes patrio, los dejamos con una frase de Leona Vicario. No solo el amor es lo que me ha hecho tomar parte en esta causa, también el convencimiento de que es justo y necesario.
1: Totalmente. Esta frase nos sigue recordando a más de 2 siglos que la historia se construye con nuestras convicciones y participación.
0: Antes de irnos, queremos mandarle saludos a José Luis Hernández Álvarez, Carlos Alberto Lira Lozano, GMS Electrificaciones en Toluca y Rafael Vázquez Castro.
1: También para Luis Calvillo, Cecilio Godínez, Verónica Muñoz Centeno, Carolina Corona Villarreal y Sergio Ponce en Washington, D.C.
0: Muchas gracias por acompañarnos todas las semanas. Recuerden que nos encuentran como La Hora Nacional Oficial en YouTube, Facebook, Instagram, TikTok, X, Spotify y en el número 55 34 83 42 39. También nos pueden mandar un correo electrónico a lahoranacional@segov.gob.mx.
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4: Hola, muy buenas noches. Es un gusto que nos permita presentarle el programa de este domingo 20 de septiembre.
5: Muchas gracias a Leonora Milán y a Javier Ramírez El Cha,
4: conductores de La Hora Nacional, por pasarnos la estafeta para dar inicio a la media hora poblana. Del mismo modo, queremos agradecer a todas las personas que nos escuchan en México, Puebla
5: y más allá de nuestras fronteras.
4: Queridos paisanos y paisanas, ustedes son nuestro orgullo poblano trabajador.
5: Saludamos especialmente a todas las personas que nos escuchan en Tlanepantla
4: y a los 217 municipios que integran nuestro gran estado de Puebla. Transmitimos desde el estado en donde se encuentra un municipio que se originó en el siglo XIX
5: gracias a que varios ganaderos de Chinantla se establecieron ahí buscando manantiales para que abrevara su ganado.
4: Nos referimos a Ahuehuetitla. En la recomendación musical les presentamos el trabajo de Ababa Soul.
5: En la entrevista principal tendremos una charla con José Luis Zárate, autor del libro Alicia Undercover.
6: El primer libro electrónico que se presentó en Bellas Artes en México fue el libro que escribí, que se llama El tamaño del crimen.
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5: En Puebla en la Hora Nacional nos encanta abrir los micrófonos
4: para celebrar el talento, la creatividad y la riqueza sonora que florece en nuestra tierra.
5: Hoy, en nuestra recomendación musical,
4: ponemos el foco en una agrupación que ha sabido convertir el ritmo y la vibración positiva en su sello de identidad. Nos referimos a Ababa Soul. Originarios de la milenaria y culturalmente viva Cholula,
5: Ababa Soul es una propuesta que abraza con fuerza la esencia del reggae.
4: Desde las faldas del Gran Volcán y entre las calles llenas de arte de San Pedro y San Andrés Cholula, esta banda ha desarrollado una identidad sonora única,
5: fusionando los ritmos clásicos de la música jamaiquina
4: con matices contemporáneos y una profunda conciencia lírica. El sonido de Ababa Soul es un viaje directo a la calidez, a la reflexión y a la comunión a través del ritmo. Sus canciones transmiten mensajes de armonía, respeto por las raíces y amor por la vida.
5: Elementos fundamentales de la cultura reggae
4: que ellos reinterpretan con la frescura y el carácter distintivo del Valle de Cholula. Su propuesta demuestra que la escena musical poblana no solo es diversa, sino que posee proyectos con la calidad y la autenticidad necesarias
5: para resonar en cualquier escenario.
4: Los invitamos a escuchar a Ababa Soul, a sumergirse en la cadencia de su reggae hecho en casa y apoyar el talento local que día con día fortalece la identidad sonora.

0: noches. De esta forma damos inicio a Puebla en la Hora Nacional. Soy Óscar Alarcón y me da mucho gusto que nos permita presentarles un programa lleno de cultura. El 20 de septiembre de 1964 se inaugura el Museo de Arte Moderno, ubicado en Paseo de la Reforma y Gandhi sin número,
1: en el Bosque de Chapultepec.
0: Con un diseño circular en sus alas, la intención es darle una idea de continuidad a sus exposiciones. Una de las exposiciones más importantes exhibida en este momento
1: y hasta 2027
0: es Remedios Varo, Habitantes de lo Insólito. Nos da mucho gusto saludar a todas las estaciones que integran la red de SICOM. 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Continuamos.
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1: Hoy nos detenemos en una fecha muy especial para la historia musical de esta ciudad.
0: La última vez que Gustavo Cerati se presentó en Puebla.
1: Nos remontamos al domingo 2 de marzo de 2003.
0: El escenario para este encuentro fue el Salón Country. Un recinto que esa noche recibió a cientos de seguidores ansiosos por presenciar de cerca a uno de los creadores más influyentes del rock en español.
3: Me gusta escuchar mucha música nueva, vieja. Estoy atento a lo que pasa porque sigo sintiendo que puedo aprender todo el tiempo, ¿no?
0: Gustavo Cerati llegaba a nuestra ciudad en plena gira de su disco Siempre es Hoy, su tercera producción como solista, mostrando una etapa vibrante, vanguardista y sumamente experimental.

0: entender la magnitud de esa cita, hay que recordar lo que Gustavo Cerati y Soda Stereo significaron para distintas generaciones.
1: En definitiva, yo pienso que somos latinos y tenemos una sensibilidad por ahí distinta al anglosajón.
2: En cuanto a los grupos de rock de México, ¿cuál sería su preferido?
3: Bueno, nosotros somos muy poco objetivos al respecto, porque nos une una amistad con los Caifanes. Pero al mismo tiempo veo que también son preferidos de mucha gente aquí en Chile, en México.
0: Desde los años 80, su música no solo transformó el panorama del rock latinoamericano, sino que construyó la banda sonora de miles de vidas.
4: Las composiciones de Soda fueron el marco de descubrimientos, amores,
0: búsquedas identitarias y revoluciones personales. Cerati no era únicamente un cantante o un virtuoso de la guitarra. Era un referente estético y cultural, una figura decisiva que enseñó a toda una región a escuchar y sentir la música con una elegancia y una potencia inéditas.

horas antes del show, en el Salón Country, la tarde regaló un instante memorable. Existe evidencia fotográfica que inmortalizó a Gustavo caminando tranquilamente por el Zócalo de Puebla junto a sus músicos. Esas imágenes capturan la sencillez de un ícono de la música continental, disfrutando de la arquitectura, los portales y la tranquilidad de nuestra ciudad como cualquier otro transeúnte, compartiendo un espacio cotidiano con la vida angelopolitana. Ya en el concierto, la velada tomó un matiz particular. Mientras Cerati desplegaba en el escenario la solidez y la frescura de su sonido solista, entre parte del público surgió la insistencia por escuchar Persiana Americana, uno de los grandes himnos de Soda Stereo. Sin embargo, Gustavo ya se encontraba en otro momento de su carrera, enfocado plenamente en explorar nuevas fronteras sonoras y en defender su propuesta presente. A partir de esa desconexión entre la expectativa del público y la ruta artística del músico, nació un mito que hasta la fecha se platica entre los melómanos locales: la idea de que aquella noche Gustavo

0: Más allá de las leyendas o de los desencuentros propios de un show en vivo, el paso de Cerati por el Salón Country nos invita a reflexionar sobre la exigencia y la relación de la audiencia poblana
1: con los grandes creadores.
0: A veces, el peso del legado de un artista es tan grande que como público nos cuesta trabajo soltar el pasado para abrazar su evolución. A más de 2 décadas de distancia, nos queda el privilegio histórico de haber tenido en nuestra tierra
1: a un artista irrepetible.
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1: Amigos de Puebla en la Hora Nacional, me da muchísimo gusto recibir esta noche a José Luis Zárate, quien nos trae un libro, la verdad es que novedoso, que por supuesto está recientemente salido de los hornos de La Tinta del Silencio.
2: Se trata de Alicia
1: Undercover. José Luis, muy buenas noches, ¿cómo estás?
3: Feliz de estar aquí, toda una noche.
1: Bueno, sabemos que has ganado muchos premios de ciencia ficción, que eres de los pocos mexicanos que se ha acercado a premios internacionales de ciencia ficción, pero además que no has dejado de escribir, y eso es algo que siempre te he de reconocer, José Luis.
2: Preguntarte de inicio, ¿por qué Alicia en el País de las Maravillas
1: te llama tanto la atención?
3: Uno de mis autores favoritos siempre ha sido Lewis Carroll. Lewis Carroll era un diácono, era un
4: victoriano. Cuando uno imagina un victoriano reprimido, era Lewis Carroll. Así era.
3: Aunque su nombre real de persona era Charles Dodgson.
4: Era el diácono muy serio, muy reprimido, muy que no hablaba con nadie.
3: Pero cuando escribía era Lewis Carroll, que era un absoluto loco. Le encantaba lo más extravagante y algo que
4: es muy interesante. Él era matemático, es un
3: famoso matemático, uno de los más famosos matemáticos. Y sus Alicias, a pesar de que están en medio del delirio, siguen rigurosamente una lógica rara, pero una lógica precisa. Es decir, da premisas totalmente descabelladas, pero como avanza la trama es totalmente lógica.
4: Es natural que pase eso, a pesar de que tengan conejos que hablan, cosas que los hacen crecer y decrecer.
3: Entonces a mí siempre me ha gustado tomar la fantasía y seguirla rigurosamente, como si fuera algo real. Una de las
4: citas que más me gustan es de Alicia a través del espejo,
3: en donde un personaje le muestra a Alicia, mira, este es el caballito hogaza de pan. Y dice, ¿y qué come? Té de las 5 de la tarde. Y dice, ¡ay, qué bonito! Y si no lo encuentra, se muere.
4: Sigue la lógica.
2: Claro.
4: Entonces a mí me gusta esa lógica despiadada.
3: Porque además, los cuentos infantiles victorianos se trataban de ser lecciones morales, pero totalmente despiadadas. O sea, si el niño perdía la mano, estaba bien en un cuento infantil. Si le cortaban los dedos porque dijo que no quería tomar la taza caliente, pasaba en la literatura infantil victoriana. Y Alicia
4: es una parodia cruel de todas esas
3: locuras. Lo que se veía normal, se burla totalmente Lewis Carroll. Hay un hermoso libro de Martin Gardner, uh-huh, Alicia Anotada, en donde se pone a analizar a qué parodiaba Alicia en el País de las Maravillas. En realidad es una parodia muy en serio sobre todo el sinsentido de lo que veía normal una sociedad, y eso me llama mucho la atención. Hay cosas que la sociedad ve,
4: ya se acostumbró, ya ve muy normal,
3: y hay una mirada, la mirada de Alicia, que entra a ese mundo despiadado y nos da un nuevo contexto, porque nos hace ver lo que ya vemos tan común que lo dejamos de ver.
4: Taibo 2 tiene mucho una cita.
3: Lo peor del horror es cuando ya no hay horror. Cuando ya nos acostumbramos a tanto que ya es lo de siempre. Entonces se me ocurrió la idea de ¿por qué no ponemos a una Alicia moderna
4: en un ambiente totalmente desquiciado, pero que ya hemos normalizado?
3: Mostrar ese mundo despiadado. Entonces se me ocurrió la idea de hacer una Alicia. Ya no es una niña. Alicia Undercover en este texto es una policía.
1: Uh-huh,
3: que
1: exacto.
3: Está una policía que tiene un antecedente de adicción. Es una exadicta que la ponen a investigar el origen de una droga.
4: Jefferson A, para aquellos que somos sesenteros.
3: Agarramos la cita y entra al mundo de la droga, pero no al mundo glamurizado de la droga, al mundo de wow, qué bonito, autos de lujo, series de Netflix.
1: No. Entra de lleno al mundo subterráneo, ¿no? De las drogas. Claro.
3: Los soldados de a pie, a los de abajo, a los que les va de la patada. Entonces es esa mirada, una mirada
4: no desconcertada, sino una mirada limpia, límpida, que ve qué raro es
3: Lo que ya hemos aceptado como lo común y corriente,
1: como lo normal, efectivamente. Y José Luis, yo también quisiera decirte, con una mirada muy pulp, ¿no? Sí. me parece que muy cerca de lo cyberpunk, yo diría hasta de lo steampunk, ¿no? Porque me parece que justo Conejo, cuando
2: trata de salvarse, pues de pronto es herido, va a un hospital.
1: Y bueno, ahí ocurre una situación también muy, muy ruda, ¿no?
3: Muy ruda. Y muy normal. Es muy interesante porque Alicia podía jugar mucho con las referencias, con el texto de Alicia, pero sin abandonar
4: el realismo.
1: Antes de que continuemos, pero además de esta historia que ya nos estás describiendo, nos estás contando, decirle a la gente que nos está escuchando que el texto está escrito pues prácticamente en minificciones, ¿no? Que esto también es
2: otro reto para ti como escritor, y que además, yo quiero decirlo, sales muy bien librado.
1: Y el texto es una cosa maravillosa.
3: Hay un nuevo género que me llamó mucho la atención que se llama la micronovela. La micronovela es una novela armada no por capítulos, sino con minificciones.
1: Ajá.
3: Pero que sigue las reglas estrictas de una novela. Es decir, hay un capítulo muy interesante de Buffy la Cazavampiros, una serie de los 90s.
4: En un capítulo, un personaje secundario
3: que lo va a seguir, ese capítulo es totalmente de ese personaje secundario, sigue esos apocalipsis, pero de reojo. Nada más vemos flashazos de el típico argumento de Buffy la Cazavampiros, pero estamos siguiendo otro capítulo, pero como ya los hemos visto tanto, ya sabemos qué va a pasar.
1: Estoy pensando en la gente que no ha leído Alicia en el País de las Maravillas, pero tiene referentes que como bien mencionas, ya los hemos visto, los conocemos de sobra.
2: Porque se encuentran en el imaginario colectivo, quizás, ¿no? Entonces, estas referencias son llenadas
1: por la narrativa que tú esgrimes, pero a mí me parece todavía muchísimo más importante las formas en las que se reinterpreta a Alicia, al conejo, al gato con la sonrisa que queda flotando, a la reina, por supuesto, también, que además se va haciendo acompañar de una trama muy noir, muy cerca de lo detectivesco y de lo policíaco, y eso justamente es lo que le da justo esta reinterpretación para redimensionar a un clásico.
3: Yo tengo una frase que me gusta, el
4: símbolo es de quien lo trabaja.
3: Vamos a reformularlo y vamos a jugar juntos.
1: Por eso es que Alicia Undercover me parece que es importante seguirla, porque
2: aquellos chicos, aquellos niños que no han leído Alicia en el País de las Maravillas,
1: se pueden encontrar una versión todavía muchísimo más cercana, de manera desafortunada, hablando de drogas y de asesinatos, pero que nos coloca justamente en un sinsentido, ¿no? Que es lo que recobra Alicia en el País de las Maravillas.
4: Uno se pregunta, ¿cuáles son nuestros Wonderland? Ya estamos tan acostumbrados a este mundo que
3: ya no vemos lo raro, extraño, sórdido, peligroso que es, ¿no?
1: Adictivo.
3: Adictivo que es. Y otra cosa que me gusta mucho de la literatura es que uno puede jugar con todas las formas. Siempre he tratado de que sea interesante al lector. Vamos a jugar, juguemos juntos. Está bien, vente.
1: Sí, sí, sí.
3: Está bien marciano, pero está bien bonito. Vente, vamos a ver qué es lo que podemos jugar juntos. La minificción siempre es un trabajo colaborativo con el lector.
4: El escritor da un flashazo, yo digo que es un relámpago,
3: pero el paisaje que se ve en esa luz despiadada es totalmente del lector.
1: Uh-huh.
3: Lo que ilumina es el flashazo, el gran paisaje de pronto, qué tan profundo, qué tan misterioso, qué tan interesante es.
2: Muy bien, oye, pero ¿qué es lo que estás escribiendo? ¿Qué viene pronto para José Luis Zárate?
3: Bueno, y tengo la suerte de que me dio en el Sistema Nacional de Creadores de Arte. Y el proyecto era una trilogía de novelas de autociencia ficción.
4: A últimas fechas se ha puesto mucho de moda la autoficción, que es decir, tomar elementos de la vida del autor y usar los instrumentos de la novela para
3: contextualizarlos, analizarlos, verlos de nuevo, pero desde la perspectiva de la novela. Tomar la vida y ficcionarla de alguna manera.
1: Muy bien, José Luis. Oye, pues para ir cerrando, justamente, ¿qué presentaciones tienes próximamente para septiembre, para octubre? ¿Vas a la FIL de Guadalajara en diciembre con Alicia Undercover? ¿Qué es lo que tienes en puerta?
3: Todavía no sé si voy a la FIL de Guadalajara para Alicia, pero extrañamente tengo tres libros que van a salir. Alicia Undercover, una plaquette que es un cuento de Lengua del Diablo que se llama Dental Esperanza, un cuento lovecraftiano con dentistas.
1: Ándale.
3: Y Casa Futura va a sacar un
4: libro colectivo con tres novelas cortas, uh-huh. y una de ellas es mía, la que les acapara la fila, pero
3: no saben si les va a dar tiempo, entonces estoy así entre puedo o no puedo ir, pero voy a ir a Colima a la Feria del Libro. Ahora sí que tengo presentaciones aquí y acá, y los que se dejen, cosas tan importantes como estar en la Hora Nacional. Muchas gracias.
1: Nombre. No, hombre, al contrario. Esa es una entrevista que yo particularmente pienso que te debía, porque además eres un referente de la literatura poblana, de la literatura de ciencia ficción a nivel nacional e internacional. Y a mí me da muchísimo gusto leerte justamente en Alicia Undercover, un texto que a mí me emocionó mucho porque también me trae recuerdos de mi infancia y que por supuesto reinterpreto, y es una cosa maravillosa leer a esta Alicia detective, a este conejo que se va escapando del mundo de las drogas. Y por supuesto tenerte el día de hoy, José Luis, es todo un placer. Muchísimas gracias.
3: Muchas gracias por invitarme.
1: Muchísimas gracias y nosotros continuamos.
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5: Entre antojitos y risas, empieza el viaje más sabroso de Puebla, aquí, en el Triciclo de la Chanela. Hoy hablaremos sobre un platillo que puede sentirse como un puente entre dos gastronomías. Muchos creen que el taco al pastor fue primero, pero en realidad, este taco es considerado uno de los antecesores de todos. Los tacos árabes. Porque sí, estos tacos tienen su nacimiento en la ciudad de Puebla durante la década de 1930. Surgieron cuando familias migrantes de Medio Oriente, principalmente de Irak y Líbano, llegaron a México tras los estragos de la Primera Guerra Mundial. Entre estos inmigrantes aparecieron las familias de Sayas Galeana y Victoria Tabe, quienes trajeron consigo recetas muy parecidas al shawarma o al kebab, que son platos de carne de cordero asada en un espetón vertical que gira. El problema era conseguir el cordero en Puebla, pues no era ni tan fácil de conseguir ni tan barato. Entonces, decidieron adaptar la receta con la carne de cerdo que se complementó con el comino, orégano y otros condimentos. Al inicio, se preparaban con un pan plano similar al pita, pero pronto se adaptaron al gusto local en forma de taco con pan árabe redondo o tortilla local. Como dato extra, es importante decirles que este platillo tiene una salsa de chipotle característica que tiene su propia historia como una aportación 100% mexicana. Resulta que Esperanza Águila, esposa de Sayas Galeana, mezcló chiles chipotles, vinagre, hierbas de olor y especias para complementar la carne de cerdo. De acuerdo con el libro Su Majestad el Taco Árabe, la historia y sus narrativas, Sayas abrió una taquería en la calle 5 de Mayo, entre la 12 y la 14 Oriente.
6: Taco, llévele.
5: No se sabe a ciencia cierta si este fue el primer negocio de tacos árabes en Puebla, ni si él mismo vendió sus primeros tacos en otro local. Pero algo sí es seguro, la tradición de los tacos árabes sigue intacta. Soy Luz Pulido y al igual que Esperanza Águila, me despido con el dicho: tres cosas come el poblano: cerdo, cochino y marrano. A ver cuál de estos vendrán en las próximas recetas de Puebla en la Hora Nacional.
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1: De esta forma llegamos al cierre de nuestra edición.
2: Pero antes queremos hacer un recuento de lo que hoy les presentamos.
1: Tuvimos una charla con José Luis Zárate, autor del libro Alicia Undercover, publicado por La Tinta del Silencio.
4: Y otra cosa que me gusta mucho de la literatura, uno puede jugar con todas las formas, siempre he tratado de que sea interesante al lector.
1: La recomendación musical de hoy fue el trabajo de Ababa Soul.
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1: Viajamos hasta el 2 de marzo de 2003 para recordar el último concierto de Gustavo Cerati en

0: Muchas gracias por sintonizarnos.
1: Les agradecemos su compañía
0: durante esta media hora en la que dialogamos con los principales actores culturales del estado de Puebla. Les recordamos que pueden seguirnos en Instagram como SICOM Radio 105.9. De la tómbola de minificciones les dejo.
1: Cuando tengamos una.
0: Cuando se decidió que todo el mundo tuviera una hada madrina, creímos que todo sería diferente. Pero las hadas más poderosas gustaban de cumplirle caprichos a reyes y emperadores. Y ello anulaba la magia modesta de las hadas proletarias que no podían explicarnos por qué continuábamos en crisis. José Luis Zárate.
2: Porque si se cuenta un sueño, no es fácil realizarlo. Es deseo.

0: escucharnos nuevamente a partir de mañana lunes, síganos en nuestra cuenta de Spotify, SICOM105.9. Buenas noches, esto fue Puebla en la Hora Nacional. Soy Óscar Alarcón, nos volveremos a escuchar.
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16: Hola, hola, bienvenidos una vez más a este espacio de Ya Oíste. Yo soy Génesis Sainz, más que feliz, emocionada de tratar un tema, pues del que se habla muy poco, la sarcopenia. A veces te sientes con menos fuerza, te cuesta más trabajo cargar cosas, subir escaleras, levantarte de una silla. Pues todos esos puntos hoy los vamos a aclarar. Y para eso tenemos una invitada muy especial. Nos acompaña la doctora Claudia Santillán Arriaga, que es especialista en medicina interna. Doctora, bienvenida, muchas gracias.
17: Muchas gracias, buenos días, gracias por la invitación. Y bueno, vamos a hablar de lo que es la sarcopenia, como lo mencionaban ahorita. Conocido desde ya muchos años, últimamente en boga en México. ¿Por qué? Porque vamos todos para ese diagnóstico o ese síndrome que actualmente se conoce. A la sarcopenia se le menciona como sarcopenia del latín y griego, que es sars, carne, penia, disminución, que es disminución del músculo, o también se le conoce como miopenia, músculo mío, okay. Penia, disminución. Y esto va aunado a otros términos que se llaman dinamopenia, que es disminución en la fuerza, y por consiguiente también la cratopenia, que es la disminución en el músculo, disminución en la fuerza, y por consiguiente disminución en la actividad funcional diaria. Anteriormente se conocía que era un síndrome geriátrico, porque todos los cambios que vamos teniendo a partir de los 65 años van generando parte de estos síndromes geriátricos. Pero conforme han avanzado los años y los tiempos, se han hecho varios estudios condicionando que no solamente el paciente geriátrico, sino también el paciente que tiene enfermedades metabólicas, como pueden ser la diabetes, la obesidad, la insuficiencia cardíaca y recientemente más estudios sobre la enfermedad renal crónica.
16: ¿Cómo lo podemos como centrar de que no solamente es algo para la gente mayor, sino que es como un desgaste prematuro, se podría decir?
17: Sí, un desgaste prematuro. Ya fisiológicamente a partir de los 50 años empezamos a tener cambios en las células de todo el cuerpo, pero ahora México desafortunadamente somos el primer país de obesidad infantil. Al ser el primer país de obesidad infantil vamos generando mayor peso en nuestra estructura muscular y en futuro podemos llegar a desarrollar lo que es la obesidad, lo que es la diabetes mellitus y por consiguiente las enfermedades cardiometabólicas como la insuficiencia cardíaca. Entonces todas esas enfermedades al tener un desgaste progresivo y crónico van a dar una disminución en la masa muscular corporal. Se comenta que después de los 50 años vamos perdiendo por cada año un 2% de masa muscular.
0: Wow.
17: Y después de los 65 años esto puede incrementarse hasta 13 a 24% anual, pero si tenemos otras enfermedades o no hacemos actividades preventivas, podemos llegar a un grado mucho mayor que puede llevarnos inclusive a la muerte.
0: ¿Cómo vamos a diferenciar que a lo mejor estamos en una buena etapa para tomar acción y decir, bueno, voy a hacer ejercicio o esto? O en dado caso, ¿cómo sé que yo tengo, ya estoy empezando con la sarcopenia o esta parte prematura?
17: En un paciente mayor de 65 años, ya podemos pensar en la sarcopenia. ¿Por qué? Porque tenemos alteraciones en todos estos factores sensoriales, marcha, se van modificando. Si estamos mucho tiempo en una sola posición, vamos a hacer contracturas musculares. Entonces, cuando yo me quiero estirar para hacer ejercicio, me duele. Y si me duele, ya no lo hago o ya no lo realizo. Y un adulto mayor, que son afortunadamente no es una gran mayoría, porque ya actualmente vemos en los parques, en los gimnasios, en algunos bosques, mucha gente mayor haciendo actividad física. Entonces, ese poco que nosotros le invertamos en el ejercicio, que se considera que son 30 minutos al día o 150 minutos semanales distribuidos en lo que nosotros podamos administrarlo de acuerdo a nuestros tiempos, nos va a ayudar mucho. Pero no solamente se considera que sea la caminata, la yoga, natación, que son ejercicios aeróbicos, sino también ya incrementarle un poquito en peso, ya sea con un poco de mancuernas, con polainas, o inclusive podemos en casa, si no puedo comprarme mi mancuerna o polaina, puedo llenar unos botecitos de agua o un recipiente con arroz, con frijol, con lenteja, bien, con alpiste y cargarlos.
0: Claro.
17: Y en las piernas podemos hacerlo con la tela que tenemos en casa que ya no nos sobra,

0: en lo que vemos las noticias, la televisión, nuestro programa favorito, o inclusive ya hay programas de ejercicio, sobre todo para adulto mayor, hay que hacerlos. Y con ese pesito que le pongamos nos va a ayudar a disminuir ese riesgo de la sarcopenia a corta edad. Cualquier paciente que tenga enfermedades crónicas, vamos a mencionar diabetes, obesidad, enfermedad cardíaca, paciente geriátrico, que curse con una recaída, como son una enfermedad o que requiere estar en el hospital por algún proceso infeccioso o descompensación, o inclusive que pueden llegar a requerir aditamentos como ventilación mecánica, están postrados en cama. Entonces su músculo no lo moviliza.
1: Claro.
0: Entonces muchas veces podemos ver al paciente hospitalizado y el familiar va y nos apoya a darle de comer en la boca, lo tiene apapachando en la cama, y no, al contrario. Llegando hay que moverlo, sentarlo, que él coma para que no pierda esa funcionalidad. Y aquí tenemos que pedir apoyo, si lo hubiera, con una fisioterapia para que nos esté apoyando qué ejercicios puede mantener durante esa hospitalización para que se desgaste menos y pierda menos músculo. Otro es nutrición. Desde que llega el paciente al hospital, hacemos como un plan alimenticio para no perder tanto músculo y garantizar que el paciente esté ingiriendo su alimento. E inmediatamente que se egresa, mandarlo a rehabilitación física, a nutrición, psicología, si está en condiciones, y psiquiatría.
2: La proteína que venden o que pues consumen, que es como un suplemento, ¿eso ayuda? ¿O estamos hablando de mejor natural?
0: De todo natural. Mucha de la gente que va al gym le sugieren suplementos proteínicos, pero muchas veces pueden dañar o el hígado o el riñón. Claro. Y hablamos que la enfermedad del riñón es una de las que más sufren de sarcopenia. Wow. Entonces, nuestro músculo ya está establecido. Lo importante es trabajarlo y mantenerlo y movernos. Ya sea que yo tenga una enfermedad renal o cualquier enfermedad, mientras yo me mantenga activo dentro de las posibilidades, yo mantengo mi músculo. Pero si el paciente va a perder peso por la misma enfermedad, y yo le doy un aditamento, un suplemento, todo es de preferencia natural, porque eso nos va a ayudar desde la digestión, desde la salivación, de la masticación, la deglución, la absorción de nutrientes, que es mucho mejor a darle un suplemento preparado. ¿Por qué? Porque la absorción va a ser diferente. Sí, y eso se llama un suplemento que Exacto. no equivale a la alimentación. Y muchas veces los familiares o los pacientes dicen, deme una nutrición, ¿por qué no me da hambre? Es por eso un suplemento nos ayuda, pero no sustituye a la alimentación.
2: Viéndonos a la prevención, para que no lleguemos, o sea, en estos casos yo que tengo 27 años, ¿no? Y yo no quiero que cuando llegue a la edad de los 60 tenga sarcopenia. ¿Qué puedo hacer desde yo ahorita para decir, voy a prevenir?
0: Si una persona es sana, no tiene ninguna enfermedad, ninguna comorbilidad, puede tener una alimentación, pero siempre sería ideal llevarlo a cabo con un nutriólogo.
2: Okay.
0: Y conjunto con un dietista, ya que el nutriólogo nos detectó que estamos sanos, entonces el dietista nos puede dar inclusive ciertas recomendaciones de cómo balancear lo que es el plato saludable, donde un porcentaje son verduras, carnes, cereales, proteínas, y en sí todo, y sobre todo los líquidos.
2: Claro.
0: Sobre todo hidratarnos en forma correcta, porque nuestro cuerpo se basa en toda esta homeostasis o que sea todo parejo para que pueda absorberse todos los nutrientes, y sobre todo no saltarnos alimentos.
2: Importante.
0: Eso es algo muy importante, porque si no llevamos el desayuno, comida y la cena, entonces nuestro cuerpo va a tomar energía de donde no tiene y entonces va a empezar a alterar todo el metabolismo. Trata de hacer un sueño reparador.
2: Nuestro cuerpo habla y hay que escucharlo, hay que saber escucharlo y tomar el tiempo para darle, porque nada más tenemos una sola vida, hay que cuidarla. Nos vemos en el siguiente episodio de Ya Viste. Yo soy Génesis Sainz Silva. Hasta luego.

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0: 6:08. Buenos días. Lunes 21 de septiembre del 2026. Es un gusto saludarles a través de la frecuencia exacta, a través del 102.9. Bienvenidos a su programa de confianza y de todas las mañanas, Exa Kids. Buenos días, pequecuates, pequecuatas, familia entera. Ya váyanse quitando la chinguiña, la lagaña, el lomadazo, la baba, todo lo que les impida despertar. Pónganse mebusos caperuzos y disfruten de una mañana súper espapirifáctica. Quédate conmigo desde este momento hasta antes de las 8 de la mañana. Arranqué con buena música, fue Cepillín con Vamos a la Escuela y escuchamos Soy una Serpiente. Recuerda 238-320-2420, 238-320-2420. Es nuestro WhatsApp para que puedas mantenerte en contacto con un servidor para tus saludos, tus mensajes, tus felicitaciones. Y bueno, me voy a más música y en todas partes, ponte Exa.
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2: 6:16 a.m. Escuchamos Las Brujas de Don Ramón y escuchamos Corazón Encantado de la película de Dragon Ball GT. Así es, temas increíbles, temas espectaculares para arrancar este inicio de semana como se debe. Y bueno, me da muchísimo gusto que ya se empiecen a reportar conmigo, pero déjenme platicarles antes que hoy es lunes 21 de septiembre. 21 de septiembre y hoy es el 264º día del año en el calendario gregoriano y quedan tan solo 101 días para finalizar el año. Y te recuerdo que ese dato curioso yo te doy porque tu amigo Paco Beto, yo soy. ¡Tengo saludos! ¡Buenos días! Buenos días, terminación 89. ¿Qué me dice por acá? ¿Qué rollo con el pollo, Paco Beto? Saludos para Mateo Gael y Ángel David Ramírez Valderas con un Y un besote tonador, dice por acá. Te escuchamos en Santiago Matlán con la canción de Yo Siempre Quise Un Hermano. ¡Buenos días! De este lado, terminación 07. ¡Buena mañana! Paco Beto, dos besotes tronadores. Uno, dos y un Para mi hermosa Lunita de parte de su mami que la quiere demasiado con la canción de Los Dientes de Pánfilo. Así es, en un momento les voy a ir dando salida a sus complacencias. Y muchos saludos para ti, mi querida Luna Yarensi. Que tengas bonita mañana. De este lado, buenos días. Buenos días, terminación 11, Paco Beto. ¿Me puedes complacer con la canción de Chocolate con Almendras para mi nena Águeda, que se tiene que levantar para ir al cole? Saludos, Águeda, buenos días. Ya despiértate, guapetona. Terminación 33, muy buena mañana. Saludos, un un besote tronador. Dice por acá, para mi preciosa Daniela Tobón de parte de sus papitas con la canción de Ay, mi gatito, miau, miau. Continúo con buena música a través del 102.9. Te recuerdo, te puedes seguir reportando conmigo al 238-320-2420. Y por supuesto, ponte en contacto a través de la frecuencia exacta y en todas partes, ponte Exa.
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1: 6 de la mañana con 34 minutos. Escuchamos Chocolate con Almendras de Minecraft. Además, escuchamos también Ay, mi gatito, miau, miau. Obviamente, temas que me están solicitando ya los pequecuates desde temprano. Ya bien, buzos, caperuzos y listos. Y eso me parece súper espapirifáctico esta mañana. Oigan, en el Noti Atento, hoy es 21 de septiembre. Y hoy es el Día Internacional de la Paz. Así es. Este día, recuerden que la paz solo puede lograrse si tomamos las medidas concretas para combatir el cambio climático. Y bueno, es un principio, el Día Internacional de la Paz se celebraba el tercer martes del mes de septiembre. Fue en el año 2001 cuando la Asamblea General de las Naciones Unidas, la ONU, estableció el 21 de septiembre como el día dedicado al fortalecimiento de los ideales de paz, tanto entre todas las naciones y todos los pueblos como entre los miembros de cada uno de ellos, así como de exhortar a las naciones y personas a que abandonen las armas y reafirmen su compromiso de vivir en armonía unas con otras. Para conmemorar el Día Internacional de la Paz, las Naciones Unidas hacen un llamado para que se tomen medidas destinadas a hacer frente al cambio climático, ya que todos somos parte de la solución, desde apagar las luces hasta usar el transporte público, y asimismo se hace un llamado a los gobiernos locales para que emprendan acciones que sensibilicen a sus comunidades y emprendan acciones contra el cambio climático. Así es, de esto hoy, 21 de septiembre, hoy es el Día Internacional de la Paz. Tengo saludos, buenos días, Paco Beto, qué rollo con el pollo, dice por acá. Buen inicio de semana, quiero que me pongan las mañanitas o la de Princesas Mágicas, que está de cumpleaños mi hija Kimberly y te escucha desde Cárdenas, Tabasco, de parte de sus papás y hermana, que le queremos mucho. Saludos a Kimberly, muchas felicidades, Kimberly, está Tabasco. De este lado, terminación 36, Paco Beto, saludos a mi hijo Luis Fernando Vaquero Méndez, de parte de sus papás que te escuchan en el fraccionamiento Rancho Grande, que ya se está preparando para ir al cole. Saludos con la canción de Corre Pocoyo, buenos días. De este lado, terminación 71, muy buenos días, Paco Beto, saludos para Barack y Luca. Por favor, diles que será una gran semana con la canción de Caminito a la Escuela. Saludos, guapetones, saludos para Barack y Luca, buenos días. Terminación 28. Saludos para Vanessa y para Alondra, que te escuchan en la colonia Santa Cecilia, y para sus primos Santiago, Valentina y Griselda, que te escuchan todos los días en la colonia Guadalupe. Terminación 32. Muy buenos días. Un yea para Lía Maday, que ya está preparándose para iniciar la semana para ir al cole. Saludos. Excelente mañana. Terminación 87. Muy buenos días. Buenos días, ¿qué nos dice para acá este audio?
2: Hola, Paco Beto, buenos días, qué rollo con el pollo, que tengas un excelente inicio de semana. ¿Me podrías mandar saludos, por favor, para mis sobrinos Angelito y Yamilet, que se están preparando para ir a la escuela? De parte de su titi y de Nayeli, que los amamos mucho, y que el sábado pasado Yamilet festejó su cumpleaños y que se la pasó muy bien. Gracias, Paco Beto, con la canción de Lady Bo o la de Frozen. Un fuerte abrazo y bendiciones.
1: Saludos, buenos días, terminación 26.
3: Hola, Paco Beto, soy José. Y yo, Valeria, buenos días. ¿Me puedes poner con la canción de Vuela Capibara de Botes en Sarra, por favor? Y en todas partes, Pontexa.
1: Terminación 49, buenos días, Paco Beto, saludos y un yeah para Amadeus, que tenga un excelente día de parte de su padre, que que dice que la secundaria es otro rollo y no se desanime de parte de su papá. Claro que sí, échale muchísimas ganas, Amadeus. Tú puedes y obviamente tus papis están ahí para apoyarte. Muchos saludos para ti, Amadeus. Excelente mañana. Me voy a más música y en todas partes, ponte Exa.
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0: Justo antes de llegar a la línea de meta, los corredores se han quedado sin gasolina. ¡Qué emoción! 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
2: De la mañana con 50 minutos. Felicidades a todos los cumpleañeros, a todos los que están celebrando algo, a todos los que están de manteles largos. Muchas, pero muchas felicidades. Sí.

0: Ahí les va su Jen esta mañana. Felicidades para Oscar Mateo Martínez. Saludos también. Feliz cumpleaños para Miguel Ángel Becerril Cantú. Para Ángel Rojas, saludos. Para Miguel Juárez Machorro, feliz cumpleaños. Para Chelo Márquez Anaya, felicidades para él. Para Benjamín Bautista Ortega, también muchas felicidades para Mateo Medina. Para Juan Pablo Marín, muchas felicidades. Feliz cumpleaños para todos los que hoy están de manteles largos. Para Venancio Aranda, dice por acá. Para Fernanda Galindo, también muchas felicidades. Para Silvia Colín, para Carmencita, también que hoy está cumpliendo años. Para Natalie Rojas de Rendón, dice por acá. Muchos, pero muchos saludos el día de hoy y felicidades. Y ahí les va su ya, y por supuesto tengo también mensajitos de texto por acá. Muy buenos días, Paco Beto. Saludos para mi sobrinita Sarita, que ya se está listando para ir al cole con la canción de la chica Yeye. Saludos, nos escuchan allí en la Colonia Libertad. Terminación 98, buenos días, Paco Beto. Un besote tronador a Rodrigo López y Romy, que van para el cole de parte de sus primitos Manuel y Toño. Los quieren mucho con la canción de Skillful I'm the Star de Sing. Dice por acá, saludos, buenos días. Dice por acá, muy buena mañana, Paco Beto. Saludos con dos yeas, uno, dos. Para Mateo y Santiago, que te escuchan desde San Gabriel Chilá con la canción de Pozole Pozolito. Ya pasaba esta canción hace unos momentos. Saludos para Mateo y Santiago, buenos días. De este lado, muy buenos días, Paco Beto. Saludos para mis hijos Felipe y Fabián, que le echen muchísimas ganas al cole con la canción de En mi corazón vivirás de parte de sus papis. ¡Buenos días! Terminación 49, Paco Beto dice, muy buenos días. Saludos a mi mamá Andrea y a mi papá Armando de parte de su hija Marlene con la canción de Ya no crezcas más. ¡Saludos! Terminación 30, muy buena mañana, Paco Beto. Un besote tronador para Ian Jair y otro para Alison y Cel de parte de sus papis que le quieren mucho, deseándoles bonito día con la canción de Ellos Aprendí. De este lado, terminación 66, buena mañana.
1: Rayo con el pollo, Paco Beto.
0: Rayo con el pollo.
1: ¿Puedes poner la canción de la Marina, por favor? Y saludos a mi papá y a mi mamá. Y un ya a mi hermanito en todas partes, ponte exagres.
0: ¡Saludos! ¡Buenos días! Terminación 63. Muy buenos días, Paco Beto. Saludos y felicitaciones para mi sobrino Liam Yeriel Correa Bolaños, que el sábado estuvo cumpliendo años de parte de sus papás, hermanos y tíos, que lo queremos mucho. Él te escucha en Tehuacán, en la Colonia Observatorio, con un ya y un besote tronador con la canción El cielo nunca cambiará. ¡Saludos! ¡Buenos días! Terminación 46. Paco Beto, envíale saludos a Yeshua, por favor, y dile que se porte bien en el cole. Saludos, Yeshua, pórtate muy bien, por favor. Buenos días. De este lado, terminación 30. Buena mañana.
2: Buenos días, Paco Beto. Te puedes mandar un yeah y un beso tronador a Samara, que ya se está listando para irse a la escuela, con la canción de El teléfono carpintero de las ardillitas. Gracias. Y en todas partes, Montex.
0: Buenos días. Terminación 39. Paco Beto, saludos para la niña Aranza de Jesús Vázquez Blanco, que te escucha desde Tuxtepec, que ya está despierta, que tiene que ir a la guardería con la canción de Corre Pocoyo. Acaba de pasar esa canción de Corre Pocoyo. Buenos días. De este lado, buena mañana. Saludos para mi hijo Jonathan, que ya está desayunando con la canción de Chocolate con Almendras. También esa canción ya pasó hace unos momentos. Saludos para Jonathan. Buen día. Feliz día y por supuesto buen inicio de semana y provechito. Saludos. Me voy a más música y en todas partes. Ponte Exa.
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0: 7 de la mañana con 12 minutos. 7 con 12. Buenos días. Bienvenidos a su programa de confianza y de todas las mañanas, Exa Kids. Bienvenidos a la segunda hora de este tu programa increíble. Y por cierto, gracias por ser parte de el 102.9. Gracias por hacer partícipe esto para ustedes. Y bueno, tengo por acá ya saludos, complacencias y demás. Arranqué con buena música, no sin antes. Arranqué con En mi corazón vivirás, de la película de Tarzán y Princesas Mágicas, de Jesús Romero. Pero, ¿cómo te puedes poner en contacto? Recuerda, 238-320-2420. 238-320-2420 es el número de WhatsApp para que me mandes tu saludo, tu felicitación, tu mensaje, tu texto. Tengo muchos saludos. Voy a darle paso a los saludos en esta mañana. Achis, achis los mariachis. Vamos a ver qué rollo con el pollo. Buenos días, Paco Beto. Saludos para Jafet, que ya se está preparando para ir al cole con la canción de 6-7. Saludos, Jafet. De este lado, buenos días. ¿Qué me dice su audio? Terminación 52. Buena mañana.
1: ¿Qué rollo con el pollo, Paco Beto? Buenos días.
0: ¡Buenos días!
1: ¿Te puedes mandar un saludito a mi hermanita Azul? Ahorita va a entrar a su escuela de niños héroes. Y también yo, también muchos saludos a mi escuela, que ya voy para en camino, de parte de Jimena, con la canción de Sailor Moon, Luz de Luna. Por favor, Paco Beto, en todas partes, ponte esto.
0: Saludos, guapetona, buenos días. De este lado, terminación 49.
2: Hola, Paco Beto, ¿me puedes mandar, por favor, la canción de Jul de Wai? Gracias, ponte Exa.
0: Saludos, ya la tengo en programación, De este lado, buenos días, terminación 52. Saludos para el niño Brian Uriel Pérez Fuentes y el niño Marcos Arturo Jiménez Cruz y a la niña María José Clemente Cruz con la canción del Pánfilo. Ya pasé esa canción, buenos días. De este lado, terminación 11, buena mañana.
3: Buenos días, Paco.
0: ¡Hola!
3: ¿Me puedes poner la canción Dai Dai?
0: ¡Saluditos, buenos días! De este lado, terminación 59. Buenos días, ¿me puedes colocar? Dice, a ver, ¿podrías ponernos la canción de Jesse, por favor? Saludos y un saludo especial para Dalet y Alep, que ya se van al cole. ¡Saludos! De este lado, buenos días, terminación 09. Saludos y un besote tronador para Santi Pozos con la canción de Chipi Chipi Chapa Chapa. Buen día de parte de su mami que lo ama. ¡Saludos! Terminación 22, muy buenos días, Paco Beto. Saludos, dice por acá, ¿me puedes dedicar con mucho amor para mis nietecitos hermosos, Carlitos y Miguelito, la canción de Crazy Frog? Saludos. Terminación 57, buenos días. Saludos para Sebas Cologua y un besote tronador, que ya está desayunando para irse al cole. Saludos, Sebas Cologua, buena mañana. Terminación 80. ¿Qué rollo con el pollo, Paco Beto? Saludos especiales para mi hijo Angelito, que ayer cumplió 7 añotes. Le amo mucho y que Dios me le bendiga con la canción del morro. No recuerdo su nombre. Levántate, morro, que ya vas a la escuela. La del Prefiero el Fútbol. Saludos, buenos días. De este lado, terminación 29. Saludos, Paco Beto, para José Mariano, de parte de su hermano Juan Diego, con la canción de Tú Eras Quien de Minecraft. Terminación 37, buenos días. Saludos para Yadier Castillo Solís, que se levantó temprano para ir al cole de parte de sus papis. Saludos, Yadier, buenos días. De este lado, terminación 28, saludos para Shirel, Tiago y Johan, que ya se están preparando para ir al cole de parte de sus papis. Terminación 5-1. Paco Beto, saludos para María José Alba, de parte de sus papás que le aman con todo el corazón con la canción de Mil Palabritas. Terminación 7-6, Paco Beto, saludos para Antonella Ricardex, que ya está desayunando, ojalá, con la canción de Sweet Shot of Mine. De este lado, buen día. Terminación 94, Paco Beto, ¿me puedes colocar la canción de Niño? Buenos días. Terminación 85. Saludos, dice Paco Beto, para Leslie Violet, que el día sábado cumplió 9 años, que siempre te escucha en Agua Blanca 2, ya se está listando para ir al cole, que la quiere mucho su mami, con la canción del Diablito Loco. Saludos, buenos días. Terminación 09, Paco Beto, saludos para Elías y Camila, que ya están listos para irse al cole de parte de su mami. Saludos, terminación por acá. Saludos, Paco Beto, para Elías Velázquez, Merino, que te están escuchando en la Colonia México con un yeah. Y un besote tronador con la canción de Chocolate con Almendras. La canción de Chocolate con Almendras ya pasó en la primera hora. Saludos, Elías Velázquez Merino. Buena mañana. Me voy a más música y en todas partes, ponte Exa.
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0: 7 de la mañana con 24 minutos. Ha llegado el momento del Movie Kids. Así es, y es cortesía de mis amigos de Cinépolis Tehuacán. Y para ello traigo sorpresas de mis amigos de Cinépolis, así que muy atentos, por favor. Y bueno, la película que hoy voy a recomendar para arrancar la semana se llama La Isla Olvidada. Una película de comedia, de animación, de aventura. Una película que sin duda alguna les hará, obviamente, una tarde súper palomera. Y bueno, es que déjenme platicarles que esta increíble historia de La Isla Olvidada se basa en una historia de dos mejores amigos que se quedan varados en el místico mundo de Nacalí, donde su único escape podría costarles su vida compartida de recuerdos. Es por ello que hoy te recomiendo esta gran película, comedia, animación, aventura es lo que vivirás, con una duración de 109 minutos, con una clasificación A, así que toda la familia la puede ver y todos los pequecuates pueden disfrutar. Se llama La Isla Olvidada, así que si tú quieres en este momento ganarte un pase sencillo para Cinépolis Tehuacán, puedes marcar al 38-214-20-38-207-77. Achis, achis, los mariachis, vamos a ver qué rollo con el pollo en todas partes.
1: Texas.
0: ¿Cómo te llamas?
1: Ángel.
0: Ángel. Oye, Ángel, ¿quieres irte al cine?
1: Sí.
0: Me parece perfecto, Ángel. Dime, ¿cuál es la película que acabo de recomendar en esta mañana?
1: La Isla Olvidada.
0: ¡Eso! Oye, Angelito, ¿Ángel qué eres?
1: ¿Mande?
0: Tu nombre completo, guapetón.
1: Ángel García Bravo.
0: Va que va, me parece perfecto. Oye, ¿quieres mandar saludos?
1: Sí.
0: ¿Para quién?
1: Para mi abuelita y para mi mamá.
0: ¿Cómo se llaman?
1: Karen y Rosalba.
0: Perfectísimo, saludos para tu abuelita y saludos para tu mami. Y pon mucha atención, guapetón. Mañana

0: mañana de 12 del día a 2 de la tarde, de 12 del día a 2 de la tarde, puedes venir a recoger tu pase aquí a las instalaciones de Exa FM. ¿Va que va?
1: Va que va.
0: Me parece perfecto, y en todas partes.
1: Ponte Exa.
0: Yeah, gracias por reportarte, Angelito. Tengo todavía otro pase sencillo para que te puedas ir al cine, obviamente con mis amigos de Cinépolis Tehuacán. De este lado, buenos días. Terminación 91, Paco Beto, saludos para Alexa y Alberto Cortés Viveros, que ya se van al cole de parte de sus abuelitos. Saludos a los guapetones, buenos días. Achisachino Mariachis, en todas partes.
1: Montexa.
0: ¿Cómo te llamas?
1: Pedrito.
0: Hola, Pedrito. Oye, Pedrito, ¿vas a participar?
1: Sí.
0: Súper fácil, súper sencillo, Pedrito. ¿Cuál es la película que acabo de recomendar?
1: La Isla Olvidada.
0: ¡Eso, Pedrito! Oye, Pedrito, ¿cómo te llamas?
1: Pedro Edmundo.
0: Pedro Edmundo, qué guapo.
1: Hernández Rocha.
0: Perfecto. Oye, guapetón, muy al pendiente. Recuerda, mañana, dile a mamá, a papá, o tú, recuerda que mañana de 12 del día a 2 de la tarde, mañana de 12 del día a 2 de la tarde para recoger tu pase de Cinépolis Tehuacán aquí en las instalaciones de Exa. ¿Te late?
1: Sí.
0: Perfectísimo. ¿Quieres mandar saludos?
1: Sí.
0: ¿Para quién?
1: Para mi mamá.
0: ¿Cómo se llama tu mami?
1: Y para mi hermano.
0: ¿Cómo se llaman?
1: Rosalía y Carmen.
0: Perfectísimo. Oye, pues que tengas bonito día. Cuídate mucho y en todas partes.
1: Ponte Exa.
0: Yeah, gracias por reportarte, guapetón, en esta mañana. Y bueno, les recuerdo que mis amigos de Cinépolis Tehuacán tienen las mejores películas y aparte unos combos súper deliciosos. Tengo saludos a Chisachinos Mariachis de este lado. Buenos días. Saludos ahí con un besote tronador. Para mi hija Camis, que ya se va para el cole, con un besote tronador. También para mi hijo Eden, con una canción de Beli Beto. ¡Buenos días! De este lado, terminación 14. Saludos para María Elena, que ya se está preparando para ir al cole. ¡Saludos, María Elena! De este lado, ¿qué me dice este audio? Terminación 29.
2: Buenos días, Paco Beto. Le quiero mandar saludos a mi primo Ángel Said, que ayer cumplió 7 años. Y quiere la canción de Ay, mi gatito, miau, miau.
0: ¡Ya pasó! Pero saludos para tu primo. Terminación 7-4. Saludos para mis sobrinas Eva Noemí Luna y Luz Fátima Gil. Y para mi mamá, la señora Cecilia Barbosa, que te escuchamos en la colonia Constituyentes, de su tía, que las quiere mucho, y de su hija, con la canción de Susanita Tiene un Ratón. Saludos, buena mañana. Me voy a más música y en todas partes, ponte Exa.
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1: 7 de la mañana con 43 minutos. Oiga, me voy a dar paso rápidamente a los saludos para que no me estén diciendo los pequeños. ¡Ay, te mereces un tache, Paco Beto! Buenos días, saludos a tío Rudis, que ya se está preparando para sus sobrinos para ir al cole. Te escuchamos en San Mateo Tlacoscalco con la canción de La Granja de Pánfilo. Buen día, de este lado, HSH de Mariachis, terminación 89. Paco Beto, saludos para todos mis nietos que te escuchan todos los días en La Asunción con la canción de La Abejita Chiquitita. Saludos, buena mañana. De este lado, ¿qué me dice por acá este audio? Buenos días, buena mañana.
2: Hola, Paco Beto, buenos días.
1: Buenos días.
2: Quiero mandar un día y un saludo bien grande para mi hijo Andrés Viviano, que va feliz a la escuela. Por favor, ponle la canción de Locomía, que es su canción favorita. Gracias.
1: Saludos, buena mañana. De este lado, dice por acá. Buenos días, mi hermoso Paco Beto. Feliz día y feliz inicio de semana para ti, lleno de bendiciones. Un placer saludarte y desearte lo mejor. Saludos, buena mañana y gracias por reportarte. De este lado, terminación 86. Paco Beto, un besote tronador y un yeah para Itana Guadalupe, dice por acá, que se emocionó al verte el día viernes en la Nissan y la felicitaste por su cumpleaños. Mi querida Aitana Guadalupe, me dio muchísimo gusto también a mí conocerte. Espero te la hayas pasado súper espapidifáctico el día de tu cumple y me hayas guardado una rebanada de pastel, ¿eh? No es cierto, Aitana. Pásatela increíble. Disfruta tu mañana y me dio muchísimo gusto saludarte a ti y a tus papis. Terminación 76. Saludos, Paco Beto, con la canción de Spirit del Corsair Indomable para mi pequeña Keila Yamilet. Saludos, Keila Yamilet, buenos días. Terminación 31, Paco Beto. Saludos para mi hijo Daniel Valentín Mendoza Cruz, un yeah, que ya se va para el cole con la canción de las vocales. Buen día. De este lado, terminación 45, muy buena mañana, un yeah para Arturo y Oscar Cadena, que ya vamos camino al cole de parte de sus papis. Terminación 39, saludos con un besote tronador para Biancy, que está desayunando y que se apure para que no se le haga tarde con la canción de Parangaricutirimícuaro de Lara Campos. Buenos días. Terminación 7-4, muy buenos días. Saludos para Iker, que ya se va para el cole, y un yeah, porque el sábado metió 2 goles. Igual saludos para el club Leopardos con la canción del Morro. Saludos. Terminación 14. Saludos, dice por acá Paco Beto, muy buenos días. Una felicitación para Camila Pastelín Jacinto, hoy en su cumpleaños de parte de su madrina Irene. Saludos para Camila Pastelín Jacinto, felicidades. De este lado, terminación 85, buenos días.
3: Buenos días, Paco Beto, ¿me puedes mandar la canción de Soda Pop de Saya Bosch? Soy en Santiago, en todas partes, ponte Exa.
1: Saludos, bien, Santiago, buena mañana, terminación 91. Paco Beto, saludos, porfa, para Alexa y Alberto Cortés Viveros, que se van para el cole de parte de sus abuelitos. Saludos a todos mis pequecuates campeones, que no se les haga tarde, por favor. Y en todas partes, ponte Exa. Quiero mandar un saludo antes quiero mandar... Ay, ya se me estaba olvidando por acá el saludo. Saludos para Pedro, que para Pedro Rocha y para Carmen, que el día de hoy están por ahí escuchando, pues obviamente Exa Kids, y nos escuchan allá en la residencial San Lorenzo. Saludos para todos ustedes y en todas partes, ponte Exa.
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5: 7 de la mañana con 51 minutos. Quiero mandar unos saludos muy especiales para Miranda y Luis Rey, que ya se van para el cole, que van escuchando Exakids. Saludos para los pequecuates Miranda y para Luis Rey, de parte de sus papis que les quieren y que les aman con todo el corazón, y que les vaya de maravilla en este inicio de semana ahí en el cole. Échenle muchísimas ganas, Miranda y Luis Rey, a esta semana. Excelente día. Ahí les va su yeah. Buena mañana, guapetones. Pásense al increíble. De este lado, terminación 38. Muy buenos días. Saludos a mi nietecita, dice por acá, Scarlett Quetzalli Chimello Sánchez, y a mi hija Elizabeth Sánchez Cruz. Diles que les amo mucho de parte de su abuelita Eli. ¡Saludos! Oigan, les quiero hacer una súper, pero súper recomendación. 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Tengo saludos, buenos días, terminación 28. Saludos, Paco Beto, desde la frontera de Tamaulipas hasta Tehuacán. A mis niños que ya se fueron al cole, pero yo sigo escuchando tu programa. Saludos, me gustan mucho las canciones de niños. Recordar es volver a vivir. Sin duda alguna, recordar es volver a vivir, y sin duda alguna nos transporta a esos mágicos momentos a nosotros como adultos, cuando nos íbamos a la escuela, cuando nos alistábamos para ir a lo mejor con la familia, para ir con nuestros papás, con los tíos, con los amigos, etcétera, etcétera, etcétera. Me da muchísimo gusto que se pongan en contacto conmigo. 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Oigan, ya me voy, pequecuates, que se la pasen súper espapirifáctico el día de hoy. Y por supuesto, me da muchísimo gusto que estén al pendiente de Exakids. Gracias a la familia de mi querida Isabela, que el pasado fin de semana estuvimos por allá en el Rancho Santa Julia, en unos hermosos 15 años. Y también saludos a todos los amigos de Estudio Franco, que por ahí anduvimos celebrando a Isabela lo grande en estos hermosos 15 años. Que tengan un maravilloso día, cuídense mucho, pórtense bonito, y en todas partes, ponte Exa.
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10: La Secretaría de Movilidad y Bienestar alertó por fraudes que se realizan a través de números telefónicos y grupos de WhatsApp en los que se ofrecen apoyos y becas de la dependencia.
11: Otra vez en Santa María, Coapan, atacan a balazos a Chiquis, una perrita que se encontraba al interior de su domicilio en esta junta auxiliar. La organización TAC exige a las autoridades investigar la agresión.
10: Este fin de semana se registraron 3 fallecimientos en distintos puntos y formas en toda la ciudad. Una mujer de 23 años de edad fue hallada sin vida en el interior de su domicilio. Estos hechos ocurrieron allá prácticamente en la colonia Aeropuerto.
11: La organización TAC denuncia formalmente al presidente auxiliar de Santa María, Coapan, tras el uso de pirotecnia durante los festejos patrios.
10: Un joven de 19 años de edad fue encontrado sin vida en el interior del baño. Autoridades indicaron que se trató de aparente suicidio.
11: Detienen a un presunto delincuente en Ajalpan luego de intentar apoderarse de la nómina de sus compañeros. Trabajadores y vecinos lo persiguieron hasta alcanzarlo.
10: La noche de ayer, sí, se registró una riña allá en la calle Baja California, en Montechiquito, que pertenece a Santiago Miahuatlán. Había varias personas que estaban ingiriendo bebidas alcohólicas.
11: Sentencia judicial por uso de armamento prohibido dictan más de 3 años de prisión a Jesús tras ser asegurado por la Policía Federal Ministerial en posesión de un arma de uso exclusivo del ejército en Tehuacán.
10: A ver qué le parece esto. Observatorio Ciudadanos de Protección Animal en Puebla están solicitando al Senado que se regule la eutanasia y prohíba la matanza de cualquier especie como una forma de control poblacional.
11: Participación en la Jornada Nacional de Protección Civil. Tehuacán participa como epicentro del simulacro nacional 2026 bajo la hipótesis de un sismo de 7.7 grados, registrando una baja participación y cierta apatía ciudadana.
10: Como parte de una estrategia nacional para acercar los servicios médicos a las comunidades, en las casas de salud de la región de Tehuacán se van a habilitar 36 consultorios médicos que van a permitir brindar atención a la población que lo requiera en toda la Sierra Negra y Valle de Tehuacán.
11: Detienen a un sujeto tras intentar ingresar por la fuerza y causar daños al Banco del Bienestar en Tehuacán. Las autoridades confirman que no logró sustraer dinero ni objetos.
10: La propuesta del Partido Acción Nacional en el Congreso plantea a las autoridades estatales, fíjese usted, suspender la licencia de conducir a todos aquellos que no tienen prácticamente la obligación de estar inscritos en el Registro Estatal de los Deudores Alimenticios.
11: Reaprenden al exalcalde González Vieira al salir del penal tras librar un proceso previo, enfrentando ahora nuevas acusaciones por presunto abuso de autoridad.
10: Esto suena interesante. En Puebla contará con un sistema de alertamiento temprano por inundaciones y lluvias torrenciales que enviará avisos a los celulares cuando menos 30 minutos antes de llegar esta precipitación.
11: Impacto de los fenómenos meteorológicos en el campo. Advierten que las contingencias climáticas podrían dejar afectaciones en hasta 15.000 hectáreas de cultivos, esto en el estado de Puebla.
10: Con el propósito de acercar los servicios médicos especializados y contribuir al bienestar de las familias, el CEDIP realizó 1.000 cirugías gratuitas de cataratas y también en beneficio de la población poblana.
11: Prioridades en la Agenda Educativa Nacional. El secretario de Educación Pública, Mario Delgado, señala que la atención a la salud mental de los estudiantes será una política prioritaria en las escuelas del país.
10: Estos solamente son avances de lo que tendremos hoy, lunes 21 de septiembre, aquí en Imágenes de Nuestra Ciudad. Iniciamos.
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10: 8:11 a.m. Muy buenos días. Muy buenos días en este lunes 21 de septiembre. Bienvenidos a lo que tendremos hoy en las noticias de las últimas 24 horas, lo que ha ocurrido prácticamente todo el fin de semana en Tehuacán y la región. La verdad es que no nos gusta mucho compartir información, pues, de las personas que pierden la vida por diversas circunstancias, pero es una realidad. Tehuacán, 3 personas lamentablemente fallecieron. Y bueno, pues les vamos a contar toda la historia, le digo, en este lunes 21 de septiembre. Y bueno, pues cómo les va, ya hay regreso a clases, ¿eh? Ya no se han suspendido las clases. Creo que la SEP está valorando mucho todo este asunto, porque ha habido muchas quejas a nivel estado, muchas quejas, porque ya se han retrasado bastante, ¿no? 3 días.
25: Que probablemente suspendan en los próximos días,
10: sí,
25: porque está aproximándose una tormenta de nombre Polo, que podría alcanzar la categoría de huracán, categoría 3, perdón la redundancia, en los próximos días,
10: sí,
25: por ahí del miércoles o jueves.
10: Más o menos, sí, hay que estar atentos y obviamente infórmese a través de los canales oficiales primero y luego aquí, que aquí estamos verificando todo el tiempo la información, que es muy importante. Buenos días, Paco Castro, buenos días a todo el equipo, ¿cómo están? ¿Cómo amanecieron? ¿Y cómo nos va a ir esta semana, que es muy importante? Oiga, por cierto, ya quitaron la bandera monumental. La quitaron. Yo no me enteré si hicieron una ceremonia de aherramiento de bandera. ¿O se rompió? ¿O qué pasó con la bandera monumental? Ya la quitaron. Pero déjeme decirle, la bandera, aunque haya tenido desperfectos, se retira y se vuelve a colocar otra. Porque estamos en el mes patrio. Esa bandera se retira el 30 de septiembre. Porque todavía hay ceremonias que llevan de la mano a nuestras fiestas patrias. Y la bandera monumental debe ondear en todo lo alto todo el mes de septiembre. Vamos a preguntar qué pasó. ¿Qué se celebra, qué se conmemora hoy, Paco Castro? Buenos días.
25: Buenos días, Lalo. Buenos días al auditorio. Pues bueno, hoy se conmemora el Día Internacional de la Paz. Cada año se inicia con una ceremonia de la Campana de la Paz en la sede de la ONU en Nueva York, forjada con monedas donadas por niños de todos los continentes y de estados miembros. En el mundo se registran más de 50 conflictos armados activos, el nivel más alto de hostilidades abiertas registradas desde la Segunda Guerra Mundial, Se calcula que más de 120 millones de personas en todo el mundo se han visto obligadas a huir de sus hogares debido a guerras, persecuciones y violaciones de derechos humanos. El impacto global de la violencia y los conflictos armados representa aproximadamente el 12 al 13% del Producto Interno Bruto Mundial, sumando billones de dólares que se desvían de áreas de desarrollo como salud, educación e infraestructura. Pues bueno, en estos parámetros se conmemora hoy el Día Internacional de la Paz. En otro dato importante, también se celebra el Día Mundial del Alzheimer. Fue instituido el 21 de septiembre de 1994 por Alzheimer Día C, con el respaldo de la Organización Mundial de la Salud. Más de 55 millones de personas viven con demencia en el mundo. El Alzheimer es la forma más común y representa entre el 60 y 70% de los casos. Se estima que cada 3 segundos una persona en el mundo desarrolla algún tipo de demencia. Para el año 2050 se prevé que la cifra de personas afectadas ascienda de 139 a 150 millones, impulsada principalmente por el envejecimiento de la población.
10: La paz, ¿no? Día Mundial de la Paz. Ojalá que lo tomemos en cuenta porque andamos muy violentos en la calle por todo y por todo, ¿eh?
25: Sí,
10: y
25: en conflictos a gran escala, pues también 50 conflictos armados activos en la actualidad.
10: Bueno, eso ni le seguimos porque vamos a terminar en la Tercera Guerra Mundial, sí, ¿verdad? Está canijo, está difícil. Oiga, y me dicen que hace poco más de 7 décadas, durante una tranquila y calurosa tarde de verano, los tehuacaneros que se encontraban en el Parque Juárez y lugares aledaños escucharon un fuerte estruendo, seguido de gritos desesperados que alertaban: se está quemando el Palacio Municipal. De inmediato, la muchedumbre se dirigió a la calle Oriente para corroborar y comprobar que la parte sur del Palacio Municipal de Tehuacán salía en enormes llamas y en un espeso hongo de humo negro, provenientes de la gasolinera Arruel, que se ubicaba en los bajos del palacio. A ver la magnitud del evento, el presidente municipal Gustavo Coeto cercó el lugar para evitar que la desgracia fuese mayor, ya que la ala sur del legendario recinto de los poderes municipales se había convertido en un pequeño infierno. El incendio tuvo lugar por la imprudencia de la encargada, la cual tenía la costumbre de fumar, y precisamente una colilla mal apagada ocasionó el percance. El fuego estuvo a punto de transmitirse hacia la botica La Cruz Roja y la biblioteca municipal, que estaban junto a la gasolinera, pero gracias a la intervención de los señores Joaquín Paredes Arreizaga, hermanos Rocamorra, empleados del correo, del general José Álvarez, del jefe del sector militar y su tropa, además del capitán Adolfo Zabaleta, el inspector de la policía, conjuntamente con decenas de habitantes de la ciudad, evitaron que el voraz incendio se hubiese convertido en una tragedia, ya que el tanque subterráneo de la gasolina no explotó, pues de haberlo hecho hubiera volado toda la manzana. El fuego llegó a alcanzar algunas oficinas y también se quemaron varios documentos que resguardaban en el archivo municipal, ubicado en un local adjunto a la gasolinera. Esto ocurrió hace más de 7 décadas ya. Esto nos los comparte el cronista oficial de Tehuacán, Juan Manuel Gámez Andrade. Una fecha que también hay que reflexionar, por supuesto que sí, ¿verdad? Por supuesto que sí. Y bueno, mire, en términos religiosos, la arquidiócesis de Puebla anunció que en unos minutos más van a dar una rueda de prensa para dar a conocer la bienvenida del excelentísimo Monseñor Jorge Carlos Patrón Wong, que va a llegar en sustitución de
25: Víctor Sánchez
10: Espinosa. Víctor Sánchez Espinosa. Sí, así es que llegará Monseñor José Carlos Padrón Wong, obviamente nombrado por el Papa León XIV, ¿verdad? Y que llega a Puebla, a la arquidiócesis de Puebla. Así sí. Es que estaremos atentos, ¿no?
25: Sí, se estima que tome posesión de la arquidiócesis el 19 de noviembre de este año. Mientras tanto, permanecerá pues al frente Monseñor Víctor Sánchez Espinosa como administrador apostólico con las facultades establecidas por la Santa Sede. El cambio ocurre después de 17 años de servicio pastoral de Sánchez Espinosa en Puebla.
10: Así es. Bueno, invitarlos a que nos envíen su reporte ciudadano, comentario, sugerencia o cualquier opinión, con mucho gusto, 238-320-2420. Abrimos ya el WhatsApp o las exalíneas 38-214-20, 38-207-77, para que usted pueda compartir, repito, con nosotros lo que usted desee. 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Y recuerda, llena tu vida de color con Pinturas Pit. 8 de la mañana con 21 minutos, hacemos pausa y volvemos.
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7: 8 de la mañana con 24 minutos. Mire, dos notas de última hora. La primera es que hay un accidente al poniente de nuestra ciudad. Está Charlie Vázquez en el punto y en unos minutos enlaza con nosotros para darle a conocer. Está aparatoso el choque en la intersección de la Independencia Poniente y Adolfo López Mateos, justamente frente al Hotel Villablanca. Ahí está este accidente. Hay menores de edad lesionados que no ponen en riesgo su vida. Y el otro es que la presidenta de México, Claudia Sheinbaum, en estos momentos acaba de dar a conocer que a partir del 3 de noviembre se prohíbe el uso de celulares en las escuelas de todo el país. Ni tampoco en el recreo se podrá usar. Esto lo dice la presidenta de México, Claudia Sheinbaum. Aquí le hemos venido informando.
8: Se hicieron consultas
7: con expertos nacionales, ¿verdad? Debates en el que se intervenían también la propuesta de algunos maestros, padres de familia, expertos, ¿verdad? Y bueno, se va a prohibir en México a partir del 3 de noviembre el uso de los celulares en las escuelas del país. Y le digo, dice la presidenta, que ni en el recreo se podrá usar el teléfono móvil, como llaman en Estados Unidos. No es un teléfono celular, ¿sí? Es lo que acaba de dar a conocer en estos momentos, allá en la mañanera, la presidenta de México, Claudia Sheinbaum. Y en otro asunto, fíjese, escuche usted este dato, por eso es tan importante que nos atendemos nuestra salud. Atendernos nuestra salud es fundamental. Prevenir también es fundamental. Así es que si usted tiene un dolorcito por ahí, acuda al médico. No se tome el paracetamol. Vaya al médico para que le diagnostiquen qué tiene usted.
8: Muchas veces las personas tienen miedo de qué les va a decir el médico, ¿no? Sí. De que les vaya a dar algún diagnóstico fatal. Pero muchas veces se trata de cosas sencillas que si se tratan a tiempo no ponen en riesgo la vida, pero muchas veces te esperas hasta que ya no aguantas el dolor o hasta que ya suceden otros síntomas, otras cosas, y ya llegas al médico y pues es algo que se pudo haber evitado si hubiera sido meses antes o años antes.
7: Es que te alerta, te avisa, el cuerpo avisa.
8: Sí, cualquier dolorcito, cualquier malestar, no es normal
7: en el cuerpo. Claro. Por ello es que le informo que en el primer trimestre de este 2026, las enfermedades del corazón y la diabetes mellitus fueron las principales causas de muerte en

0: Puebla. Esto lo revela la estadística de defunciones registradas que se publicó a través del Instituto Nacional de Estadística y Geografía, donde indicó que de enero a marzo de este año fallecieron 11,690 personas en tierras poblanas, no precisamente en Puebla o en Tehuacán o en San Martín Texmelucan, ¿no? Y de este total, el 41.9% de las 4,901 perdieron la vida por diabetes mellitus y enfermedades del corazón. Le voy a seguir después del bloque que tenemos porque está Charlie Vázquez ya en la línea telefónica. Charlie, buenos días, ¿cómo estás? Te escuchamos, por favor.
1: ¿Qué tal, Lalo, Paco? Muy buenos días a todo el auditorio que en estos momentos hace favor de escucharnos. Pues qué lamentable iniciar mi enlace con un accidente aquí en la ciudad de Tehuacán. De verdad no cesan todo lo que fue el fin de semana y hoy comenzamos con accidentes aquí en nuestra ciudad, donde me encuentro ubicado aquí sobre la avenida Independencia, esquina con la 18 Sur, del fraccionamiento Arcadia, límite ya con zona alta, lugar donde pues bueno, hace aproximadamente unos 15-20 minutos se registró un hecho de vialidad que dejó dos menores lesionados. Por fortuna las lesiones ya han sido valoradas por los paramédicos y han confirmado que no requieren el traslado a ningún hospital. Estos pequeños, pues bueno, ya iban a su plantel educativo cuando tuvieron pues este percance en compañía de su papá. ¿Y cómo es que sucedieron los hechos? Bueno, una camioneta Windstar en color café circulaba sobre la avenida Independencia con sentido hacia el oriente, como si se fuera a las vías, como si se fuera a Héroe Nacosari, y la camioneta tipo Jeep circulaba sobre la calle 18 Sur con sentido hacia el norte. Justamente en esta zona, déjeme decirle, hay semáforos. Evidentemente uno de los dos conductores pues ignoró el semáforo en color rojo y es ahí donde se ocasionó este hecho de vialidad. Muy probablemente el tránsito municipal lo tome como un semaforazo, sin embargo será a través del peritaje correspondiente que se deslinden las responsabilidades. Todavía sigue un poco congestionado lo que es la vialidad, así que les voy a pedir a todos ustedes que circule con precaución, específicamente sobre lo que es la avenida, bueno, estamos hablando de los que vienen sobre la calzada Adolfo López Mateos de Poniente a Oriente. Al llegar a la 18 Sur, bueno, se ve un tanto congestionado esto evidentemente porque las autoridades de tránsito municipal, Protección Civil, Cruz Roja todavía se encuentran en el lugar. Únicamente se está dando vialidad en el carril del lado derecho con sentido hacia el centro de la ciudad de Tehuacán. Se están tratando de dialogar ambos conductores en la zona para llegar a un convenio, para llegar al arreglo precisamente de los daños materiales que se ocasionaron de este hecho de vialidad. Pues la recomendación hacerlo con mucha, a circular con precaución en Tehuacán, en la región, para evitar algún tipo de incidente. En este caso, pues bueno, por fortuna son únicamente daños materiales, porque los paramédicos han descartado que alguna persona requiera el traslado a un hospital, Alex.
0: Gracias, Charlie, estamos en contacto. Qué bueno que no hay personas de gravedad. 8:30, que no se le haga tarde, nosotros vamos a la pausa.
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0: 8:37. Mire, más muertes por enfermedad del corazón que por diabetes en Puebla. Y a propósito de estas jornadas y las campañas que hay por el Día del Corazón, el Día Mundial del Corazón. Bueno, el informe del INEGI indica que en Puebla por enfermedades del corazón perdieron la vida en el primer trimestre de este año 2.698 personas. La cifra se divide en 1.351 que fueron mujeres y 1.346 hombres. Y si usted desea acudir pues a tomar alguna consulta médica por el corazón, hoy el gobierno de Tehuacán está abriendo la invitación para que pueda usted acudir dentro del marco Día del Mundial del Corazón. Acuda usted a la estancia de Día Nuevo Amanecer, la que está ya en Avenida del Maestro, en el Infonavit del Riego. A partir de las 9 de la mañana habrá ponencia de Cuida tu Corazón, activación física, consultas médicas, la toma de presión arterial y también atención oftalmológica, además de atención dental, aplicación de vacunas. Así es que le repito, si usted quiere acudir, esto hará prácticamente a las 9 de la mañana, de 9 en adelante, hoy allá en la estancia de Día Nuevo Amanecer, ¿sí? En Avenida del Maestro, en Avenida del Maestro del Infonavit del Riego. Hágalo, hágalo, es importantísimo, ahí está abierto, ¿no?
12: Sí, como lo decías, ¿no? Siempre cualquier molestia, cualquier malestar, inmediatamente acudir a recibir atención médica. Y pues bueno, hay diferentes instancias del gobierno municipal, del gobierno estatal, del gobierno federal, que ofrecen consultas gratuitas, en algunos casos medicamentos, estudios. En el municipio de Tehuacán, por ejemplo, el doctor móvil, que te ofrecen la consulta gratuita y también algunos estudios de imagen, de laboratorio, que son completamente gratuitos. El gobierno del estado también, cuando realiza jornadas de salud, o el gobierno federal con las jornadas de paz, en donde lleva muchas veces servicios de salud para las personas. Muy importante revisarse. Y pues bueno, tenemos aquí un servicio social. Trajeron una cartera con una identificación a nombre de Marco Antonio Gutiérrez Jerónimo. Vuelvo a repetir, Marco Antonio Gutiérrez Jerónimo. Trajeron su cartera, tiene su identificación del INE. Puede pasar a las instalaciones de EXA para recogerla.
0: También tenemos otra credencial que fue extraviada. Está a nombre de Leonardo Cosme Álvarez Montalvo. También, si usted desea, si alguien lo conoce y quiere asistir aquí a nuestras instalaciones, pues aquí está esta credencial del lector. Porque hoy en día, con los trámites que se hacen,
12: se ocupa difícil. Bastante.
0: Sí, qué difícil. Pero bueno, 8:40, vamos a la pausa.
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6: Valle de Los Ángeles extiende sus condolencias a las familias de
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8: 8:44, continuamos con información y este lamentable caso ocurrido en la Junta Auxiliar de Santa María Cuapan, en donde una perrita fue baleada. Esta perrita de nombre Chiquis resultó lesionada por disparos de arma de fuego durante la noche del jueves 17 de septiembre, mientras se encontraba dentro de la casa de sus propietarios, ubicada en la colonia La Asunción de la Junta Auxiliar de Santa María Cuapan en Tehuacán. De acuerdo con la organización animalista TAC, una protección al entorno, la agresión ocurrió en un domicilio situado entre las calles Zaragoza Norte y San Ángel, donde la perrita se encontraba cuando fue alcanzada por los impactos de arma de fuego. Tras el reporte de la agresión, al lugar acudieron elementos de la Policía Municipal y Estatal, así como fuerzas militares, quienes tomaron conocimiento de los hechos y atendieron la situación. La organización informó que Chiquis permanece bajo observación médica y recibe atención veterinaria debido a las lesiones que sufrió tras ser alcanzada por los disparos. Hasta el momento se busca identificar al responsable de la agresión. TAC, una protección al entorno, señaló que los propietarios de la perrita cuentan con acompañamiento jurídico por parte de la agrupación, esto con la finalidad de dar seguimiento al caso y solicitar que se investiguen las circunstancias en las que ocurrió el ataque. La organización animalista pidió a las autoridades realizar las investigaciones correspondientes para esclarecer la agresión, identificar a la persona responsable y determinar las responsabilidades que correspondan. La perrita afortunadamente se encuentra fuera de peligro, pero bueno, sí fue lesionada y lo hemos repetido en varias ocasiones, lo peligroso que es que hagan estas cosas, ¿no? De disparar en contra de los animalitos que los lesionan, algunas veces les han quitado la vida. Y pues bueno, también ponen en riesgo a las personas, ¿no? Que habitan en las casas donde están estos animalitos, estos perritos. Y pues bueno, ¿qué gente o qué persona tan desquiciada tiene que ser para disparar en contra de un animalito y poner en riesgo la vida de las personas que habitan los hogares, ¿no?
7: Sí, caray, qué cosas. Oiga, con más temas de salud, fíjese que como parte de esta estrategia nacional para acercar los servicios médicos a las comunidades, en las casas de salud de la región de Tehuacán se van a habilitar consultorios que permitirán brindar atención a la población. Para este proyecto se contempla la contratación de 36 médicos y 36 enfermeras, principalmente para atender las comunidades de la zona alta, allá en la Sierra Negra. Al respecto, el titular de la jurisdicción sanitaria, Fernando García Hernández, informó que estas acciones se realizan de manera coordinada con el gobierno federal. También explicó que el registro para participar en la convocatoria inició el pasado 14 de septiembre y permanecerá abierto hasta diciembre. Hasta el momento la respuesta ha sido favorable, pero también detalló que ya se llevó a cabo una primera reunión informativa con algunos de los aspirantes con el propósito de explicarles el proceso de selección y brindarles acompañamiento durante su registro. De acuerdo con lo previsto, los profesionales seleccionados comenzarán a prestar servicios en enero, una vez que concluya la distinción de las etapas de selección y la capacitación. El funcionario precisó que entre los requisitos para los médicos se encuentran contar con el título y cédula profesional como médicos generales, y para el personal de enfermería se contempla un proceso similar, además de los filtros de capacitaciones que correspondan. A nivel estatal se contempla la habilitación de cuando menos 900 consultorios en espacios donde actualmente pues ya funcionan las casas de salud, pero ¿qué implica? Pues obviamente ampliar la capacidad, desde luego, de todo lo que conlleva a todos los servicios médicos.
8: En otra información, también referente a la organización TAC y al tema de la protección a los seres sintientes, la organización Animal TAC, una protección al entorno, presentó una denuncia formal contra Miguel Ángel Flores Albino, presidente auxiliar de Santa María Cuapan, en Tehuacán, esto por el presunto incumplimiento de la prohibición del uso de pirotecnia, luego de que presuntamente se utilizaran fuegos artificiales durante la celebración del grito. Patricia Aguilar Delgado, representante de la organización, informó que la denuncia fue acompañada de diversas evidencias con la que buscan acreditar que la autoridad auxiliar y los integrantes del cabildo tenían conocimiento de la restricción y pese a ello se habría permitido la detonación de pirotecnia durante los festejos patrios.
7: Bien, vamos a escuchar a Charlie con un segundo enlace. Charlie, adelante, te escuchamos, por favor.
9: Sí, efectivamente, tengo ahorita un reporte que nos hicieron llegar desde el fin de semana, sin embargo, esta situación prevalece ya desde el mes pasado. Estoy ubicado en estos momentos aquí sobre la calle 11 Poniente, entre la 12 Sur y calle Lázaro Cárdenas de la colonia Poblado El Riego. Hay una tapa de concreto que prácticamente ya está destrozada de un drenaje. Han referido los vecinos de esta zona que ya han hecho lo propio, en este caso reportarlo a USAPAT. Sin embargo, hasta este momento han hecho caso omiso. Esto es parte de su reporte.
10: Hola, buenos días. Queremos hacer un reporte a Ozapat, que ya desde el día 4 de agosto se han reportado estas tapas que representan un peligro para los automovilistas, incluso para las gentes que trabajamos en las maquiladoras por las bicicletas. Se le habló al director y nos dijo que no iba a mandar a solucionar en la mayor brevedad posible, cual cosa no ha sido. Ya estamos en el mes de septiembre, en quincena, y no ha habido respuesta de parte de esta autoridad. Ojalá y nos puedan apoyar para que se solucione ese problema, no que nada más es una, son varias tapas que están así en la colonia Poblado del Riego. Le seguiremos mandando fotos y evidencias para que vea usted que no mentimos y que a veces el ayuntamiento pues le vale, ¿no? Que los reporten a ellos, ellos nada más piensan en cobrar, pero no solucionan los problemas.
9: Bueno, pues ahí está parte del reporte y efectivamente estamos acá y lo que han hecho para evitar precisamente algún accidente, porque la tapa como tal ya está en muy malas condiciones, se han puesto algunas ramas, lo han delimitado con cinta en color rojo y esperemos que la autoridad, si nos está escuchando en estos momentos, pueda hacer lo propio para evitar algún tipo de incidente. ¿Usted tiene algún reporte? Bueno, pues hágamelo saber a través de nuestro número de WhatsApp o también a través de nuestra página de Facebook, Noticias Tehuacán Radio TH. Les deseo un excelente inicio de semana.
7: Gracias, Charlie. Hacemos pausa y volvemos.
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8: 8:57 Continuamos con más información. La Fiscalía General de la República cumplimentó una orden de aprehensión contra Jesús N., quien deberá cumplir una sentencia de 3 años y 4 meses de prisión por el delito de portación de arma de fuego de uso exclusivo de las Fuerzas Armadas luego de incumplir las medidas sustitutivas que le habían sido concedidas en Tehuacán. La detención estuvo a cargo de elementos de la Policía Federal Ministerial, quienes localizaron y aseguraron al sentenciado para posteriormente ponerlo a disposición de la autoridad judicial correspondiente. Tras revisar el incumplimiento de las condiciones impuestas, un juez determinó revocar el beneficio de sustitución de la pena y ordenar la ejecución de la sentencia. Jesús N. había recibido una sentencia mediante procedimiento abreviado por parte de la Fiscalía Especializada de Control Regional en Puebla, consistente en 3 años y 4 meses de prisión, además del pago de una multa equivalente a 41 unidades de medida y actualización. Como parte del beneficio otorgado, el hombre podía sustituir la pena privativa de la libertad por jornadas de trabajo en favor de la comunidad, mismas que debía realizar en el Ayuntamiento de Tehuacán. Sin embargo, dejó de cumplir con las medidas establecidas y no acudió ante las autoridades encargadas de supervisar su cumplimiento. Ante dicha situación, el 26 de junio de 2026, un juez liberó la orden de aprehensión en su contra.
7: 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Pausa y volvemos.
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7: Las 9 de la mañana con 2 minutos. Oiga, le recuerdo que hoy habrá una jornada de atención hacia el cuidado del corazón. Está agendado a partir ya de estos momentos de las 9 de la mañana, ya en estancia de Día de Nuevo Amanecer en la Avenida del Maestro, en el Infonavit El Riego. El servicio es totalmente gratuito, ¿eh? Habrá una ponencia denominada así, cuida tu corazón, activación física, consultas médicas, la toma de presión arterial, atención oftalmológica, atención dental y la aplicación de vacunas. Acuda, por favor, a partir, le digo, de hoy lunes 21 de septiembre.
8: Continuando con más información, y esta situación que ocurre en la zona de Tehuacán, o que ocurrió en la zona de Tehuacán con este simulacro que se llevó a cabo el pasado sábado 19 de noviembre, con este segundo simulacro nacional 2026, con un escenario hipotético del sismo de magnitud 7.7, y epicentro ubicado a 15 kilómetros al suroeste del municipio, además de simular un incendio y dos rescates en distintos puntos. El director de Protección Civil y Bomberos de Tehuacán, Ramón García Martínez, informó que para el ejercicio fueron desplegados 150 elementos de distintas corporaciones, entre ellos personal de Protección Civil y Bomberos, Seguridad Pública, Tránsito Municipal y Ambulancias de Soporte de Vida. Explicó que las actividades se realizaron en edificios públicos y establecimientos comerciales, mientras que en el Parque Juárez fue instalado un punto de control para coordinar y dar seguimiento a las acciones desarrolladas durante el simulacro. Como parte de las evacuaciones, fueron desalojadas 65 personas en unas instalaciones de comercio, 85 en la unidad habitacional Allende, 80 de Purina, 50 del Patio de las Columnas y 123 de un establecimiento ubicado en el centro de la ciudad. También se atendieron emergencias físicas, entre ellas el rescate de una persona que había quedado atrapada tras el aplastamiento en la bodega de Woolworth, en el incendio a una pollería y otro rescate desde el Palacio Municipal. Ramón García Martínez señaló que las unidades de emergencia registraron un tiempo de respuesta de 6 minutos después de activa la alerta sísmica, mientras que las evacuaciones se realizaron en periodos de entre 1 y 13 minutos dependiendo del lugar. Finalmente reconoció que hubo apatía de algunos ciudadanos, principalmente peatones y automovilistas, por lo que llamó a tomar con seriedad estos ejercicios. Además mencionó que hubo problemas ahí con algunos comensales que no querían salir cuando sonó la alerta sísmica, tuvieron que invitarlos a que desalojaran de manera amable. Vamos a escuchar un poco de lo que dijo el director de Protección Civil.
12: Soporte de vida, ambulancias, Protección Civil, bomberos, tránsito municipal, seguridad pública, los cuales nos distribuimos a lo largo de la ciudad de Tehuacán. Como puntos importantes cubrimos lo que fue Home Depot, Patio de las Columnas, en el cual tenemos un evento para jóvenes el día de hoy, la unidad habitacional Allende y lo que es Rayón. En personas evacuadas tuvimos un total de 65 personas evacuadas en Home Depot, 85 personas evacuadas en la unidad habitacional Allende, 80 personas evacuadas en Purina, 50 personas evacuadas en el Patio de las Columnas y 123 personas evacuadas en lo que es el establecimiento Pollo Fiesta y 101 personas evacuadas en Woolworth.
8: Pues ahí está parte de lo que mencionó el director de Protección Civil de Tehuacán.
7: Y hablando justamente de la prevención, fíjese que ya se está preparando para que en Puebla en particular pueda contar con un sistema de alertamiento temprano por inundaciones y lluvias torrenciales, que enviará avisos a través de los teléfonos celulares como una alerta de sismo, hasta con 30 minutos o hasta 30 horas de anticipación para evitar siniestros. El presidente del Colegio de Puebla, Alberto Jiménez Merino, seguramente le suena el nombre, ¿verdad? Porque fue funcionario ya, explicó que la idea surge tras la creación del Centro de Información Climática, Geográfica e Hidráulica y que por instrucciones del gobernador Alejandro Armenta se decidió a integrarse esta alarma. También precisó que al momento, pues hasta ahora, cuentan con el proyecto ejecutivo, los equipos requeridos y el método para atender los desastres naturales ligados al agua. De manera fundamental, explicó que el seguimiento de estos pronósticos y diagnósticos meteorológicos, así como de una estrategia que permita comunicar a la población sobre el hecho natural mediante los diferentes dispositivos electrónicos y alertamientos, busca pues hacer desalojarlos de todas estas zonas donde hay alto riesgo. Y aquí sí vale la pena decir que se puede prevenir, ¿verdad?, una desgracia cuando haya inundaciones. ¿Por qué? Pues porque vemos la lluvia. Aquí sí se puede prevenir a tiempo una desgracia. Y bueno, están preparando ya, ¿verdad?, todo lo que conlleva este proyecto de alertamiento por inundaciones, heladas y también posibles granizadas. ¿Qué le parece? Bien, ¿no? A mí me parece excelente que le estemos metiendo, porque la tecnología ahí está. La inteligencia artificial hay que usarla para esto. Para esto hay que utilizarla, ¿verdad? Para poder tenerla de manera preventiva. Porque todavía estamos en pañales, ¿no? Y no quiere decir que nos quiten a nosotros como personas. No, ve, qué genios podemos ser. Pero ¿quién maneja la inteligencia artificial? Pues nosotros, ¿verdad? ¿Quién desactiva el alertamiento? Nosotros. Entonces hay que tomar en cuenta este nuevo proyecto. Es un nuevo sistema que alertará sobre inundaciones hasta con 3 horas de anticipación.
8: Eso está excelente para, pues bueno, estar prevenidos ante cualquier desastre. Y también retomando lo del simulacro, no hay que ser apáticos con estos ejercicios, hay que participar. Hay que tener en cuenta que estamos en una zona con alta sismicidad, está constantemente en movimiento, se puede presentar un sismo de gran magnitud cualquier día, a cualquier hora, y no va a importar si estamos comiendo, si estamos haciendo compras, tenemos que acatar las órdenes de las autoridades de Protección Civil, también de las brigadas de Protección Civil que tienen los establecimientos y las empresas, pues para evitar cualquier desgracia y que salgamos todos bien de este tipo de desastres. 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
8: Así es, 27 de septiembre.
7: 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Pausa y volvemos.
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8: Con la participación simultánea de los 217 municipios, 31,834 inmuebles y una estimación de 1,538,576 personas, el gobierno del Estado de Puebla fortaleció su capacidad de prevención y respuesta durante el segundo simulacro nacional 2026, encabezado en Casa Aguayo por el gobernador Alejandro Armenta Mier, en coordinación con el gobierno de México y bajo un ejercicio diseñado para poner a prueba los protocolos ante la hipótesis de un sismo de magnitud 7.7 con epicentro en Tehuacán, A las 12 horas se activó el sistema de alertamiento sísmico, incluidos teléfonos celulares, medios de comunicación y receptores SASMEX, lo que permitió iniciar la evacuación ordenada del personal de Casa Aguayo hacia los puntos de reunión establecidos. Las brigadas internas, jefes de piso y personal de protección civil aplicaron rutas previamente señalizadas, realizaron el pase de lista y efectuaron la revisión estructural de columnas, traves, muros, escaleras e instalaciones eléctricas, hidráulicas y de gas, además de un barrido de búsqueda y rescate. El ejercicio inició a las 12 horas y concluyó a las 12.05 horas, con un tiempo promedio de evacuación de un minuto y reporte del inmueble seguro para su uso. La responsable médica, Carla Rodríguez, informó que el simulacro se desarrolló bajo la hipótesis de un sismo de magnitud 7.7 con epicentro a 15 kilómetros al sur-suroeste de Tehuacán y una profundidad de 67 kilómetros. Detalló que se registraron 31.834 inmuebles en la entidad, 6.604 federales, 5.793 estatales, 2.724 municipales y 16.713 particulares, con una participación estimada de 1.538.576 personas.
7: Las 9 de la mañana con 36.
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8: El gobierno de Tehuacán, que preside Alejandro Barroso Chávez, fortalece el programa Viernes de Mujeres Saludables, enfocado en la prevención y detección oportuna del cáncer de mama, además de brindar atención integral a las mujeres. Durante la primera quincena de septiembre, cerca de 100 mujeres accedieron a mastografías y ultrasonidos de mama, estudios que permiten identificar posibles alteraciones y determinar oportunamente si requieren valoración especializada. Los estudios se realizan mediante el mastógrafo Sanarte, ubicado en el multicampo DIF, como parte del programa Viernes de Mujeres Saludables. También se integran los diferentes servicios médicos y preventivos que ofrece el doctor móvil. Cuando se detectan hallazgos, se requiere mayor valoración. Las pacientes son canalizadas a instituciones públicas para recibir atención especializada. El gobierno de Tehuacán continuará fortaleciendo esta estrategia para facilitar el acceso a servicios de prevención, detección oportuna y seguimiento médico para las mujeres del municipio.
7: Las 9 de la mañana con 18 minutos nos están preguntando, mire, a ver, voy a aclarar esto. Sí dije que no estaba la bandera monumental. Yo pasé todo el fin de semana y no la vi. Y recibí varios reportes a través de mi personal, al WhatsApp, hasta fotos, que no estaba la bandera. Y ahorita recibimos una foto, pues que ya está la bandera. Y que no malinformemos. No se trata de malinformar. Por supuesto que no, ni lo vean así. Lo que yo no aclaré es que quizás hoy, a esta hora, pues ya está colocada, ¿no? Pero insisto, y que alguien me lo pueda corroborar, pero cuando una bandera monumental es izada hay que hacer una ceremonia, y también para bajarla, así, coloquialmente, que tiene otro nombre, ¿no? Arrear la bandera, también hay que hacer una ceremonia, y también explicar si la bandera sufre un desperfecto, pues es lógico, ¿verdad?, que el viento, por la gran magnitud de la bandera, se llega a romper, y entonces hay que cambiarla. Para eso también, si usted no lo sabe, en nuestra historia cívica dice esto, que la bandera hay que cambiarla, que no debe permanecer sin ningún desperfecto. Si se rompe hay que bajarla y cambiarla, pero hay que hacer ceremonia, ¿verdad? Y para quitarla, para bajarla, lo mismo. Por eso me preocupó. Y si alguien está pasando en esos momentos y ya la vio colocada, qué bueno. Y no se trata de malinformar, por supuesto que no. Es más, le pedimos de favor a Charlie que se trasladara para corroborar que sí está la bandera monumental allá. No dudo de usted, pero hay que corroborarlo, por supuesto que sí. Y la otra es que nos están preguntando la jornada del Día Mundial del Corazón, que es hoy a las 9 de la mañana allá, en la estancia del Nuevo Amanecer, que está ubicado en Avenida del Maestro Infonavit del Riego. Ahí habrá ponencia, cuida tu corazón, activación física, consultas médicas, toma de presión arterial, atención oftalmológica, atención dental, aplicación de vacunas. Es hoy, ya está abierto, es a las 9 de la mañana. Allá en la estancia de Día de Nuevo Amanecer, Avenida del Maestro. Así es que está abierta la invitación, es sin costo además, sin costo para que usted pueda acudir, por supuesto. Y bueno, pues desde luego que ahí estará toda la jornada del gobierno de Tehuacán. Dice, a ver, estamos en septiembre y México festeja en grande. 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Pausa y volvemos.
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14: 9 de la mañana con 33 minutos. Continuamos con más información. Darle a conocer esta detención de un hombre que intentaba ingresar a un banco del bienestar. Este hombre fue detenido durante la madrugada del viernes luego de que presuntamente intentara ingresar a una sucursal del Banco del Bienestar. Está ubicada en la colonia Centro de Tehuacán, donde habría causado daños en los dispositivos de seguridad de las puertas. De acuerdo con el reporte de la Policía Municipal, los hechos fueron detectados durante los recorridos de vigilancia que realizan elementos de seguridad, esto en la zona centro, quienes sorprendieron a un masculino cuando presuntamente manipulaba y dañaba los mecanismos de seguridad del inmueble. Los uniformados intervinieron de inmediato y aseguraron a quien fue identificado como Eric N., evitando que continuara con las acciones dentro de la institución bancaria. Tras su detención, el hombre fue puesto a disposición de la autoridad competente, donde se determinará su situación jurídica por su presunta responsabilidad en el hecho con apariencia de delito de daño en propiedad ajena. Cabe mencionar que, de acuerdo con la información brindada, al notar la presencia de los elementos policiales, el sujeto fue asegurado en el lugar sin que lograra concretar el ingreso a la sucursal ni sustraer dinero u objetos del interior. Pues así este presunto ladrón que fue detenido en la zona centro de Tehuacán por parte de elementos de la Policía Municipal.
15: Las 9 de la mañana con 34 minutos. Mire que también el pasado fin de semana un joven de 19 años de edad fue encontrado sin vida en el interior de su baño. Las autoridades indicaron que se trató aparentemente de un suicidio. Los hechos ocurrieron alrededor de las 21:50 horas del pasado fin de semana, en sábado, allá en la calle La Paz, entre 19 y 21 Oriente de la colonia La Paz. Justo ahí llegó una ambulancia de la Cruz Roja, delegación Tehuacán, donde paramédicos, pues al ingresar al domicilio, se percataron que los familiares de este joven ya habían prácticamente lo colocado en el suelo, pero pues no se pudo hacer nada. Le tuvieron que aplicar prácticamente todo lo que conlleva para salvarlo, pero no se pudo hacer absolutamente nada.
14: Desafortunadamente. Continuando, o antes de continuar con más información, hay un servicio social. Trajeron una cartera aquí a las instalaciones de EXA, que contiene una credencial para votar a nombre de Leonardo Cosme Montalvo Álvarez. Leonardo Cosme Montalvo Álvarez. Su cartera la pasaron a dejar aquí en las instalaciones de EXA. Se hace un llamado para que, si lo conocen o nos está escuchando, pueda acudir aquí en las instalaciones de EXA para recoger su credencial junto con una cartera que dejaron aquí en estas instalaciones. Continuando con más información, darle a conocer esto que sucedió en Ajalpan. Fíjese la situación que ocurrió ahí. Un trabajador quiso robarse la nómina de sus compañeros. Ciudadanos y trabajadores lograron detener a un hombre que presuntamente intentó asaltar a una mujer encargada de trasladar la nómina de una maquiladora. Esto sucedió la tarde del sábado en pleno centro del municipio de Ajalpan. De acuerdo con los primeros reportes, el sujeto habría intentado cometer el atraco justo cuando la encargada arribaba con los fondos correspondientes de la nómina de la semana. Sin embargo, fue descubierto por personas que se encontraban en la zona, por lo que el intento de robo fue frustrado. Tras verse sorprendido, el presunto responsable intentó escapar a pie, pero ciudadanos que se percataron de lo ocurrido lo siguieron hasta darle alcance a pocas calles de la maquiladora. De manera extraoficial, trascendió que el hombre presuntamente habría actuado con compañía de otros sujetos, quienes también habrían participado en el intento de robo. Asimismo, se señaló que el detenido presuntamente sería trabajador de la maquiladora, aunque esta versión deberá ser confirmada por las autoridades encargadas de esta investigación. Finalmente, elementos de seguridad pública arribaron al sitio, aseguraron al hombre y lo pusieron a disposición de la autoridad ministerial. Pues bueno, estuvo a punto de dejar sin pago a sus compañeros en esta maquiladora de Ajalpan.
15: No se deje sorprender, oiga. La Secretaría de Bienestar alertó por fraudes que se realizan a través de números telefónicos o grupos de WhatsApp en los que se ofrecen apoyos y becas de la dependencia. Acuda usted o verifique toda la información que le llega a su teléfono. Por favor, es muy importante que hagamos esto, porque luego nos sorprendemos y, como decimos, pues es que son apoyos federales, son de la Secretaría de Bienestar. No, tenga mucho cuidado, no todo es real, no todo es real. Por eso es que está la Secretaría de Bienestar alertando, ¿eh? Porque luego llegan mensajes y parecen tan verídicos.
14: Sí te la crees,
15: ¿no? Que no, sí, de repente piensa uno, ay, caray, pues sí, y cuando ya uno reflexiona y ve todas las posibilidades, dice, no, pues esto es un fraude. No se deje sorprender. Mire, hoy en día los malosos tienen, para empezar, el teléfono, nuestro teléfono celular. Y de ahí viene una cadena de información que nosotros mismos a veces les pedimos. Viene la fecha de nacimiento, datos personales, para no alargarme, datos personales de todo tipo. Y luego nos desprendemos hasta con los números de referencia, ¿verdad? Las claves, los NIPs de nuestras tarjetas. Tenga mucho cuidado, no se deje sorprender. Le digo, corrobore toda la información que le llega a su teléfono. Corrobore.
14: Sí, porque actualmente los delincuentes se valen de muchas situaciones, de muchas cosas para acceder a nuestra información. Recientemente se dio a conocer que hay una investigación porque se habrían filtrado miles de datos personales de usuarios, de pasajeros de una línea aérea a nivel nacional. Pues bueno, esto no se sabe en dónde paró esta información y para qué la quiere quien la obtuvo. Pues bueno, seguramente caerá en manos de personas que se dedican a este tipo de actos delincuenciales para poder extorsionar, para poder engañar. Así es que hay que estar muy, muy alerta de estas situaciones.
15: En unos minutos ya prácticamente vamos a abrir transmisión a través de Facebook para que usted pueda enviarnos su reporte ciudadano por esa vía de comunicación. Estamos listos con su reporte ciudadano. Recordarles el número de WhatsApp 238-320-2420 o las exalíneas 38-214-20, 38-207-77. Reporte ciudadano.
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15: Dice por acá, buenos días, la bandera sigue instalada ahí en el monumento. Ya me mandaron dos fotos e incluso le pedí a Charlie que nos apoyara. Efectivamente, hasta a la noche de ayer no estaba la bandera. Pero pues es qué bueno que ya la pusieron, ¿verdad? Dice por acá, buenos días, les mando un saludo desde Ontario, Canadá. Les escucho todos los días con las noticias. Gracias por hacernos sentir un poquito en casa. Gracias a usted. Sí, caray, cómo se extraña, ¿no? Nuestra ciudad, nuestro hogar cuando uno está lejos. Y más hasta Canadá. Pues un saludo, un abrazo hasta allá. Gracias. Dice, buenos días a todos en Cuapan. No entienden, siguen echando cohetes y los perritos se asustan mucho. Gracias. Buenos días. Quisiera reportar al centro escolar. Ya vamos para 4 semanas. Y aún no hay papel higiénico en la entrada, le daban gel antibacterial, ya no lo hacen, dice, tampoco hay jabón en el baño, ya se le dijo al director y dice que porque pues no pueden tocar el dinero hasta que llegue el nuevo comité y tome el cargo, y la SED pues nomás no sirve para nada. Y luego preguntan por qué uno no quiere pagar una cuota de 2,000 pesos. Si las cosas básicas no dan, dice aquí este reporte. Buenos días, disculpen, el Banco de Bienestar no está funcionando. ¿Es una afirmación o me preguntan? Vamos a checar. Otra foto de la bandera monumental. No está tan ondeando porque no hace mucho aire, ¿no? Buenos días, dice, sobre lo que dijo de la inteligencia artificial, es gracias, es que es la que mueve el ser humano, por lo que se le olvidó decir que en sí se la mueve el ser humano, pero gracias a que Dios nos ha dado la inteligencia y que gracias hemos logrado evolucionar, que sin él no se puede hacer nada. Gracias, don Lalo, gracias. Sí, pues yo digo, ¿no? ¿Verdad? No se preocupen. Buenos días, Lalo, en verdad, lo que dijiste el fin de semana no estaba la bandera. Claro, yo la vi, ¿no? Pasé por ahí 2 veces, no la vi. Bueno,
14: Continuando con más reportes, el agua potable cae cada dos semanas, pero ha estado cayendo sucia y con un olor a drenaje. Esto ocurre en el callejón Primero de Mayo, en la colonia Santa Cecilia. Pues bueno, ojalá el Ozapad pueda darse una vuelta por ahí. Vuelvo a repetir, es en el callejón Primero de Mayo, en la colonia Santa Cecilia. Dicen que cae sucia y con un olor a drenaje. Buen día para reportar que en Boulevard Aldama y antes de llegar al puente de Ascote hay un megabache y en hora pico se hace un trafiquerío tremendo. Favor de reportarlo a Obras Públicas. Pues sí, ojalá quien nos escucha en el ayuntamiento pueda hacerle saber a las cuadrillas de bacheo que andan recorriendo diferentes calles de Tehuacán que acudan a esta zona del Boulevard Aldama antes de llegar al puente de Ascote. Hay un bache bastante grande ahí. Buenos días, disculpe, ¿cuándo sería la jornada para operación de cataratas? Por favor, podrían informar. Vamos a buscar esa información y claro que se las damos a saber. Y recordarle que tenemos el INE y la cartera de una persona de nombre Marco Antonio Gutiérrez Jerónimo. Marco Antonio Gutiérrez Jerónimo está aquí en las instalaciones de EXA y también de Leonardo Cosme Montalvo Álvarez, para que puedan pasar a recoger.
15: Hay que decir que vienen con su cartera.
14: Sí, acompañando con su cartera.
15: Claro, la cartera ya viene vacía, pero aquí viene con la credencial de elector. Aquí están en las instalaciones, si gusta usted acompañarme. Dicen que sí, que el Banco de Bienestar está cerrado, tiene cintas de no pasar, como si estuviera clausurado, dice.
14: Ah, es por lo que reportábamos hace un momento, encontraron a un sujeto ahí forzando
15: las chapas y las puertas, y por esa razón está clausurado, bueno, está momentáneamente. ¿Dónde es la queja de la Santa Cecilia, Paco?
14: Es en el callejón Primero de Mayo.
15: Callejón Primero de Mayo.
14: Así es.
15: ¿Entre qué calles?
14: Únicamente dice así, es en el callejón Primero de Mayo, en la colonia Santa Cecilia.
15: Bueno, ayúdenos, por favor, un poquito más de datos precisos para que los Zapat pueda atender el reporte con mucho gusto, ¿no?
14: Sí, y continuando con más reportes, buenos días, una sugerencia a Tránsito Municipal y a la Policía Municipal, si se pudieran dar una advertencia con el equipo que lleva las patrullas, sin necesidad de que se bajen de la misma, a las personas que se encuentran en las ciclovías, que hacen de todo menos ir en bicicleta, por favor. Buenos días, mi comentario es el siguiente. Mire, para ir a trabajar al parque industrial solamente nos deja la ruta 18. Resulta que había dos combis solamente, dos unidades, y pasaba una cada hora. No sé qué ocurrió, que se descompuso una y ahorita solamente está haciendo el servicio una combi. Quiere decir que pasa cada dos horas, se imagina cómo pasa de llena. Y lo peor, si se te pasa o ya como va llena, ya no te levanta, tienes que esperar dos horas. Por favor, ojalá y se pueda hacer un llamado a quien corresponda, porque si es necesario meter más unidades ahí, ¿cómo es posible? Somos muchos los que trabajamos allá, ojalá y nos escuche alguien que nos pueda solucionar, muchas gracias. Sí, la Secretaría de Movilidad y Transporte debe de verificar esta situación en la Ruta 18, porque no es reciente esta situación, lleva años que tardan muchísimo en pasar esta Ruta 18, sí pasa cada hora y sí, como bien dice quien nos envía este comentario, pues son muchos los que trabajan en la zona industrial y es la única ruta que llega hasta allá.
15: Claro. Dice por acá, buenos días, serían tan amables de proporcionarnos la reseña del incendio de la gasolinera Ruel. Somos familia de esa tragedia, gracias por su atención y felicidades por su programa. Esa reseña la publicó el historiador Juan Manuel Gámez Andrade. Está en sus redes sociales, está en mis redes sociales también, si quiere usted consultarla, está en mis redes sociales, también ahí la puede usted consultar, por favor, estoy como Lalo Cedeño y Juan Manuel Andrade, pues está así, Juan Manuel Andrade, historiador de Tehuacán, ahí puede usted bajarla, porque inclusive hay una imagen en blanco y negro de aquella tragedia. Buenos días, disculpe, la venta de terrenos pasando la autopista, ¿son legales o no? ¿Dónde puedo checar si son legales? En desarrollo urbano, en la Dirección de Desarrollo Urbano del Gobierno de Tehuacán, ahí puede usted checar todos estos datos, se lo van a proporcionar. En desarrollo urbano que está en el edificio Morelos, ahí está en el edificio Morelos.
14: Pues sí, continuando con más reportes, estamos buscando lo de la jornada de operación de cataratas.
15: Me parece que todavía no se publica la fecha.
14: No, creo que no.
15: La fecha para la operación de las cirugías todavía no se publica. Hay un preregistro que debe usted acudir. Le van a atender ahí justamente en la Dirección de Atención Ciudadana y ahí la orientan para que haya un preregistro y ya después la operación.
14: Sí, porque no hay fecha todavía.
15: Porque no se trata de llegar y a ver, opérenme de las cataratas. Pues claro que no, ¿verdad?
14: Buenos días, ¿me podrían apoyar para decirme en dónde puedo sacar mi credencial de la tercera edad y si ya hay credenciales? Porque la vez pasada escuché en su programa que no había. Sí, me podían apoyar en eso. Muchas gracias y excelente inicio de semana. Me parece que las oficinas del INAPAM están en San Pedro Acoquiaco.
15: ¿Ya no?
14: ¿Ya no? ¿Están aquí? Están en el Palacio Municipal, en la 1 Oriente. Uh-huh. En la 1 Oriente ahí está este programa para personas de la tercera edad. Buenos días, ¿por qué mis teléfonos no sonaron? Bueno, tengo dos teléfonos, uno de mi esposo y uno mío, y ninguno o no de la alarma sísmica. Y sí, ¿por qué quitaron la bandera? Se veía bonito todo el mes puesta y ahorita ya no está. Que la vuelvan a poner, por favor. Nos enviaron fotos de que ya la colocaron. Y en cuanto a la alerta sísmica, no sonó en todos los teléfonos celulares. También tiene que ver el modelo de teléfono celular. Si su modelo recibe este tipo de alertas, se supone que todos los modelos de 2023 a la fecha ya tienen esta función de recibir este tipo de alertas. Y si no, tendría que verificar en los ajustes que esté encendida esta aplicación, este sistema, para que pueda recibir los alertamientos por parte del gobierno federal. Hola, buenos días. Una pregunta, lo que dijo usted del programa de Cuida tu Corazón, ¿en qué horarios estará? Sí sabrá y me puede apoyar con los horarios.
15: A las 9 de la mañana, de hecho ya está la jornada en este momento. No dice qué hora va a terminar, pero ya está la jornada, ¿no?
14: Están trabajando.
15: Me están preguntando, hoy me reporto, porque vamos a hacer... Mire, lo que quiero hacer con el tema de la persona con discapacidad visual es hacer conciencia y dárselo a los transportistas, o a todos, porque pues, también es de todos, es un tema. Hoy me reporto. ¿Qué tal, amigos? Buenos días. Dice... ¿No habrá algo que pueda hacer el gobierno del municipio, ya que la verdad hay muchos comerciantes en el primer cuadro de la ciudad y ya invaden las calles? Es un caos para transitar ahí sobre la 3 Oriente y 5 Sur. Es un mal volantazo y se ocasionan accidentes. Dice, cada vez se hace un izamiento o arriamiento del lábaro patrio. Es obligación rendirle los honores correspondientes. Solo en casos especiales se permite no hacer los honores correspondientes. ¿Sí? Le digo que yo lo recuerdo perfectamente, pero bueno, vamos a preguntar. Lo importante es que ya me dijeron que está la bandera.
14: Es lo importante, que ya está ahí. Sí, ojalá y ya la quiten hasta el 30 de septiembre.
15: Hasta el 30. Dice, buena tarde, es en el parque el griego, ese pino lleva años. Cuando empezó a inclinarse hacia los cables... Lo que han pasado, por favor, han pasado la presidencia desde que se adueñaron de esos terrenos, prefieren andarse haciéndose y no quitar ese árbol que puede causar algún accidente, mejor quitarlo, los mequites que están junto a ese pino. Es que estoy leyendo y al mismo tiempo estoy viendo una imagen que la vamos a compartir, sí, por supuesto, en nuestras redes sociales, y es un pino que está totalmente inclinado y que ya está tocando los cables de alta tensión, y vamos a pasar... este reporte.
14: Sí, este tipo de poda me parece que lo hace la Comisión Federal de Electricidad.
15: Les corresponde a ellos.
14: Tienen que ser ellos los que realicen este trabajo. Buenos días, aquí entre la 5 Norte y 4 Poniente vinieron a tapar esto, creo, los zapatos, dice así. No sé quién vino a hacer un servicio, ahí echaron chapopote, pero hoy en día este chapopote ya se hizo feo, ya se hizo como un tope, se hizo uno. Perdón, estoy tratando de entenderle al mensaje, está un poco enredado, pero está horrible. Ojalá pudieran venir a checar, gracias. Lo de zapatos, me imagino que se refiere a los zapatos, que ya se hizo ahí un tope con una obra que taparon. Hola, buenos días. Un llamado a Ozapad en el fraccionamiento Santa María. No hay agua, estoy desde el viernes. Muchas gracias por pasar mi reporte. Pues bueno, no hay agua en la zona del fraccionamiento Santa María.
15: Dice por acá, buenos días. Anunciaron una jornada de salud en la Avenida del Maestro. Llegué antes de las 9 y me dijeron 9:30, regresé a esa hora y ahora dicen que hasta las 10:30, entonces no respetan el horario. Ay, caray, qué pena. Mire, es que esto yo lo leí justamente del portal del gobierno de Tehuacán. Pero vamos a preguntar. Sí, hombre, yo creo que sí. Y tiene el horario, ¿eh? Lo puede usted checar, es más, ahí está. Usted lo puede checar en la página del gobierno de Tehuacán, ahí tiene 9 de la mañana. Una pregunta, dice, lo que dijo usted del programa de Cuida tu Corazón en horarios está, sí sabrá si me puede apoyar con los horarios, pues es que ya
14: no se sabe,
15: ya no sabemos.
14: Pero sí, aquí dice el flyer 9 de la mañana.
15: Ahí está, dice 9 de la mañana, ¿estamos de acuerdo? Uh-huh. Bueno, ojalá que se apuren, ¿no? Ya para atender las personas que están llegando.
14: Sí, porque muchas veces algunos tienen que salirse del trabajo, pedir permiso.
15: Lo que sea.
14: O dejar actividades.
15: Lo ¿no? que para, sea, pero.
14: Para poder acudir.
15: Pero, pues piden, están citando a las 9, pues mínimo que respeten el horario, ¿no? Dice, el pasado fin de semana se vio involucrado en un accidente el esposo de la diputada Araceli Celestino. Y sí, lo que no me queda claro a mí es que los motociclistas que son menores de edad impactaron al vehículo de la diputada, que por cierto lo iba conduciendo su esposo. Son menores de edad que fíjese que sufrieron fracturas. El joven, me parece que dos, y la jovencita una fractura. Lo que no me queda claro, porque por cierto un video que emitió la propia diputada se deslinda de que ella fue o que ellos son los responsables. Tampoco me queda claro si ella iba en la camioneta.
14: ¿El vehículo o llegó?
15: Sí, o llegó al lugar, ¿verdad? Bueno, lo cierto es que están haciendo atendidos. Va a tardar un poco la recuperación de estos jóvenes que iban en una motoneta, pero otro accidente más de moto. Hay que tener mucho cuidado, por favor.
14: Continuando con información. Ramiro González Vieira, expresidente municipal de San Nicolás, Buenos Aires, Puebla, fue reaprendido este viernes poco después de salir del penal de Tepeji de Rodríguez. El momento quedó registrado en una transmisión en vivo realizada por su esposa, quien acusó a agentes ministeriales y elementos de seguridad de retener nuevamente al exedil. La Fiscalía General del Estado de Puebla informó que González Vieira fue detenido por su presunta responsabilidad en el delito de abuso de autoridad. El exalcalde había obtenido su liberación tras promover un juicio de amparo contra una primera orden de aprehensión, pero minutos después fue nuevamente detenido. El Registro Nacional de Detenciones confirmó que la segunda captura ocurrió en las inmediaciones del centro penitenciario, donde el exfuncionario quedó nuevamente a disposición de la autoridad judicial. Según la Fiscalía General del Estado, la investigación está relacionada con una designación realizada cuando González Vieira era presidente municipal. La Fiscalía señala que el 25 de enero de 2025, el entonces alcalde nombró como auxiliar titular del Registro Civil a una persona que desde noviembre de 2024 trabajaba como auxiliar jurídico del Sistema Municipal DIF. De acuerdo con la acusación, González Vieira habría efectuado el nombramiento pese a saber que esa persona no cumplía con las funciones requeridas para ocupar el cargo.
15: Dice por acá, algo tienen que hacer las autoridades por tanto animalito, tanto perrito que hay en las calles. Es muy necesario, dice, porque pues de repente por un accidente, no porque sea a propósito, los llegan a atropellar y culpan al automovilista. Y sí, pues tiene razón, ¿verdad? Pero también son perritos que andan en la calle y algo se tiene que hacer. Me parece que con las campañas de esterilización no ha sido suficiente, ¿no? Hay mucho perro.
14: Sí, ¿verdad? Sigue siendo el tema esta situación de los perritos callejeros, que lamentablemente es por cuestiones irresponsables de dueños que los abandonan en la calle, que los dejan ahí porque no compran una mascota o adoptan una mascota, no los esterilizan, después los dejan en la calle, se llega a embarazar alguna perrita y después, como ya no quieren hacerse responsables de los cachorros, los abandonan en la calle, y es como se va haciendo más grande la población de perritos que andan en esta situación. Y pues bueno, hay que ser más responsables con las mascotas. Los perritos que adoptamos.
15: Sí, caray. Bueno, gracias a todo el equipo. Gracias, Paco Beto, Iván Cuevas, Yair. Gracias, Paco Castro. Y sobre todo, gracias a usted. Que pase el mejor de los días. Yo soy Lalo Cedeño y mañana aquí nos escuchamos.
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Buenos días. Feliz mañana de este lunes 21 de septiembre del 2026. 21 de septiembre, rápido, se están pasando los días. Y lo mejor de todo es que se aproxima el Exa Garage. Así que más adelante te doy detalles para que nos puedas acompañar el próximo domingo 27 de septiembre. ¿Te parece? Bienvenidos al Muac Mañanero. Más, bueno, en instantes te comparto el decreto del día. ¿Cómo andamos? ¿Andamos vibrando bonito? Espero que sí. Y si no, ya sabes que eso pasa. Durante el día, de repente, ay, puede haber situaciones que sientas que te rebasan. Pero date tus 5 minutos, relájate y decreta cosas positivas para ti. Así que te comparto el decreto en instantes. Y vamos a preparar algo delicioso. ¿Te han dicho que necesitas incorporar más verduras, más nutrientes y un poco de fibra a tu comida? Bueno, con esta receta que es la crema de espinacas, puedes añadir todo lo que te acabo de mencionar. Porque además, bueno, las espinacas son ricas en hierro y vitamina A, C y K, así como minerales como el calcio y el magnesio. Entonces, qué mejor que hoy preparemos una crema de espinacas. Fácil, rápida y deliciosa. Es lunes de charóscopos, los charóscopos de la semana. ¿Cuál es tu signo? Más adelante te digo qué nos dicen los astros con respecto a cómo pinta esta semana, tanto en lo laboral como en los terrenos del amor. ¿Cómo andamos? Bueno, y por supuesto los números de la suerte. Así que quédate en sintonía de la frecuencia exacta 102.9. Bienvenidos a disfrutar de más música. Esto queda entre tú y yo. Este está a cargo de Tito WP y en todas partes, Pontexa.

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1: El decreto para iniciar la semana dice de la siguiente manera: soy auténtico, soy auténtica y confío en mi propia forma de hacer las cosas. Me dejo guiar por la energía divina que me sostiene. Mi suerte nace cuando soy yo y todo se acomoda a mi favor. Gracias, gracias, gracias. La suerte es algo que llega desde afuera. Nace cuando te permite ser auténtico, cuando te permite ser auténtica y reconoces tu propia manera de hacer las cosas. Y sobre todo, confías en la energía divina que te guía. Cuando dejas de forzarte a seguir reglas que no son para ti, aparece esa coincidencia hermosa en la que todo parece acomodarse. Sabes que, bueno, mejor dicho, sabes que atender, tomas decisiones correctas y descubres que estabas justo donde necesitabas estar. Decreta conmigo. Soy auténtico, soy auténtica y confío en mi propia forma de hacer las cosas. Me dejo guiar por la energía divina que me sostiene. Mi suerte nace cuando soy yo y todo se acomoda a mi favor. Gracias, gracias, gracias. 102.9 Exa.

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Wow, a través de la frecuencia exacta 102.9. Escuchamos esto que estuvo a cargo de Karol G. Oigan, qué buena rola. Déjenme les paso información importante. Porque, ¿qué crees? Que te vamos a consentir esta mañana y tenemos pase para Cinépolis, la capital del cine. Así que voy a lanzar dinámica. Sabes que para poder participar vas a tener que mandar un WhatsApp audio, ¿ok? En WhatsApp audio me das la respuesta a la pregunta que lanzaré en instantes, pero no olvides decir en todas partes Ponte Exa para que tu respuesta sea válida, porque como que se me están olvidando del fraseo, oigan. Entonces, me das la respuesta y al final dices en todas partes Ponte Exa, solo así será válida tu respuesta. Pero por ahora déjame te paso más información, y es que

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Y va la dinámica para Cinépolis, la capital del cine. Dinámica fácil, rápida y sencilla. En un WhatsApp audio quiero que me digas el nombre de tres películas que están en cartelera. Sí, te voy a mandar a checar la cartelera de Cinépolis Tehuacán. Así que me dices, hola Charo, buenos días. Las películas que están en cartelera son tal, tal y tal. No te apresures tanto, date el tiempo para checar bien, porque luego me mandan una por otra o no, no me dan los nombres correctos. Entonces, no olvides decir al final, en todas partes, ponte Exa. Me das el nombre de tres películas, el fraseo, en todas partes, ponte Exa. Me envías tu WhatsApp audio al 238-320-2420 en la siguiente intervención. Checamos quién es el ganador o ganadora, ¿te parece? Bueno, agradecemos también a Cinépolis, la capital del cine, porque siempre nos invita a disfrutar de las mejores películas. Quédate en sintonía de la frecuencia exacta y este mensaje, una felicitación muy especial. Dice, quiero que felicites a mi pequeña hija, que es la niña Denise Yaslin Barragán, que el día de ayer estuvo cumpliendo 8 añitos. Y bueno, que le des el siguiente mensaje. Niña hermosa, este mensaje es para ti de parte de tu mami que te quiere tanto. Dice que sepa que es para mí, bueno, que sepa que para mí siempre será lo mejor que me pudo pasar en la vida y que estoy muy orgullosa de ella y que no hay obstáculo que la detenga a pasar a pesar de sus discapacidades. Es una guerrera, como ella dice que es. Y todos sabemos que sí lo eres, niña hermosa. Muchísimas felicidades. Feliz cumpleaños número 8. Que la pases bonito. Son años maravillosos los que vienen para ti. Que Dios te bendiga, que disfrutes siempre de ese amor tan grande que tu mami tiene y de toda la familia. ¡Feliz cumpleaños número 8! Oye, pásala bonito. Sigue disfrutando, mi estimado Leandro. Vacaciones merecidas aquí en Tehuacán, ya después te regresas a Oaxaca. Oye, qué bueno que estás en sintonía de la frecuencia exacta. Saludos para ti y para tu familia. Mi querida March, buenos días, excelente mañana. Y entonces, vámonos a escuchar más música. Esto está a cargo de Carlos Rivera, la canción se llama Te Esperaba. En todas partes, ponte Exa.

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Si necesitas reggaetón, dale. Son las 10:48 a través de la frecuencia exacta 102.9. Buena y bonita mañana para todos. 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

0: Así tal cual, Kenia Oz con Ruleta Rusa a través de la frecuencia exacta 102.9. Excelente mañana, tenemos a la ganadora del pase de Cinépolis, la capital del cine. Bueno, antes, me están llegando mensajes, dice que si sabemos algo con respecto al accidente, bueno, a la explosión que se escuchó. Están reportando que se escuchó un estruendo tremendo y demás. Y bueno, el compañero de noticias nos comentaba, no tengo el dato exacto, solo les paso para que estén ahí, que algo, sí hubo un accidente, que por eso se escuchó el estruendo. Entonces, bueno, porque alguien me dijo, oye, ¿qué fue por debajo de la tierra? No se espanten, espérense, sí hubo un accidente, pero pues no tengo la información, por eso es que no les he contestado, me están llegando muchos mensajes. Atentos a las redes sociales, Noticias Tehuacán seguramente ya tiene la información. Excelente mañana a todos, gracias por estar en sintonía. Saludos, Andy, excelente mañana, terminación 85, dice por aquí, en San Marcos Necoxtla también se escuchó, o sea, sí estuvo tremendo, yo aquí con los audífonos no escuché nada, muchachos, pero bueno, saludos, excelente mañana, esperemos que todo esté bien. Dice, comenta lo de la explosión, queremos saber qué fue y en dónde, estamos con nervios, los nervios de punta. Sí, sí me imagino, porque ya me llegaron muchísimos mensajes, pero justo es lo que es el dato que tenemos, que sí hubo un accidente, que sí se escuchó el estruendo y que sí, sí hubo una explosión o que se veían las llamas. No tengo la información, por eso no paso más, para no crear más pánico de lo que ya se está creando. Pero chequen redes sociales, esperemos que no haya pasado a mayores instantes, igual y hay información, ¿ok? Una disculpa por no tener la información de primera mano, pero pues bueno, estoy en cabina, muchachos, estoy como ustedes, oigan, ustedes me asustan con todos los mensajes que me mandan. Excelente mañana a todos, gracias por seguir en sintonía. Ya hasta se me perdió el mensaje de la ganadora, oigan. ¿Dónde está? Por aquí, dice Fabi, acá se escuchó muy fuerte, vivo en la... Ah, ok, sobre la 10 Norte, esquina Independencia, y causó mucho caos. Sí causó, sí, sí, sí. Dice, qué susto, vaya, todos escucharon, sí, definitivamente. Me están llegando muchísimos reportes, incluso llamaron a cabina y demás. Pero bueno, en instantes, si tenemos información, se las compartimos. Si no, ya les digo, en las redes sociales de Exa Tehuacán y bueno, noticias, todos los amigos que se dedican a las noticias, ¿ok? Sigue en sintonía de la frecuencia exacta. Por ahora vamos a relajarnos, un pancito para el susto. Esperemos que no haya causado ninguna pérdida humana. Esperemos, de verdad, eso es lo que estamos pidiendo. Pero bueno, vamos a checar ahora sí el ganador o ganadora del pase. Dice por aquí, Fabi, espera, dice, ¿pero qué fue? Radio Escuchas, digan, o sea, quiere que nos pase el dato, Fabi. Espérense, Fabi, espérenme ya porque ya hasta perdí el número de la participante que mandó mensaje y... para participar por el boleto de Cinépolis, la capital del cine. Vámonos mejor con corte comercial y regreso. Oigan, pero sí, vamos a relajarnos. Si hubo un accidente, eso es cierto. Por eso fue que se escuchó el estruendo, ¿ok? No tenemos más dato, así que relajaditos, muchachos, con calma. Vámonos a corte y regresamos. En todas partes, ponte Exa.
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22: Son las 11.
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0: Excelente día, soy Sandra Sánchez y esa es la información más importante hasta el momento. El gas LP se dispara en Puebla y el tanque llega a 397 pesos. Vecinos de Puebla cuestionan seguridad y afectaciones por el cablebús. Conflicto entre socios terminó en explosión del bar Dúa de la Juárez. América rescata el empate 2-2 ante Chivas en el Clásico Nacional.
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0: Shiny a través de la frecuencia exacta 102.9. Oigan, pues qué raro, porque mencionan con respecto a lo del estruendo, siguen llegando mis mensajes, que se escuchó en todo Tehuacán y en la región. No sabemos qué sea, muchachos. Esperemos que nada grave y que en instantes, pues, las autoridades puedan darnos alguna información al respecto. Tengo a la ganadora del pase de Cinépolis, la capital del cine, y la dinámica es que tenías que mencionarme tres películas que están en cartelera. Solo eso, tres películas que están en cartelera y no olvidarás decir en todas partes.
1: Hola,
0: Pontexa.
1: Está en Cinépolis, Coyote contra Acme.
0: Una.
1: Cars.
0: Dos.
1: Por su 20 aniversario. Y Spider-Man, Un Nuevo Día.
0: Ok.
1: En todas partes, Pontexa.
0: Le dudaste un poquito con el en todas partes. Saludos, amiga, ya tienes boleto para Cinépolis, la capital del cine, así que envíame tu nombre completo, por favor, para que puedas pasar a recoger tu pase e irte a disfrutar la película que a ti más te guste. Muchas felicidades, y bueno, pendientes porque tengo otro pase más, así que Cinépolis, la capital del cine, se hace presente en el MUAC Mañanero, y atentos porque hay un pase más. Dice por aquí, hola Charito, buenos días, saludos y bendiciones para ti, que tengas excelente inicio de semana, muchas gracias. Un inicio de semana lleno de amor y de todo lo bueno que tiene la vida. Si me complaces, porfis, con la canción de Los Ángeles Azules y Gloria Trevi, doctor psiquiatra, muchas gracias. Y saludos, salúdanos desde San Pedro, Chico Zapote, es Cuicatlán. Ya te iba a mandar a Chihuahua. Ok, Cuicatlán, Oaxaca, para toda la gente bonita de Tehuacán, Puebla, dice este mensaje. Muchísimas gracias. Busco a Los Ángeles Azules, a Gloria Trevi con el doctor psiquiatra. Pendiente, regreso con los charóscopos de la semana. Mi querida Mine, buen día. Vámonos relajando toditos, oigan, excelente mañana. Ya estoy como ustedes, oigan, así tal cual, estoy como ustedes. Sigue en sintonía y en todas partes, Pontexa.

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1: La receta de hoy vamos a preparar, ya les había mencionado, los beneficios de las espinacas. Y entonces vamos a preparar cremita de espinaca, fácil, rápido, sencillo. Los ingredientes son para 8 porciones aproximadamente. Necesitamos 3 cucharadas de mantequilla sin sal, 3 cuartos de taza de cebolla cortados en cubos grandes, un diente de ajo, ya saben, para darle saborcito. 2 paquetes de espinacas, puedes usar 2 manojos grandes de espinaca fresca o de paquete. No, vámonos por las frescas hoy. Las espinacas frescas, entonces, 2 manojos grandes de espinacas frescas, 3 tazas de leche, 1 taza de media crema, sal y pimienta al gusto, queso añejo para decorar, hojitas de espinaca fresca para decorar y vámonos con la preparación. Primero vamos a calentar la mantequilla en una olla a temperatura media y sofríes la cebolla, el ajito por 3 minutos hasta que estén translúcidos, ¿ok? Agregamos la espinaca y vamos a sofreír unos minutos más. Luego vamos a añadir la leche y la media crema. Vamos a esperar a que hierva y sazonamos salecita y pimienta y retiramos del fuego. Luego vamos a licuar todo por 3 minutos y vamos a regresar a la olla para calentar nuevamente. Pasamos por un colador si quieres que quede más tersa. Y listo, sirves caliente y vas a decorar con quesito desmoronado, unas hojitas de espinacas y ya está. ¿Qué te parece? ¿Qué quieres la receta? Te la comparto. 238-320-2420 es el número de cabina. Con todo gusto te paso la receta. El mejor de los días. Bendecido lunes, Charito. Gracias, March. Que sea un bendecido lunes para todos, oigan. Que con esto del susto nos está haciendo falta. Saludos y muchas bendiciones a todos y gracias por estar en sintonía. ¿Me compartes la receta? Pero por supuesto que sí. Te comparto la receta con todo gusto. 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
1: Pues bienvenidos al bloque de los charóscopos, oigan. Y entonces empezamos con los amigos de Aries. Aries, semana de oportunidades y avances, de favorecer sobre todo en trámites, contratos y proyectos pendientes. Mantén tus planes en discreción y evita discusiones. En el amor, busca tranquilidad y diálogo. Tus números de la suerte, los números de la suerte para Aries son el 7, 14 y 28. Oye, Tauro, llegan cambios y renovaciones, ¿eh? Puede haber movimientos en casa, viajes o asuntos materiales. Movimientos no como el que sentimos hace un rato. En el amor se favorecen compromisos y relaciones más estables, Tauro. ¡Qué bonito! La estabilidad es algo tan importante. Tus números de la suerte, 4, 16 y 32. Oye, Géminis, no permitas que las opiniones negativas te frenen. Porque algo que tienes que tener en cuenta, que a partir de mañana se favorecen en el trabajo y las finanzas. Es buen momento para ordenar cuentas y cerrar pendientes, Géminis. Tus números de la suerte, el 3, 12 y 27. Para los amigos de Cáncer, confía en tu intuición y aléjate de personas que desgastan tu energía. Será una semana para innovar, para cambiar estrategias y avanzar sin prestar atención a las críticas. Tus números, 6, 18 y 24. Para los amigos de Leo, será algo que tienes que tener en cuenta porque Marte impulsa tu creatividad y tus proyectos. Evita actuar por impulso y pon límites a las personas negativas. Pueden destrabarse asuntos profesionales o legales que te harán bastante bien, Leo. Tus números, 1, 11 y 33. Para los amigos de Virgo, comienza una etapa de mayor claridad y confianza. Se favorecen oportunidades laborales y económicas. También pueden surgir cambios o renovaciones en el hogar. Tus números de la suerte, 5, 17 y 26. Hasta aquí el primer bloque de los charóscopos. ¿Cuál es el tuyo? Te lo comparto.
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Los amigos de Libra son quienes dan paso al segundo bloque de los charóscopos. Oye, Libra, a partir del 22 de septiembre, o sea, mañana, inicia una etapa de renovación para ti. Retoma proyectos, confía en tus capacidades y toma decisiones con determinación. Tu creatividad estará en aumento, Libra, así que tienes que aprovecharlo. Tus números de la suerte son el 2, el 20 y el 31. Para los amigos de Escorpio, busca equilibrio entre trabajo, familia y descanso. Entre el 22 y el 24 pueden surgir reuniones o contactos importantes para negocios y acuerdos económicos que te serán de muchísima utilidad, Escorpión. Tus números de la suerte, 8, 19 y 30. Para Sagitario, nuevas oportunidades laborales y movimientos importantes. Puede haber reencuentros en el amor, así que organiza tus prioridades y prepárate para una etapa muy dinámica. Tus números, 9, 15 y 29. Para los amigos de Capricornio, tu esfuerzo y disciplina comienza a dar frutos. Pon límites, confía en tus capacidades y concentra tu energía en consolidar proyectos y asuntos económicos. Tus números, 10, 21 y 34. Para los amigos de Acuario, inicia una etapa de transformación. Mantente abierto a propuestas inesperadas y actualiza tus metas. Tus ideas y proyectos pueden encontrar nuevas oportunidades. Tus números son el 7, 22 y 35, Acuario. Y terminamos con Piscis. Amigos de Piscis, la comunicación será la clave para mantener la armonía familiar. Se favorecen cierres de ciclos, trámites, cobros, documentos, asuntos legales pendientes, todo a favor. Números de la suerte, 6, 13 y 25, Piscis. Hasta aquí nos quedamos con el bloque de los charóscopos. Se los comparto, 238-320-2420 es el número de cabina. Y bueno, te paso el charóscopo, pero también te dejo más música. Y esto está a cargo de Daddy Yankee, Bizarrap, la sesión 066. 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

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Soy Charo Martínez, te dejo el Muac Mañanero. Antes de irme y de el Muac Mañanero, oye, te recuerdo que los amigos de Materiales El Triunfo tienen excelentes promociones y puedes aprovechar hasta el 30% de descuento en productos seleccionados. 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Ahora sí, gracias por haberme acompañado. Síganla pasando bonito, quédense en sintonía de la frecuencia exacta y nos escuchamos mañana. Si vas a contagiar algo, que sea tu buena vibra en todas partes. Ponte XFM 102.9.

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13: 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El cantante y compositor británico Sam Smith, antes de saltar a la fama, trabajó

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1: Son las 12.
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3: Muy buenas tardes, bienvenidos a las noticias. Secretaría de Seguridad Pública y Marina detienen a un integrante más de los millonarios. Poder legislativo y sector empresarial refuerzan lazos en beneficio de Puebla. Reciben a gobernadora de Guanajuato con gritos de fuera en evento de Sheinbaum. Donald Trump veta de la Casa Blanca a 3 medios después de acusarlos de cubrir noticias falsas. Ramón Ayala se despedirá con un concierto tras 72 años de carrera. Es todo, soy Liliana Tecpanecatl Suárez y en una hora vuelvo con más.
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1: Familia de la Frecuencia Naranja, ¿cómo están? Excelente tarde. Bienvenidos a Los Exagerados. Ya arrancando la semana, lunes 21 de septiembre del 2026, ya a las 12 del mediodía con 13 minutos, con un sustote que nos metimos, señoras y señores, verdad de Dios, arrancando el lunes con todo. Y dijimos, híjole, ¿qué es ese ruido que ha sido el estruendo más feo que he escuchado? ¿Qué está pasando, doctor García? Bueno, pues ya nos dijeron la información y actualmente pues en redes sociales, y usted lo puede buscar también en Radio TH Comunicación, ya salió la información de qué fue el sonido, qué fue lo que se escuchó, qué estaba pasando. Y bueno, pues resulta que el fuerte estruendo que se escuchó este lunes 21 de septiembre del 2026 en nuestro hermoso Tehuacán y también en la región, pues bueno, fue provocado por un boom sónico de aviones F-5 de la Fuerza Aérea Mexicana que estaban realizando maniobras aquí en la zona. Eso fue, pues pasaron dos, básicamente y coloquialmente, pues pasaron dos avionzotes arriba de Tehuacán y eso fue lo que escuchamos de repente, como que, ¡ay! ¿Qué está pasando? Lo que sí también queremos resaltar y recalcar fue el fuerte operativo que se llevó a cabo y también inmediatamente por parte de las autoridades pertinentes aquí de la ciudad y del municipio, que se movieron y dijeron, oye, pues ¿qué está pasando? Vamos a buscar, vamos a ver, y estuvieron indagando, y muy bien el despliegue que hubo por parte de las autoridades para cerciorarse que estuviera todo en orden y que no hubiera ningún percance. Y afortunadamente, pues fue esta situación que se suscitó, que pasaron dos aviones de la Fuerza Aérea rapidísimo y por eso sonó fuertísimo o fortísimo, mejor dicho. Pero bueno, ya estamos arrancando Los Exagerados. Comunícate con nosotros a través del WhatsApp naranja 238-320-2420, que ya estamos iniciando la semana. Casi ya terminando el mes de septiembre. Oye, qué rápido se está pasando el año, Diosito Santo. Pero bueno, aquí estamos al tirante. Yo soy Jero Morales y te vamos a estar acompañando el señor DJ Raypod y su servidor con buena musiquita y mejor información. Así que repórtate. 238-320-2420. Oigan, ¿qué pasó con nuestra querida Alejandra Guzmán el fin de semana? Te lo platicamos. Afortunadamente ya está fuera de peligro. Si es que no viste por nada del mundo las redes sociales, pues a nuestra querida Alejandra tuvo un percance, pero nada que lamentar, vaya. Ya está sana y salva y te platicamos qué le pasó. También en la casa de los famosos, pues ya tenemos otra expulsada o expulsado, no sé, te vamos a decir, tú quédate aquí pendiente. Y obviamente lo mejor de la música a través de Exa FM. Saludos por aquí a la gente que ya se está reportando, mi querida Gabriela Flores, ¿cómo estás? Le mandamos un abrazo. Eso fue lo que pasó, Gaby, eso fue lo que pasó. Que también ya me estaban diciendo por ahí unos amigos, dice, oye, ¿qué está pasando? ¿Va a temblar? Incluso me dijeron, ya es la primera trompeta del apocalipsis, pero no, gente, no se espanten, estamos todos bien. Nada más, si nos espantamos, pues híjole, háganse un cafecito y échense un pancito para el susto y ya con eso andamos al 100%. Vámonos pues con música, arrancamos Los Exagerados ya a las 12:16. Te voy a dejar a Dana y Belinda y esto que se llama Dolce Vita a través de la frecuencia exacta. Arrancamos Los Exagerados y en todas partes, Pontexa.
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1: Estamos de vuelta otra vez en la frecuencia naranja, señor DJ Raypod.
2: Es correcto, hermano. Oye, de entrada, hoy es 21, ¿no?
1: Sí.
2: 21 del mes de septiembre.
1: Sí.
2: A ver, no es día de Benito Juárez, porque los 21 es de Benito Juárez.
1: Ok.
2: No hay ninguna suspensión el día de hoy.
1: Ok.
2: No hay una celebración como tal, pero hoy toda mujer está esperando que le llegue su flor amarilla.
1: ¡Ah, qué bonito!
2: Y si usted está enamorado, seguramente estará entregando una flor amarilla.
1: Es correcto. Ahorita, ¿no?, todos los floreros, llévele la flor amarilla en 500.
2: Es correcto. Es el momento específico donde la flor amarilla se potencializa. Y si costaba 10 pesos en antes, ahorita sí te la están empujando de a 200. ¿Qué? Sin detalle. O sea,
1: oye, dije florero, pero no es florista. Perdón.
2: Florista.
1: Perdón, usted.
2: Un florerito. Gracia. Un florista.
1: Los floristas.
2: Oye, si usted, señorita hermosa, dama bella, querida damita en casa, no le han dado flores amarilla, los exagerados ya lo tienen resuelto.
1: Sí.
2: Vaya en este momento a nuestro Facebook y vaya a ver la flor amarilla que le tenemos. No solamente flor amarilla, sino nos pusimos más, nos esmeramos en esta foto. Trajimos los props, ¿no? Como se le conoce. Vete a ver, ¿ya estás buscando la foto?
1: Sí.
2: ¿Qué te parece? Toda bonita, ¿eh? Con todo y en un te amo.
1: Fíjate que no sé si a las chicas les guste la foto que tenemos.
2: Pues les tiene que gustar, porque no hay otra cosa.
1: Sí, ¿verdad?
2: O sea,
1: es lo que hay, es para lo que alcanzó.
2: No, y aparte den gracias, que nosotros nos estamos acordando. Sus viejos no se están acordando de comprarle su flor amarilla, pues sí, nosotros sí. Si le vas a dar like en este momento a nuestra página de Facebook y le das nada más y nada menos que like y un comentario, por favor, con una flor amarilla a nuestra última foto que acabamos de publicar, donde está Raypod y Jero. Raypod, Jero, Jero, Raypod en esta foto con un corazón que dice te amo.
1: Ok.
2: Y una carta de amor. ¿Qué dirá esa carta de amor, señor Jero?
1: Pues quién sabe, tú.
2: Y además con infinidad de flores amarillas que rentamos en un background. Ajá. Que hemos puesto una foto real, ¿no es ya?
1: No.
2: Foto realista, por supuesto. Sí. Tiene que usted checarla en este momento en nuestro Facebook. Está el día de las flores amarillas. ¿Y qué tienes que hacer? Darle me encanta, escribir en un comentario una flor amarilla, compartirlo y con eso te vamos a regalar no flores amarillas, pero sí un boleto para el cine.
1: Ok.
2: Está chido.
1: Sí.
2: Yo le dije a la dueña de mis quince, le dije, a ver, ¿qué quieres? ¿Una flor que ahorita se va a comprar? Está carísima en este momento y al rato se va a marchitar. Uh-huh. ¿O unas hamburguesotas?
1: Ok.
2: Escogió las hamburguesas.
1: Sí.
2: Y yo,
1: le dije, ten 500 pesos.
2: Ah,
1: qué espléndido. Te voy a regalar flores. Ten 500.
2: Qué espléndido.
1: Y me dijo, muchas gracias.
2: Qué maravilla. Así pues, deben sí ser los caballeros, ¿no?
1: Sí, es correcto.
2: Pero si usted no la ha regalado, no tiene ni perro que le ladre. No se preocupe.
1: Agarre la foto.
2: Vaya a nuestra foto y denle me encanta. Y nosotros le regalamos un boleto para el cine si usted sí participa. Oye, tenemos otro boleto para el cine y la dinámica es muy sencilla. ¿Qué teléfono manejas tú, mi querido Jerónimo?
1: ¿Qué teléfono? El 238. Ah, no puedo
2: baboso,
1: decir mi teléfono.
2: Tu equipo. ¿Qué equipo?
1: Ah, es un iPhone.
2: Entonces, tu línea de descarga para bajar aplicaciones es un App Store.
1: Es correcto.
2: Cuando tienes Android.
1: Porque yo hace mucho que no tengo Android, güey. No sé qué se sienta, güey. Perdón, güey. Perdón.
2: ¿Qué es la aplicación o la plataforma para descargar aplicaciones?
1: No sé, amigo, la Play Store, creo, ¿no?
2: Ah, mira, casi pecas de de fifí, pero no.
1: ¿Yo? ¿Tú qué vas a decir exactamente que guácala con Android?
2: No, todo bien los Android. Ajá. Todo bien. De hecho, en mi casa yo soy el único que tiene, todos los demás tienen.
1: Todos los demás son pobres, dices.
2: Ah, no, bueno. es mi casa.
1: Por eso.
2: Entonces, si tú estás en Play Store o App Store, puedes descargar en este momento, meterte a la Play Store o la App Store y buscar ExaFM. Busca las aplicaciones, busca ExaFM. Y una vez que encuentres la aplicación prácticamente, pues ya podrás descargar esta aplicación, muchachos y muchachas. Uh-huh. Y ya después de haberla descargado, te vas a buscar Tehuacán.
1: Okay.
2: Exa Tehuacán. Le haces una captura. De entrada le subes volumen y le haces una captura a la pantalla.
1: Okay.
2: Con que se vea que este Tehuacán, se vea la aplicación que está en tu teléfono, no importa la marca, el modelo, ya sabes que para todos tenemos, nos mandas esa captura y también a través del 238-320-2420 te llevas otro boleto para el cine. Señor Jerónimo, usted, por favor, que es tan amable y maravilloso, repita las dos dinámicas para ganarse boleto para el cine.
1: Señores, señores, váyase a comprar un ¿qué me dijiste? ¿Cuál fue tu pregunta? ¿Me la puedes repetir, por favor?
2: Dígame usted, por favor, las dos dinámicas que tenemos en este momento para ganarte un boleto para el cine.
1: Ah, sí. La primera es que vaya a Facebook, Exatehuacán, encuentras ahí la imagen de los exagerados con flores amarillas. y dejas tu comentario con un corazón, ¿ok? Y
2: una florecita amarilla, baboso.
1: Bueno, corazón o la flor.
2: Póngalo que usted quiera.
1: Póngalo que usted quiera, pero comente.
2: Sí,
1: y exacto. Compártalo en 10 grupos.
2: Sí.
1: Bueno, eso no es necesario, pero hágalo porque me gusta.
2: Ya comentaron, espérate. ¿Ya comentó?
1: ¿Qué quiere? Sí, ya vi.
2: El Feliciano dice a mí. No, ¿qué pasó, Feliciano? No.
1: Dile que sí.
2: No, Feliciano.
1: Dile que mande la foto primero.
2: No, pero él dice que él quiere que le den. No, no, no.
1: Por Feliciano. Eso que nosotros le demos una sobrina, ¿no?
2: ¿Por qué?
1: No. Pues enseña a la sobrina.
2: ¡No! Ya cállate, Gerónimo.
1: Pues eso dijo Feliciano. Yo culpa
2: ya cállate. Ok, dinámica entonces, a través de Facebook le das un me encanta, le pones una florecita amarilla, participas. La otra dinámica.
1: La otra dinámica es que me deposite 500 pesos, por favor, a mi cuenta, ¿eh?
2: Porque ¡que no!
1: Que la canción.
2: Es con la nunca aplicación.
1: Nunca me dejan a mí cobrar.
2: Crecer, ¿verdad?
1: Crecer. Uno quiere crecer aquí con dinero y no me dejan.
2: Asfixian. No me permiten.
1: La otra es que descargue su aplicación.
2: ¿Te digo aquí ya lo dejaron crecer?
1: Ah, porque se quedó chaparrito, al memito. Se quedó chaparrito, mi amigo memito.
2: Y también.
1: ¡No lo voy a decir yo!
2: Está bien, ¿qué más?
1: Descargue la aplicación Exa FM en su dispositivo, ya el que sea. Si tiene Android, si tiene Apple, descárguelo, ya sea en la Play Store o en la App Store.
2: Y va a ser de volada. La primera imagen que llega así en friega, esa sí es el boleto. O sea,
1: correcto.
2: Apúrate. Porque en cuanto llegue nuestra imagen, ya la captura de pantalla que nos está escuchando a través de la aplicación, tenemos boleto. Obviamente, nos mandas un mensajito también donde pongas gracias a Cinépolis, que sin Cinépolis seríamos nadie.
1: Pues sí.
2: Gracias.
1: Si no, ¿dónde vamos?
2: Está chidísimo. Está no el único cine que hay en Tehuacán, ¿estás de acuerdo? El único.
1: Sí.
2: No hay otro.
1: Ah, no, sí hay otro.
2: No. El único. El único. Señores, señores, regresamos a platicar de Alex Sinte, que ya salió a decir que es Jesucristo, ¿no?
1: Ya que le quiten las redes sociales, Alex Sinte, por favor.
2: Ya salió a decir que es Dalí, Frida Kahlo. Ya dijo de todo dijo Alex Sinte. Además, el único truco que se puede hacer una sola vez en la vida, Alejandra Guzmán, se logra desprender de su cadera. También.
1: Y la regresó, bro.
2: Y la regresó, se la regresaron.
1: Sí.
2: Y por si fuera poco, hablamos de lo que pasó en el clásico con ese golazo tremendo del América.
1: De la que se salió de la casa de los famosos.
2: Ya fíjate que ya me
1: ya
2: da hueva.
1: Ya te chocó.
2: Ya me da hueva. Ya. Ah, bueno. Hasta ellos les da hueva ya.
1: Sí.
2: Se ven sus caras, pobrecitos. Ya que se acabe. Y la granja está poniendo mejor cada vez.
1: Sí.
2: No puede ser. 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
2: Y se convierte en moto.
1: Sí.
2: Eso lo hacíamos todos de niños. Es nuestra infancia, ¿te acuerdas? Uno se sentía realizado,
1: sí.
2: ¿No? Sabes que mi hijo apenas aprendió a andar en bici y me siento muy orgulloso de él. No me está escuchando ahorita. Ahorita le mando más saludos, más bien más tarde, que si ya está en la casa.
1: Sí.
2: Pero ese momento donde aprendes a andar en bici también es un gran logro.
1: Sí, sí,
2: ¿no?
1: Sí. Se siente chido.
2: Exacto. Entonces, pues ya está. Pendientes. Exa Garage el próximo domingo con Susy Blue.
1: Yeah.
2: Con Líquido Cero.
1: Yeah.
2: Con DJ Ren.
1: Sí.
2: Me voy a subir a aventar un palomazo.
1: Yeah.
2: Jerónimo se va a subir a aventarse una rola.
1: Yeah.
2: ¿No? ¿Sí? ¿Vas a subir a cantar?
1: Sí, amigo.
2: Ya lo dijo. Prepara, ya te lleva tus pistas, ¿eh, Jerónimo?
1: Para que gastó.
2: ¿Cómo dice?
1: ¿Cómo dice?
2: Y además, la fiestonona de la Frecuencia Naranja con regalos. Ahorita te voy a enseñar la playera, güey. Te vas a morir. La playera está bien chida. Y vamos a tener la cortesía de los patrocinadores. Ellos les van a estar regalando. Así que bueno. Damos la bienvenida a mis amigos que ya están presentes en este evento maravilloso, porque hoy va a ser día de bienvenidas a todos los clubs. Rapidísimo, yo sé, amigo, ya voy, no me tardo, te lo prometo. A mis amigos, nada más y nada menos, de Classics Club Tehuacán.
1: Yeah.
2: Autos clásicos presentes en este evento.
1: Me encanta, recuerda, 27 de septiembre, el Exa Garage. Vamos a un corte y regresamos a todas partes.
2: Un Texa Room.
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1: Ya regresamos, familia.
2: Tremendo Netón Vega que anda posicionando tracks en los tops, tops internacionales de un punto a otro.
1: ¿Cómo se llama la canción?
2: La canción se llama Prefiero no mencionarlo. Ya lo dijo muchas veces. ¿Para qué más? ¿Va? Ya que nos quedó
1: frente
2: claro.
1: Frente y posadera.
2: Frente y posadera.
1: Andas al revés. Posadera y frente.
2: Se escucharía muy mal. Mejor que lo diga Netón Vega. Se escucharía
1: como dice. Teta,
2: pero lo diga, que lo diga él.
1: Ah, bueno.
2: Gracias, señor Jerónimo. Oye, hermano, de vuelta a través de la frecuencia naranja. Recuerda que el próximo domingo, en el escenario del Exa Garage, estará Susie Blue.
1: Yeah. Oye, que apenas estuvo de aniversario, mi querida Susie Blue. Saludos.
2: Y trae un set ahorita medio norteñón, pop, la neta está buenísimo. Susie Blue presente en el Exa Garage. Además, los chicos de Líquido Cero, Juan Carlos, el buen Cristian, el buen Jordi, toda la bandita que va a estar presente ese día, Líquido Cero, en el escenario del Exa Garage.
1: Sí.
2: Por si fuera poco, DJ Ren va a estar buenísimo. Recuerda que inicia a las 12 del día. Y si tú quieres participar en la rifa de una hidrolavadora Karcher para lavar tu auto, ya sabes.
1: ¿Qué tengo que hacer?
2: Super nueva, super cool, super ink. Tienes que participar con nosotros llegando temprano. Las primeras personas en llegar, para ser exacto, los primeros 100, o tal vez si llega la gente así de bolón, nos vamos hasta los 200. Pero las primeras personas en estar presentes en ese momento, por lo menos 100 personas, se llevan su boletito gratis. No se vende, gratis el boleto. Para poder acceder al premio. Obviamente es una rifa que al final se va a realizar y con eso participas por esta hidrolavadora de la marca Karcher RT. A las 12 del día del próximo, iba a decir el pasado, día del próximo domingo.
1: Sí,
2: 12 del día, bien. En canchas del Xochipilli.
1: Venga.
2: Ahí donde está el Panteón Municipal, ahí donde se pone el mercado de ropa todos los fines de semana, los días sábados. Ahí donde regularmente hay exhibiciones de autos, hay otras marcas que llevan.
1: ¿Y que los domingos venden un desmolito de panza?
2: Sí, cierto.
1: ¡Uf!
2: Sí, ¿dónde?
1: Yo que ustedes, familia, llego temprano, como a las 7 de la mañana, me echo mi tesmole y ya me quedo.
2: ¿Sabes quién se iba a llegar temprano al pozole? Nosotros.
1: Nosotros, meros.
2: A montar. Y ya de ahí nos echamos un tesmolito, preparamos una cocona.
1: Ufas.
2: O vamos a curarla, la del sábado pasado.
1: Yeah.
2: Y ya nada más alistamos todo y se va a poner buenísimo el Exa Garage. Oigan, a participar, por favor, nos vemos ahí. No tiene costo, es un evento familiar. Nos están preguntando, fíjate que nos escribieron de clubs de autos que si pueden participar. Sí, sí se puede. No es un concurso, es un evento recreativo de exhibición donde puedes poner tu vehículo que la gente lo aprecie. Ya sabes que alguien que le pone una luz,
1: un
2: color, lo chulen y se tomen fotos y te etiqueten y demás. Además, seguidores. Y uno de los clubs que están presentes y ya confirmados son los de Classic Club Tehuacán, con tremendas máquinas que van a estar presentes ahí en el Exa Garage. Le mandamos un saludo a mis amigos de Classic Club Tehuacán, presentes en el Exa Garage. Obviamente, todas nuestras agencias participantes. La idea es hacer un lugar donde haya vehículos nuevos, tecnológicos, vehículos a gasolina, eléctricos, ¿no? Obviamente, todas las máquinas ya revolucionadas o modificadas, tuneadas, autos clásicos, y estamos en búsqueda de que también se sumen autos de lujo con nosotros, padre, ¿no? O sea, de entrada ya, las marcas que están con nosotros ya son autos de super gama. Pero obviamente también estaremos invitando a amantes de los autos deportivos tehuacaneros para que también se den una vuelta por ahí y puedas tomarte la foto en su nave.
1: Yeah, recuerda, este domingo a las 12 del mediodía en el Xochipilli. Ahí nos vemos para el Exa Garage.
2: Vámonos a un corte, estamos de vuelta, no te despegues.
1: En todas partes.
2: Ponte Exa.
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1: Estamos de vuelta a través de la frecuencia naranja, ya a la 1:12 p.m. y Pinturas Diamante Tehuacán te ofrece pinturas arquitectónicas, estructurales, carpintería y automotriz, igualación de colores y todo para el maestro pintor. 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
2: Es correcto, hermano, que ellos son patrocinadores del Exa Garage el próximo domingo 27, 12 del día, en las canchas del Xochipilli. Ahí esperamos a toda la familia. Lleven a los niños les encanta ver estos vehículos, sobre todo los chaparritos, tanto niños y niñas, ¿eh? 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Oye, pasado fin de semana, noticia que dio Alejandra Guzmán.
1: Oye, pobre de la Guzmán.
2: Mientras estaba en un show, ¿no? Sí. En una presentación muy importante, en algún momento, en alguna ejecución de un paso, traca, le tronó la caderita.
1: Sí, hermano, pues de hecho estaba empezando ya su tour que iba a estar dando en Veracruz.
2: No puede
1: ser.
2: Qué
1: bonito es Veracruz. Y de repente, iniciando el show, llevaban unos pocos minutos de haber iniciado el espectáculo y en un movimiento que hizo con unos bailarines, ¡truc! Que se le desvía la cadera,
2: a ver, entonces, bro. El movimiento fue justo cuando la agarran los dos de la... ¿Ves que ponen brazo lado y lado? Y está en medio.
1: Sí.
2: Levanta la pierna.
1: Poquito después.
2: Ah, fue después poquito cuando después. Se mueve tantito, ¿no?
1: Ándale, que se va agachó.
2: Y eso fue lo que hizo José. Sí, no, hombre, pobrecita.
1: Sí.
2: Se intentaba levantar, obviamente ya no lo logró por...
1: Sí, por obviamente, imagínate el dolor.
2: Y obviamente los bailarines la levantaron inmediatamente y pues tuvo que salir del escenario.
1: Sí, tuvo que pedir una disculpa al público y decir que se le había desviado la cadera, que ya no iba a poder continuar con el espectáculo. Se cancela el show y ahí ya la llevan al hospital. Afortunadamente ya dio un comunicado oficial en donde ella misma sale en video diciendo que pues ya quedó bien. Afortunadamente la pudieron, digamos, colocarle la cadera sin requerir cirugía.
2: Órale, o sea, mero movimiento de huesero pro.
1: Ándale, sí, le hicieron una machucuepa y ya quedó.
2: Como entonces, cuando
1: quedó bien.
2: Mi mamá
1: bien.
2: Decía de repente, está quebrantado el chamaco. Entonces nos ponían en una tela y nos envolvían.
1: Ok.
2: Y nos apretaban duro, duro, duro hasta que el chamaco se normalizara. ¿No?
1: Hasta que quedara bien con la tela.
2: Hasta que quedara el chamaco. Así seguramente le hicieron a Alejandra Guzmán.
1: Sí.
2: Yo creo que debe tener todo el respaldo de fisioterapeutas importantes.
1: Sí,
2: ¿no?
1: Claro. Y que bueno, Alejandra también ha presentado ya desde hace un par de años, quizá más, una década, problemas serios de salud. Desde cuando también, no sé si recuerdas, amigo, cuando fue la nota en donde le inyectaron una sustancia que no era la debida y que, bueno, a raíz de ahí
2: le fue muy mal con
1: muchos problemas, sí. Y pues bueno, ojalá y todo esté bien. Ya están viendo también la situación de reagendar los espectáculos que tenían pactados para que pues la gente también no esté enojada, ¿no?
2: Yo te esperaba. Así le van a decir al público.
1: Sí.
2: ¿No? Cuando ya regresen a los shows. Qué bueno que esté bien la Guzmán. Digo, al final de cuentas, la salud seguramente de un artista que anda de arriba abajo. Un show va a ser muy demandante, yo creo que la vida de ellos, ¿no? O sea,
1: ¿sabes también quién anda un poco mal de salud? ¿Quién? Carlos Rivera.
2: No puede ser.
1: O sea, le sacó un comunicado en donde dice que ya desde hace unos meses presentaba una dificultad en las cuerdas vocales. Una lesión.
2: Ok.
1: Y que ya le dijeron que pause o puede lastimar sus cuerdas vocales de forma seria y definitiva.
2: Oye, ahorita que dices eso, que Carlos Rivera tiene también que ver con esta camada. El viernes pasado estuvo Víctor García en la Casa de los Famosos, echándole otra vez. Bueno, invitó a cantar a Yair. Yair no pudo, güey. No traía voz, no sé si el encierro, por más que quería, le costaba demasiado. No pudo sumarse a la canción de Víctor García.
1: Ok.
2: El cual de buena onda le dijo, quiero que invitaran a mi compadre. Y lo conocí, tal, tal. Y subí a cantar con él. Y le dejaba, le daba paso, ya sabes, cuando de repente estás en un dueto, le das paso al otro cantante que lo haga. y se tenía que meter otra vez Víctor porque Jair no lo logró. Yo creo que es el tema del encierro, ¿no?
1: Puede ser, ¿no?
2: Jair es un gran cantante.
1: A lo mejor un resfriado, a lo mejor... Sí. Bueno, también si no practicas, y creo que no ha practicado no sé cuántas semanas lleva el programa.
2: Realmente uno esperaba, yo decía, va a entrar Jair, va a estar cantando. No, Jair no está cantando en la Casa de los Famosos. Sí, Él estaba cocinando, que precisamente aprovechó este día cuando ya dijeron que ya era la última semana, si no es que. Él ya dijo, yo ya no quiero cocinar, ahí es su rollo de ustedes, yo me abro y demás, y ya Jair ya no está en la cocina, ¿no? Pero sí, no lo logró hacer, hablando de cuerdas vocales o de potencia vocal.
1: Hay que estarlo practicando, y si Jair ya lo dejó tantito por ahorita por otra situación. Sí,
2: se le complicó seguramente, señores y señores. ¡Locuras de cantantes! ¡El señor Alex Syntek!
1: Oh, no, mi amigo.
2: Alex Syntek, regresamos a platicar de esto, salió en un último video, donde sí ya estaba mal después de lo del 15 de septiembre... ¿Para qué meterle más leña al fuego, caray?
1: Sí, ya que le quiten su teléfono un ratito a mi
2: querido. ¡Qué necesidad, mi Alejandro!
1: Nada más se anda hundiendo más.
2: No puedes. Ahí están los efectos de cuando los meten a televisión desde chiquitos. Ahí está. Paulina Rubio, lo mismo.
1: Uy, sí, ¿eh? ¿Y eran compañeros ellos, no?
2: No, creo que tuvieron una colaboración. Pero todos los que realmente empiezan de niños en la tele...
1: Galamontes.
2: Caray, se repite la hazaña y demás. Regresamos en un momento a platicar de todo lo Alex Syntek. Vaya a darle like a nuestra foto en Facebook de las flores amarillas. Ahorita.
1: En todas partes.
2: Ponte esta. Ya regresamos.
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3: Y en todas partes, ponte Exa 102.9. ¿Qué tal, amigos de la Frecuencia Naranja? Buenísima tarde. 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
3: Bien, entonces por esta información, pues bueno, vamos a estar hasta las 2 de la tarde con los amigos de Astrotec. Por lo tanto, continuamos con esta activación de marca. Mi nombre es Iván Cuevas, en todas partes, Pontexa.
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1: Estamos de vuelta otra vez en la frecuencia naranja, 1:34, ya ahora sí. ¿Qué le pasó a Alex Sintek?
2: Señores, señores, recientemente, el día 15 de septiembre, para ser exactos, en la noche del grito, por supuesto, Alex Sintek se presentó con muchos artistas sí. En plazas públicas. Ya sabes, de repente estuvo el Recodo, Ninel Conde, Gloria Trevi. Es un día donde los artistas trabajan mucho, ¿eh? Estuvieron los Tigres del Norte también por ahí en algún escenario. Bueno, entre ellos estaba Alex Sintek también. El Ricky Chiqui Chaca Chucu Chaca Chucu Cha. Quiero que te pases que contigo estoy más vivo. Bueno, Alex Sintek,
3: ¿no? Aburrido.
2: No, ponle divertido. La familia Peluche somos. Bueno, el señor Alex Sintek. Ya todos saben quién es, ¿no? Sí. Resulta que se enojó mucho. Me encanta. Hay un video donde le dice a un fanático: ¡tú cállate! ¡Tú cállate! Y, o sea, enojadísimo y diciéndole groserías a un fan así horrible.
1: Está quedando loquito.
2: Y todo lo que dijo en ese show, que de repente dijo: está muy tieso, tranquilos, es broma. Mejor sigamos cantando. Y esta canción no tiene la palabra C-U-L-O, ¿no? O sea, no. Locura tras locura tras locura. Pues no le bastó. El día de ayer salió un video, no estoy seguro si fue una transmisión en vivo, si fue una historia o fue un reel a través de Insta o a través de TikTok, donde salió a decir: Estoy loco. Dalí está loco, estaba loco. Frida Kahlo estaba loca. Jesucristo estaba loco. Oye, se metió con la iglesia también, señor Alex Sintek. Con todo, diciendo y argumentando que, pues sí, lo tachan de loquito, ¿no? Pero pues él ya se comparó con tremendos artistas. Dijo que Beethoven, dijo que Mozart, dijo que Dalí, dijo que Frida Kahlo, habló de Jesús también, ¿no? No, hombre. O sea, a diestra y siniestra, haciendo alusión a que la gente lo está criticando y aceptándolo, ¿no? Él se acepta, pero se está hablando, él se está dando a entender que es un erudito, ¿no? Que la locura lo hace un genio, la locura lo hace magnífico en este mundo. Y hubo quien ya le respondió. Paola Rojas grabó un video donde dijo: conmigo no, Alex Sintek, ¿no? Porque según Paola Rojas, eso no lo he visto, dijo que está trayendo a la actualidad un tema que ya había pasado. Estoy seguro que tiene que ver con el tema en algún momento que pasó con Paola Rojas y el señor exfutbolista Sague.
1: Ah,
2: ¿no?
1: Ok, ok.
2: Tal vez tenga que ver con eso. Por eso es que ella dice que hubo una etapa donde la lastimaron mucho y que ella no va a permitir que este tipo hable de ella. Entonces ya le están contestando al Alex, ¿tú? ¿Cómo ves, Jerónimo?
1: Pues yo he visto que toda la gente también a través de redes sociales ya está diciendo de que por favor le quiten tantito a las redes sociales a Alex Sintek. O también que lo lleven a un centro de rehabilitación o que lo revisen de forma ya psiquiátrica porque no es muy correcto lo que está haciendo. También artistas como Danny Flow, por ejemplo, llegando a la Ciudad de México, le preguntaron su opinión acerca de Alex Sintek y él dijo: bueno, yo creo que el cuidado de la salud mental es primordial para toda la gente y creo que los familiares o las disqueras o bueno, la gente llegada a Alex Sintek debería también procurarlo de manera para cuidar su salud, que lo llevaran a algún centro de rehabilitación porque con eso no se juega. Pero también le dijeron que qué opinaba si de hacer alguna colaboración entre él y Alex Sintek. Y dijo que sí, que está en la mejor disposición de hacer una colaboración con Alex Sintek, pero eso sí, con Gala Montes no.
2: Ah, Gala Montes, es que también Gala Montes es otra de las que en esta temporada, parece que al mismo tiempo, se les chispó la ardilla. Se deschavetaron y también ha salido a decir miles de cosas y atacando a miles de personas, ¿no? Creo que es un caso muy similar a lo que le pasó en algún momento a Richie O'Farrell, famoso comediante, standupero, que también se le chispa a la ardilla y sale a tirar diestra y siniestra a ciertos amigos o demás.
1: Sí, sí, claro.
2: Es un brote.
1: Que ahora, ¿quién sabe cómo sea Alex Sintek? O sea, si esto ha sido siempre, porque cuando Alex Sintek estaba en su apogeo o en su prime, como dice la chaviza, pues no había tanta influencia de redes sociales, ¿no? Sí. No se sabía tanto. Sí. Y hoy en día, pues ya es muy fácil saber la vida de la gente. No sé si Alex Sintek siempre haya sido así o últimamente está como, pues, más enojado, más
2: ahora, eufórico. Ahora, no lo sé, pero según yo, Alex Sintek no tiene antecedentes de ser adicto a algo. O sea, que sea alcohólico. Sea alcohólico, sea que ingiera alguna sustancia, sí. ¿No? No tiene fama de ser una persona con adicciones. Sí, no. O sea, no es como algo que lo caracteriza. O sea, el vato sí era como muy alegre y medio locochón y todo ese rollo, ¿no? Pero no tiene esa fama. Entonces yo creo que más bien es la funa que le está cayendo. No se está queriendo dejar. Lo está queriendo tomar en buena onda porque se pone él mismo como loquito, ¿no? Al momento de decirlo. pero pues a la gente no le están cayendo sus comentarios. Sí,
1: quieren saber cómo termina esta situación de Alex Intec.
2: Alex Intec en el ojo del huracán en este momento. Mientras tanto, sigue en fama porque están hablando de él.
1: Está en tendencia,
2: sí. Sí, está en tendencia. Regresamos con más. 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
1: Regresamos de todas partes. ¡Ponte Extra!
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3: 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Vamos a continuar hasta las 2 de la tarde porque tenemos una gran fiesta, hay cortesías y sobre todo el buen ambiente de los amigos de Astrotec. Vuelvo en un par de minutos. Mi nombre es Iván Cobas, en todas partes, Pontexa.
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1: Y bueno, ya nos vamos, familia, muchas gracias por habernos acompañado, nos vemos este domingo, váyanse preparando, y si tienes un carro o una moto, tú la puedes llevar.
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1: Ya nos vamos, que tengan una bonita tarde. Yo soy Jero.
27: Yo soy Raybon.
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32: Y en todas
2: todas partes, Pontexa 102.9, amigos de la Frecuencia Naranja, estamos llegando a la recta final de esta activación de marca que está completamente vivo con los amigos de Astrotech. 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
2: Muchísimas gracias, nos vamos, que tengan excelente tardecita, a nombre del equipo de promoción, en otro momento nos escuchamos, mi nombre es Iván Cuevas y en todas partes, Pontexa.
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curiosidades de tus artistas favoritos. El nombre de la banda 21 Pilots fue una ocurrencia de su vocalista Tyler Joseph, después de leer la obra All My Sons, la cual trata de un hombre que tiene que elegir lo que es mejor para su familia después de provocar la muerte de 21 pilotos en la Segunda Guerra Mundial.

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0: Muy buenas las tengan y mejor las rolen. Damas y caballeros, bienvenidos a la casa
1: en Exa.
0: Hoy está en los controles mi queridísima vecina.
2: Hi. Hi.
0: Y por acá saludo rápidamente a Ale Garibay.
1: Hola, ¿cómo están? Muy buenos días. Yo soy Boyir y ya estoy aquí lista para arrancar en la garra en Exa. Bienvenidas, bienvenidos.
0: Bienvenuti de la Italia. Oigan, bueno, pues estamos listos para arrancar el día de hoy. ¡San lunes, gachito! ¿Gachito o no? Tú amas los lunes, ¿verdad?
1: No, no los amo. Pero no es mi peor día. Creo que mi peor día es el martes, ya lo siempre
0: sí,
1: lo digo.
0: Sí, nos has dicho muchas veces.
1: Pero no es que ame los lunes. Amo el fin de semana.
0: ¿Cuál día te gusta más?
1: El viernes me gusta.
0: ¿El viernes?
1: El viernes me gusta.
0: Sí, ¿verdad? Porque trabajas y luego y ya relajas. Sales con toda la pila de sí. Vámonos de fiesta.
1: Ajá. Sí, ya, relajas todo.
0: Bueno, pues bienvenidos. Ustedes que creen que el día de hoy es gachito, vamos a tratar de hacerlo lo menos posible gachito con la compañía de todos ustedes y nosotros acá en cabina con un hashtag muy sabrosón.
1: Sí.
0: Vamos a recordar esos tiempos donde a todos nos vieron la cara de mensos. Ajá.
1: Chamaqueados por inocente.
0: Ajá.
1: Chamaqueado por inocente.
0: Chamaqueado por inocente. Era tan inocente que no me di cuenta. ¿Qué? Pelas, gachamente. Te chamaquearon.
1: Sí.
0: Ajá. Dice por acá, ejemplo, cuando entraste a trabajar y te mandaron a buscar algo que no existía.
1: Ah, pero sí, es una broma. Pues ¿a

0: aquí sí, aquí es. Nos mandaban a buscar las barras programáticas.
1: Ajá.
0: ¿O las barras qué? No sé, es un chiste de los ingenieros.
1: Oye, pero pues es la chamaqueada, obviamente, y es como, como dar la bienvenida a alguien, ¿no?
0: Sí.
1: Ajá.
0: Pues sí, el piso, puedo. ¿Cómo se llama?
1: ¿Cómo le dicen?
0: La novatada.
1: Ándale, la novatada. Esa es la novatada. Bueno, pues entonces también chamaqueado por inocente. Ya sea cuando tuviste algo de pequeño que te chamaquearon, de adolescente, de adulto, de como sea, pero te chamaquearon y te diste cuenta después. ¿Ok?
0: Va.
1: Bueno, para que se pongan las pilas, damas y caballeros, y vamos arrancando porque el día de hoy también tenemos deportes con mi querido Rubén Romero, como dicen todas las redes sociales, papazón de melón, nalgón, chiche. Ya no lo tienes. Pero bueno, ya lo estaremos diciendo al ratito. Y de esta manera estamos comenzando, señores, aquí a través de La Garra.
0: En Exa.
1: En Exa FM.
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1: Bueno, damas y caballeros, ya lo saben, el chantal del día de hoy es: me chamaquearon por inocente. Tómala gachamente.
0: Y tenemos regalos, Garra.
1: ¿Tenemos regalo?
0: Tenemos regalos y vas a preguntar dónde están las barras monocromáticas.
1: Ya sabemos dónde están.
0: Tráelas.
1: Aquí no. Porque aquí es radio.
0: Pero no lo sabías.
1: No.
0: Hasta
1: no,
0: que fuiste a preguntar.
1: Ni sabía que se llamaban así. Son las barritas de colores que aparecen en una pantalla de televisión cuando no hay señal.
0: Las barras monocromáticas.
1: Ajá. Y obviamente cuando entra alguien aquí a esta empresa que es de radio y le hacen la novatada de: oye, ve y tráeme las barras monocromáticas. Y ahí anda el pobre güey preguntando por todos
0: lados. No, pues aunque trabaje en tele, ¿cómo se las llevas?
1: Pues en una pantalla.
0: Son intangibles.
1: Ya sé, pero llevas un monitor y le dices: ahí están. Ah, ¿verdad? Pelas. Pero aquí no,
0: y
1: no
0: hay dice,
1: manera de...
0: Aquí están, de hecho tuve que sacar la estación del aire, el canal, para que las tuvieras.
1: Ajá. Tuve que apagar los transmisores. Oye, bueno, pues el día de hoy, para que participen con nosotros al 3315-20101, van a mandar su mensaje, ya sea en texto o en audio, de su chamaqueada, ¿ok? Era tan inocente como para que no darme cuenta que me chamaquearon hasta después. Hashtag chamaqueado por inocente.
0: Ah.
1: Y a los que manden sus mensajes el día de hoy, tengo un par de boletos para un evento que hay mañana.
0: ¡Guau! Wow, ¡ya queremos!
1: ¡Es mañana!
0: ¡Ay, qué emoción! ¡Está padre!
1: La inauguración del Coliseo GNP en Guadalajara.
0: Mucha expectativa de este lugar.
1: Y gran apertura con un gran exponente de la música.
0: Gran.
1: Pero el sucesor de ¿cómo se llamaba este?
0: Ya se ¿de me quién? De su papá, de su papá, abuelo.
1: De su abuelo, ajá.
0: No, de la descendencia.
1: ¿Cómo se llamaba el que cantaba New York?
0: Frank
1: Sinatra, me fue el nombre. El sucesor de Frank Sinatra, sin duda alguna, nada menos y nada más que Michael Bublé, mañana inaugura el Coliseo GNP. Aquí en Guadalajara. ¿Qué es lo que era antes el Estadio 3 de Marzo?
0: Ajá.
1: Ahí está ubicado. Entonces ya dejó de ser cancha de fútbol para convertirse en el Coliseo GNP, el lugar de espectáculos que, pues, yo hasta ahorita no lo conozco.
0: No, pues todavía no lo conozco.
1: Hemos visto algunos como renders ahí de cómo más o menos iba a quedar o cómo era el proyecto. Y me muero de ganas por conocerlo, ¿eh? Va a estar padrísimo.
0: Yo ya tengo mis boletos para Alejandro Sanz.
1: ¿Ah, ya?
0: Ya los compré. Vamos a ver qué tal.
1: ¿Cuándo es?
0: El 3 de octubre.
1: Ah. ¿Y me vas a invitar?
0: No.
1: Muchas gracias. Bueno, entonces mañana en el Coliseo GNP, la gran inauguración con Michael Bublé, un par de boletos para que se apunten mandando su mensaje al 3315-20101.
0: ¡Uno!
1: Y ya sabes, el chantal del día de hoy, chamaqueado por inocente, aquí en La Garra.
0: En Exa.
1: En Exa FM.
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2: 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La nota aleatoria.
1: ¡Ale!
0: ¡Yeah!
1: ¡Ale!
0: ¡Yeah!
1: ¡Ey!
0: Estamos listos para la nota aleatoria. Échanos el regreso, Bessie, please. Muchas gracias. Ahí está.
1: Muchas gracias, gracias. Thank you very much. A ver, Ale Garibay, ¿vas a ir?
0: Sí, voy a ir.
1: ¿A dónde
0: Fíjate
1: vas a ir?
0: Fíjate que esto pasó por... Yo voy a ir en una moto a rescatar a gente.
1: ¿Ah, sí?
0: Sí, claro.
1: ¿A rescatar gente de
0: a
1: qué?
0: A rescatar gente. Porque mira, esto pasó... Es un acto heroico, un rescate que hubo por ahí en Brasil. Resulta ser que un motociclista, iba ahí caminando, iba por la calle en su moto, iba manejando más bien por la calle.
1: Ajá.
0: Y se da cuenta que hay una chica de 12 años, un estudiante, una mujer que estaba atrapada, indefensa, en un violento ataque de abejas.
1: ¿Cómo
0: crees? O sea, como que iba caminando y de pronto le empezaron a atacar las abejas. Entonces, este hombre se dio cuenta, fue rápido por ella, la subió a su moto y ¡fum! La llevó al hospital. Pero imagínate que esta chica tuvo más de 100 piquetes de abejas.
1: Pobrecita.
0: 100 piquetes de abejas. Entonces,
1: ¿y estaba tirada en el suelo o qué?
0: No, pues el motociclista la puede rescatar. Y la ve que estaba ya parada, pero pues obviamente todas las abejas estaban así como rodeándola y la estaban picando. La sube a su moto, se la lleva. El motociclista recibió aproximadamente 40 picaduras, imagínate nada más. Y se la llevan al hospital. Pero lo mejor de todo esto es de que pues logra ayudar a esta chica, se la lleva y después una asociación premia este acto de valentía. Y a este motociclista le regalan una moto nueva y un auto.
1: ¿Neta? ¿En
0: por
1: serio?
0: Ajá, de un proyecto social que se llama Tropa del Bien, que organizó esta sorpresa para darle al motociclista y al repartidor. Pues
1: que llegó como superhéroe. O sea, imagínate, estás viendo a la mujer que obviamente te saca de onda y quieres ayudar, pero dices, si me meto me va a picar igual a mí. Muchos no lo hubieran hecho.
0: No, y de hecho le dice, ven, súbete. Pero la chava pues estaba así sin moverse. Entonces él se acerca, la jala y le dice, córrele, vente. O sea, él se la lleva porque aparte la niña estaba como en shock. Y en lo que se baja de su moto
15: le pican todas las abejas.
0: Sí, aparte él traía como un tipo de, no sé, como de desodorante o algo así. Entonces fue lo que le empezó ahí a echar. Luego otra chava sale como con una manguera y también le empieza a echar agua y todo. La suben y se la llevan al hospital. Entonces todo esto pasa y se puede quedar en el video que traía el motociclista, porque el motociclista traía como su cámara pegada, ya sabes.
15: Ajá, en el casco.
0: Y empieza a grabar todo esto, pero pobrecita de la chava.
1: ¡Wow! ¡Qué valiente hombre, eh!
0: Mira, te voy a enseñar el video.
1: Valiente, Garra, valiente, valiente. Mira, tuvo su pobrecita, ella ahí picándole y no se mueve.
0: Ella estaba parada así como posición de
1: sí, pues
0: momia.
1: Es que estaba toda llena de piquetes, pobrecita. Y es una niñita.
0: 12 años.
1: 12 años tiene, no, bueno. Y luego le ponen ahí algo de un, como desodorante, dices tú, ¿verdad?
0: Sí.
1: Algo. Pobrecita, pobrecita. Pero mira, qué bonito acto, ¿no? Y le regalaron su moto y un coche
0: y un
1: también.
0: ¡Auto!
1: ¡Un auto! ¡Sin una patinada de mosca! Ajá, muy bien, qué
0: por
1: bueno,
0: eso,
1: felicidades. ¿Ya ves? Por eso hay que obrar bien.
0: Claro.
1: Al que obra bien le va bien.
0: Totalmente.
1: Y al que obra mal, se le pudre el tamal, corazón santo. Muy bien, Ale Garibay, bonita nota. ¿La vas a subir a tus historias?
0: Sí, ahorita la subo para que la vean.
1: Va, me parece. Para que vean las historias ahí en Ale Garibay B.
0: Yes.
1: En Instagram, my darling. Bueno, vámonos rápidamente con la música. Ya regresamos con el hashtag del día de hoy. Me chamaquearon por inocente. Para que lo manden al 3315-20101.
0: ¡Uno!
1: En La Garra.
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1: En Exa FM.
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1: Bueno, damas y caballeros, ahora sí entramos de lleno al chandal del día de hoy, cosita santa. ¿Ok?
2: Por andar ahí de inocentes nosotros, es como siempre.
1: El día de hoy yo ya quería un chandal más maduro.
2: Más maduro, porque pues ya necesitamos algo más maduro.
1: Exactamente, porque ya estamos creciendo para andar con estas tonterías.
2: Claro.
1: ¡Días! ¡Feliz fin de semana para participar en el chandal del día de hoy! Un día yo mandé al nuevo a la ferretería por unos chupones de manguera. ¡Mande!
2: ¡Ah!
1: Hasta ahorita me cayó el 20.
2: No manches.
1: Ay,
2: regresó muy serio.
1: Buenas tardes, señorita. Me da unos chupones de manguera. ¡Mande! ¡Ay, ay, ay! ¡Qué bueno estuvo eso!
2: No.
1: ¡Y luego!
3: Buenos días, mi garra.
1: Hola, ¿qué tal?
3: Mi Ale Garibay,
2: hola,
3: guapa,
2: buenos días.
3: Como siempre, me tocó saludarla y conocerla en persona. Ahora que estuvieron en Walmart.
2: Ah,
3: wow.
2: Muchas gracias.
1: En Walmart.
3: Qué padre verlos. ¿Viste a los Walmart? Dos haciendo esa química y todo. Pero bueno, a ver, mi hashtag, quiero participar por los boletos de Michael Bublé.
1: Ajá.
3: Y les comento, pues, mi experiencia.
1: A ver.
3: Que no fue mía, pero sí la viví.
2: A ver.
3: Estaba trabajando en una empresa que tiene un águila y que comercializa productos de gasolina y diésel. Y resulta ser que metieron a un recomendado en el año de 2019,
1: ajá,
3: que en el como jefatura de mantenimiento. Los operadores, pues, para chamaquearlo, le pidieron autorización para comprar bujías para los equipos de diésel. Y lo simpático fue que el señor les firmó los requerimientos de bujías. Obvio que los motores a diésel no usan bujías. Lo chamaquearon.
2: Obvio.
3: Y pues obviamente todos nos burlamos del supuesto jefe de mantenimiento, que la verdad no tenía ni conocimientos de nada.
1: O sea, está bien que, por ejemplo, Ale y yo no sepamos que un carro de diésel no usa bujías. Yo hasta ahorita me estoy enterando de eso. Yo ni idea tenía. Pero si este es un jefe de área en ese tipo de negocios, pues debe de saber.
2: Por eso dice. Ajá.
3: Tengan un buen día.
1: Igualmente.
3: Saludos en el...
1: ¿En el
3: qué? Y hasta luego.
1: Bye.
2: Gracias.
4: Días. Aquí es su amigo el Canty.
2: ¿Qué onda,
4: está participando
2: Canty?
4: En los de hoy para participar con los boletos.
1: Ajá.
4: Yo una vez me di cuenta que estaba trabajando en la aduana.
2: ¿Eh?
4: Estaba aquí en el aeropuerto, en el área de almacén.
2: Ah, en la aduana.
4: Y una de las personas más arriba de mí, de mi puesto.
1: Ajá.
4: Me dijeron, ten, yo me pedí este paquete para FedEx. Es para FedEx, porque tiene el paquete, la envoltura de FedEx. Y ya yo vine, obviamente, voy para allá, para apenas para afuera, para llevarlo.
1: Ajá.
4: Y, ay Dios, qué barbaridad, qué pensativos. Me van diciendo, ey, espérate. Y yo, ¿qué?
1: ¿Qué?
4: Es un paquete para este lado, o sea, te mintieron, jugaron contigo, me siento broma. Ay, no.
1: A ver, Canty, ve y lávate la cara, por favor. Despabilate, tómate un café o algo.
4: No, me fui a reír porque pues era el paquete de ahí, nomás que con el motor a FedEx, no tenía que hacer nada con ese. Fue la burla, Dios mío, ese día.
1: Ay,
4: pero bueno,
1: ay,
4: así
1: Dios
4: es
1: mío.
4: La cosa para cuando el trabajo.
2: Ay, no,
4: saludos, chicos.
1: Ay, Dios
2: es
1: mío.
2: Es que Canty es muy inocente, Canty.
1: Pero
2: por
1: sigue
2: eso.
1: Siendo todavía ya tan peludo y todavía tan inocente.
2: Ah.
1: ¡Ay, no
2: es
1: sé!
2: Es la inocencia del Canty.
1: ¡Y luego!
2: Buenos días, quiero participar para los boletos de la apertura del Coliseo GNP. Dice, y mi experiencia de novato fue que cuando estaba más chico, le ayudaba a mi papá a echar mantenimiento a la casa.
1: Ajá.
2: Y un día me mandó para comprar unos tubos a la palería.
1: Ajá.
2: Y me dijo que íbamos a ocupar una llave nuda. ¿Sí?
1: Pero es pegado.
2: Ok.
1: ¿Cómo es?
2: Una llave nuda.
1: No, pero no es separado.
2: No, yo sí lo estoy leyendo. Para poder apretar bien los tubos y que sin eso no podíamos terminar. Entonces, pues busqué prácticamente por todo Guadalajara y en todas las ferreterías, pues nada más les daba risa, yo creo,
1: pues
2: y me
1: claro.
2: Decían que siguiera buscando hasta que llegué a una y ya era una señora y me dijo que me estaban chamaqueando. Saludos.
1: Oye, ¿qué es lo que lo mandaron a comprar?
2: Una llave.
1: ¿Pero cómo era?
2: Una llave.
1: ¿Cómo?
2: De las nudas.
1: Dice, mi nombre es Adrián Galicia Soto, gracias.
2: Gracias.
1: Muchas gracias, saludos a todos desde Guadalajara, Colonia Revolución. Gracias, saludos y besos por allá.
5: ¡Día!
2: ¡Día!
1: ¡Chanchón! Ya.
5: Hay muchos gordos en la calle, por eso se escucha todo así, voy manejando, pero ¡día!
1: Sí, güey.
5: Oigan,
1: mande.
5: Me chamaquearon por inocente porque me andaba ligando a una chava.
2: Y era chavo.
5: Y cayó como que demasiado rápido y dije, hasta me sacó de onda. Y la verdad, para no hacer el cuento muy largo.
1: ¡Ya sé!
2: Era chavo.
1: Ajá.
5: Después de unos meses me di cuenta que no sé si era bicicleta o era Levi's. La onda es que me estaba usando a mí porque sí tenía una pareja de su mismo sexo, mujer también.
2: Ok.
5: Y a mí nada más como que me daba entrada para
2: comer gratis
5: en su familia.
1: Ah, ok.
5: Y hasta que me di cuenta.
1: Onda Daniela Romo, Miguel Bosé.
5: Con los tres estando juntos, dije, ah, cabrón, y ya como que me lo confesaron y me dijeron, ¿qué onda? ¿Cómo ves? La neta está así, como invitándome a ver si me parecía o qué onda, y yo la verdad, pues, ya no les voy a decir qué pasó después, pero me chamaquearon por inocente, la verdad.
1: Te agarraron de conejillo de India.
5: ¡Días! Oigan, quiero boletos para Bublé, por favor, yo soy súper fan de Michael Bublé, les canto lo que quieran.
1: A ver, ¡ayajá! Les canto
5: lo que quieran, por favor. ¡Ayajá!
1: ¡Ayajá! ¡Ayajá! ¡Días! Hola, vas a agarrar a DJ Basir. Y vecinita, ¿cómo están? Hoy lunes gachito. Bueno, no tanto porque los estamos escuchando para participar en el hashtag del día de hoy. Chamaqueado por inocente. Recuerdo que entré a trabajar con un tío y un primo a una tienda de vinos y de cervezas. Y lo primero que me hicieron fue encerrarme en un cuarto frío. Y me dijeron que ahí asustaban. En el cuarto frío, qué malos.
2: Pues sí, se asustan. Esos
1: cuartos son heladísimos. No aguantas ahí un ratito. Sí, no, puede dar hipotermia ahí adentro. Participo por Michael Bublé para llevar a mi chaparra, que es súper fan. Muchas gracias.
2: Gracias.
1: Vamos a un corte, damas y caballeros. Sigan mandando su chantal del día de hoy. Me chamaquearon por inocente. ¿A quién la agarra?
2: En Exa.
1: En Exa FM.
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0: 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Exa FM te da la hora.
24: 3 de la tarde.
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25: Excelente día, soy Sandra Sánchez y esta es la información más importante hasta el momento.
1: La UAP reconoce 115 egresados entre los mejores con el premio Ceval al desempeño de excelencia EGEL 2026. Después de 14 años, Acatlán tiene nuevo Atlas de Riesgo. Conflicto entre socios termina en explosión de Bardúa en La Juárez. Irán condiciona reapertura de Hormuz y exige cambios a Estados Unidos. Azteca Sudlab se apaga entre el Wilfrido Massieu y pierde entre Burros Blancos.
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3: Ándale, ándale, ándale, Garibay. ¿Vas a ir o no vas a ir?
4: Obvio, voy a ir.
3: Oye, seguimos con el hashtag del día de hoy. Me chamaquearon por inocente. Me la dejaron Cayetana por andar pensando en lo que no.
4: A ver, vamos a ver qué más dice la gente.
3: Dice por acá, ¡Días!
4: ¡Días!
3: Hola, Garrita, Ale Garibay, vecina, ¿cómo están? Buenos días para participar en el hashtag del día de hoy por inocente. Recuerdo que un día empecé a trabajar vendiendo comida y me chamaquearon con que no había con qué preparar y se habían roto todos los vasos y platos y llegando, revisando todo, era mentira. Ay, qué chamaqueadota. Ajá. Participo por los boletos de Michael Bublé para ir junto con mi esposo, ya que ambos disfrutamos de sus canciones, de Michael Bublé, de Frank Sinatra y de Paul Anka, etcétera. Saludos, soy Noemí Arévalo.
4: Muchas gracias, Noemí.
5: Días. Ale Garra.
3: Ale.
5: Definitivamente Garra. El hashtag me chamaquearon por inocente me representa.
3: A ver.
5: A ver, les platico. No sé si recuerden, pero hace unos meses yo... así súper inocente, pidiendo saludos en La Garra y Ale, feliciten a mi novio por su cumpleaños, súper emocionada, toda orgullosa.
3: Ajá.
5: Y justo después de cumplir 10 meses de novios, resultó que el señor tenía una historia matrimonial.
3: ¿Qué?
5: Enterada. ¡Monte! Lo supe hace una semana.
4: ¿Cómo?
5: Entonces ahora entienden por qué ese hashtag me define
3: no,
5: tanto.
3: Bueno, claro.
5: Creo que cayó como anillo en el dedo, así justo en la herida.
4: No, pero no, cuéntanos bueno. Más detalles.
3: Oye, sí, a ver, mándanos un audio diciendo cómo te diste cuenta.
4: Sí.
3: ¿Cómo le dijiste? ¿Cómo se puso el güey en ese momento? Eso nos interesa.
4: Ayer estaba platicando con unas amigas y me platicó una de ellas que andaba buscando pareja en las aplicaciones.
3: Ajá.
4: Que se metió y que se encontró al novio y al esposo de varias de sus conocidas.
3: Es neta.
4: Imagínate.
3: Buscando galanas.
4: Buscando galanas.
3: Oye, ¿y luego en qué culmina esto?
5: Me chamaquearon con producción. Hasta felicitaciones en cumpleaños y saluditos en radio.
4: Nacional.
5: Qué perroso acordarme, pero pues mejor me río si no lloro.
3: No.
5: Saludos a Ley Garra, mando un mensaje de ánimo.
3: ¡Ánimo!
5: Algo para que esta semana pues no esté tan agüitada. Así es.
3: Mira, hay muchos peces en el mar. No te preocupes por uno.
5: Ese paso de lanza, la verdad.
3: Sí, total.
5: Un abrazo, les quiero mucho.
4: Mira.
5: Desde Puebla los saluda su amiga Eunice.
4: ¡Ay, Eunice! Mira, deja que se quede con ella, porque tú te quedas con la mejor parte, te quedas contigo.
3: ¡Ay! Ay.
25: Próximamente en librerías Combi.
4: Una historia para
3: Oye,
4: picar.
3: Mándanos esa onda que te dijimos, que nos interesa. ¿Cómo te diste cuenta? ¿Le dijiste? ¿Qué cara puso el güey?
4: O sea, sí nos interesa saber cómo
3: Oye,
4: estás, pero nos interesa también saber cómo estuvo la onda.
3: ¿Se enteró la esposa o no?
4: Ajá.
3: Ajá.
4: O sea, imagínate que fuera a través de la radio que descubrió.
3: Ojalá, de veras, nos hubieras dicho y te mandamos saludos y le marcamos ahí al celular.
4: Ajá.
3: Oye, ¿qué onda? Saludos de parte de tu novia.
4: De tu novia con la que llevas 10 meses
3: Ajá.
4: infiel.
3: Sí, perro del mal.
4: Ay, no.
3: Ay, dice, hashtag era tan inocente que me chamaquearon. Compré un celular por internet y cuando me llegó la caja tenía dentro un jugo de cajita. Un jugo en una cajita en lugar de celular. Tómala, le llegó un jugo.
4: Sí, conozco a alguien que le llegaron dos frascos de vidrio.
3: ¿En serio?
4: Sí.
3: No manches, pues también ¿dónde andan comprando? ¡Y luego!
4: Díaz Garra, Pasón de Melón y Ale Garibay, bye. Dice, me chamaquearon por inocente. Ajá. Una vez cuando fui al Estadio Jalisco, llevaba mi playera de Chivas. Era local el Atlas. Ajá. Y quise entrar a un baño y me negaron el acceso... que era baño solo para atlistas.
3: No.
4: Y que había que ir hasta los baños de otra zona. Pues no, ando ahí bajando y subiendo escaleras para llegar al baño. Eso fue hace como 20 años. Ya cuando por fin llegué a mi lugar, me regañó mi tío porque me dijo que eso era mentira. Ajá. Que los baños eran para todos. Claro. Ya estaban preocupados por mí porque ni celular tenía para avisar. No, qué gacho. Saludos.
3: Qué buena chamaqueada le hicieron. Imagínate el Estadio Jalisco, de un baño al otro baño, están lejísimos.
4: No, pero el problema es que no solamente fue la chamaqueada, el oso, porque se hizo. Como no alcanzó a encontrar los baños.
3: Se hizo del baño.
4: Se hizo del baño.
3: Del uno o del dos.
4: Y llegó, pues ya, y mosqueado, todo, llegó todo chamaqueado. Mosqueado.
3: Se hizo del dos. ¿Se sususo en los calcalcas?
4: Sí.
3: Uf.
4: Y era un chivista.
3: Un chivista susuzu
4: en los calcales.
6: Día, garra, ¿cómo te le vuelve?
3: ¡Ey, pero vos estúpida!
6: Así bajito, porque luego los tiangueros me echan carrilla. Aquí andamos, garrita.
3: En el tianguis, chambeándole.
6: Me chamaquearon cuando.
3: ¿Cuándo?
6: Cuando andaba en el taxi, garra, que entré. Garra. Me decían, ah, me cobran 30 baros. Y pinches viajesotes bien largos, garra. Ya no, doña, le pongo el taxímetro. No, ese roba. Pero no, me chamaqueaban bien gacho cuando no sabía los precios. Me la aplicaron varias veces, garrita. Te extraño, papazón. Guapabá y Volva.
3: No vienes, ya no nos
4: pega a saludarnos.
6: Aquí viven, todavía.
3: Ay, y igualmente.
4: Un kilo de fruta, por favor.
3: Ajá. Yo quiero un kilo de plátanos. ¿Me voy a hacer unos plátanos con nieve? Buenísimo.
4: ¿Qué prefieres? ¿Un kilo de plátanos o un kilo de melones?
3: Un kilo de plátanos.
4: ¿Un kilo de plátanos? ¿Tú? Sí, no me gusta el melón.
3: Ajá, no nieve. ¡Saludos, muchachones! Yo un año nuevo. Sí, es que no tiene la niña, entonces... Yo en un año nuevo lo hice. Ir a pedirle al supervisor una birda... de mofle trasero. Una brida. ¿Qué es una brida? Como una ganzúa, algo para que detengan. Como una cosa que detiene ahí. Una brida de mofle trasero, haciéndole creer que lo ocupaba para arreglar mi camioneta. Tiempo después lo volví a mandar, pero ahora por unos chupones de manguera.
4: Como, ahí está otro.
3: Como otro que los mandó. Ese nunca lo había ido a mandar a alguien por unos chupones de manguera. Está buenísimo. Y el güey volvió a caer. Fue y siempre será la causa de la risa de la empresa. Alcoholes América. Saludos a Scarface y así le decimos al fulano este. Tiene un nombre muy extraño.
4: Tarima Pendecuaro. En cuestión.
3: Muchas gracias. Oye, vamos a ir a una rolita y regresamos con más Chastas del día de hoy. Recuerden que tenemos un par de boletos para que se vayan al opening del Coliseo GNP mañana. Con la presentación en vivo y en directo, nada menos y nada más que de Michael Bublé, papazón de melón. Mañana, aquí en Guadalajara, ¿ok?
4: Va.
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16: ¡Ya llegó! ¡Ya está aquí uno de los más famosos del mundo! Mi querido Rubén Romero Gómez en todas las redes sociales. Papazón de melón, algón, chichón, funquero.
17: Sí, hermano.
18: Comprometido.
16: Mundialista. Asqueroso, sangriente, cafecito embarrado. Uy, uy, uy, ¿qué tal te va? Y demás.
17: Ajá.
16: Bienvenido, mi querido Rubén.
17: Muchas gracias, Garrita.
16: Un fin de semana muy deportivo.
17: Muy, muy movido.
16: Muy activo.
17: Muy activo.
16: Clásico nacional.
17: ¿Qué clásico?
16: Clásico nacional, donde empezaron las Chivas. Pero súper bien, y el último la cajetearon.
17: La cajetearon, como tú le dices, Garrita. La verdad que empezó el partido disputado, pero las Chivas era el que tenía más oportunidades de anotar y al final lo terminan concretando. Y yo creo que en un principio todo el mundo dijimos, se le viene una goliza a la América. Yo creo que todos dijeron...
16: Con el 2-0, ¿verdad? Dijiste, ahí viene el tercero.
17: Sí, ya anímicamente tú decías, ya los van a hacer...
18: Pomada.
17: Ajá. Y ya cuando el tema psicológico entra, ya valió. Ya es donde se acaba el partido. Y ya si cae.
16: ¿A qué te refieres con el tema psicológico?
17: Sí, ya cuando anímicamente estás mal y cabizbajo y te meten el segundo y ya estás pensando, uy, si me meten el tercero y cae el tercero, no, podían hacer bien una ola de goles.
18: O sea,
17: goles,
18: para que la América goles, se agüitara, pues, y bajara su rendimiento.
17: Sí. Ajá. Por cómo está jugando Chivas, por cómo estaban presionando, los goles que los habían hecho, pues, entre paréntesis, temprano, la realidad, porque el primer tiempo fue totalmente de las Chivas. Fue 100% de las Chivas, incluso yo creo que si metían el tercero, ahí ya se pudiera haber acabado. Y el América empieza el segundo tiempo. A ver, es que este Borja, la contratación del América, ese gol es de otro partido.
14: El segundo gol.
17: El de chilena es un gol de...
14: Fue el segundo, ¿no?
17: Fue el primero, fue el primero.
14: Ah, fue el primer gol. Es que yo...
17: Anímicamente ese gol... No, Garrita, la verdad. Mira, tú que eres chivista, qué bueno que te quedaste jetón.
14: Ajá.
17: Yo vi el partido con amigos que le van a las Chivas precisamente. No, estaban otro nivel de enojados. Primero, pues te quitas el sombrero con señor gol, la verdad, esa chilena. Nadie se le esperaba, ni el tal estaba siguiendo el centro y de repente...
14: Sí, no, se quedó parado.
17: Se quedó así parado y... ¿Qué hago? Ajá. ¿Qué
14: Oye,
17: hago?
14: Pero ¿de dónde pase, sacó? El pase fue desde muy lejos, ¿no?
17: Sí, no, es que... Todo, Garrita, todo se combinó para que fuera un gol espectacular.
14: Como
17: para...
14: dices tú, el gol del torneo, seguramente.
17: Del torneo, de nominado al mejor gol del año del mundo.
18: ¿De plano?
17: Yo creo que sí va a estar nominado uno de los mejores goles del año del mundo. Ya ha habido goles que han sido en nuestra liga, que han sido nominados al mejor gol del año de todo el mundo. Por la FIFA, por France Football, yo creo que este gol va a entrar dentro de esa nominación, porque lo que vimos fue de otro partido, de otra calidad de jugador, de otra calidad de equipos. Me quito el sombrero, la verdad.
14: ¿Y este vato de dónde viene?
17: Él viene de River Plate, él es colombiano, Miguel Borja, y wow.
14: ¿Del River?
17: Wow, sí. De hecho, recordemos que en su momento Cruz Azul lo quiso traer. Hubo por ahí un tema de trámites de papeleo por el cual no se pudo dar la contratación. Y en este torneo entra el América a la puja por este jugador. Se lo traen, es crack, la verdad. Yo creo que...
14: Y acaba de entrar.
17: Sí, acaba de llegar. De hecho, por lo mismo yo creo que no es titular, porque pues va entrando sus primeros partidos. Y qué forma de estrenarse.
14: No, bueno, ya ahora sí no lo van a sacar del...
17: No hay manera de que no digas... De que tú digas, no va a ser titular.
18: Son esos goles que solamente él creía en él, ¿no? Como sí. Que nadie lo veía.
17: No, y espérate, metió el segundo también y casi mete el tercero. O sea, te hablas de una calidad de un jugador que tiene el gol ya en la frente. Uh-huh. O sea, la verdad, mis respetos.
18: Y que se la cree,
17: pues. Y que se la cree, claro. Uh-huh. Es de esos jugadores que son para el América. Que les gusta, porque tú ves cuando mete el gol, cómo lo festeja, cómo se ve que se crece, cómo empieza a enseñar a la escuela de la América. De los jugadores que les gusta el América, que los odia otro club. Ajá. Es la realidad. Fue de esos jugadores que le caen como anillo al dedo al América.
18: Y a su eslogan de ódiame más.
14: Aunque ya dijo Azcárraga que ya no quiere que le digan así, ¿verdad?
17: Ah, no sabía.
14: Creo que ya este dicho de ódiame más, ya no lo quieren.
18: Pues que usar. Ya no se puede más. Llegó al tope.
14: Es que lo hicieron como jugando y ahora ya todo el mundo los odia más, entonces claro. Ya no les gustó la idea. Oye, pero bueno, pues así quedó el partido, 2-2. Por lo menos no nos ganaron.
17: Así fue.
14: Así fue.
17: Fíjate, de hecho, mucha gente...
14: El complejo del loser, ¿no?
17: Claro,
18: del
17: pero...
18: mediocre.
17: Yo sí veía mucha gente que quería que Chivas ahora sí iba a ganar.
14: No,
17: que le iba a dar la sorpresa.
14: Empezaron 2-0.
17: Exacto.
14: Como dices, hubieran metido el tercero y ahí
17: no, anímicamente
14: ya se
17: mataron.
14: Quedan ahí.
18: No, y
14: ahí
18: aparte sí tuvieron muchos intentos, o sea, sí estuvo muy cerca de haberlo metido.
17: No, la verdad, muy buen clásico nacional, es la realidad. Los últimos dos clásicos del América han estado bastante buenos. Pierde con Cruz Azul, viene y empata contra el América. Una jornada despuesito de la otra. Entonces, te hablo de que el América, mira, altibajos, pero ahí está. Apretando todavía un poquito, no quita el pie del acelerador. Sí o sí va a estar en la liguilla. Y con este nuevo refuerzo que trajeron, que lo es Borja... Cuidado, porque donde le empiecen a dar más minutos y siga respondiendo, aguas por ahí con el América, uh-huh. Que también tiene un director técnico que ya sabe que es el campeón. Entonces, cuidado con el América, que ya estamos a mitad de temporada.
14: Exacto. Ahorita regresamos con lo que nos falta hablar del otro lado.
17: Así es.
14: Aquí con mi querido Rubén Romero Gómez, después de esto, aquí en La Garra.
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0: mames en todas las redes sociales. Papazón de melón, algún chichón funquero.
1: Chiva hermano.
2: Comprometido.
3: Mundialista.
2: Asqueroso, sangriento,
3: cafecito embarrado.
0: Muy bien. Oye, a ver, bueno, ya hablamos de Chivas y América.
3: Falta. Así es.
0: Y ya, eso queda atrás.
3: Gran clásico, ahí quedó. Ahora vamos a cosas impresionantes que pasaron en esta jornada. ¿Y por qué digo impresionante?
0: Ajá.
3: Como diría un compadre.
0: Como sague.
3: Juárez por fin ganó su primer partido.
2: ¡Bravo! ¿Cómo?
3: Imagínate.
0: O sea, ¿desde cuándo?
3: Desde que había comenzado el torneo. Sí, es que sí necesita.
0: ¿Cuántos partidos van?
3: Porra,
0: ¿cuántos partidos
3: ocho,
0: van? ¿Nueve?
3: O sea, nueve. Ya vamos para la jornada nueve.
0: Y perdió ocho.
3: Sí, no había ganado. O perdió o empatado. No ganaba.
2: Pobre.
3: Pero, fíjate a quién le ganó.
0: No, a ver, ¿a quién?
3: A Tigres.
0: ¡Oh!
2: Imagínate.
3: O sea, estás hablando Tigres.
0: Sí, claro.
3: O sea, tú dirías
0: de los mejores equipos de México.
3: Un Necaxa, un San Luis, un Santos. No, Tigres.
0: Ajá.
3: O sea, ahí te das cuenta que Tigres está atravesando por una racha horrible.
0: Sí, porque imagínate, el mérito no es para ellos, sino.
3: Sí, no. Es
0: lo malo del Tigres.
3: O sea, realmente
2: son los
3: tarados de la liga, que son los que perdieron contra el peor equipo que no había ganado ni un solo partido.
0: A ver, ¿contra quiénes perdieron? Así rápido.
3: ¿Quién?
2: ¿Contra quién ya han jugado?
0: ¿Contra quién jugaron que perdieron todos?
3: No, pues casi todos. Ahorita igual sacamos los partidos que han tenido, pero jugaron incluso contra Santos, que Santos era otro de los equipos que no le ganaba a nadie. Y empataron, empataron creo los dos, o sea, así de mal iban.
0: Son muy malos.
3: Los dos son muy, muy malos.
0: Y le ganaron a Tigres.
2: Oye, y aquí la risa es de que ya no van a poder bajar, ahí siguen, o sea, ya tienen su lugar en primera división.
3: Sí, exactamente.
2: Bueno, ajá. Y luego.
3: Y luego, el otro equipo malísimo, que es Santos, adivina ahora a quién le ganaron.
0: No, pues ya
2: a Monterrey.
3: Al Toluca.
0: ¡Al Toluca!
3: No, bueno. Por eso te digo, jornada fue impresionante.
0: O sea que diría, se están revelando
3: los de abajo.
0: Los
3: sí,
0: de abajo
3: sí,
0: se están revelando.
3: Oye, imagínate, Santos que no le metía gol ni al arcoíris, que no podía, no ganaba, ni Juárez tampoco. Y ahora vienen y uno le gana a Tigres y el otro le gana a Toluca.
0: ¿Sabes qué? Ha de ser porque como saben que van a jugar con el peor equipo de la liga.
3: Sí, se relajan.
0: Se relajan y ¡pum! En una de esas ya se los metieron.
3: Ajá. Claro. O sea, ahí sí entra mucho el tema, a lo mejor hasta cómo plantea el partido el entrenador, que dice, este equipo es muy malito.
0: Voy a guardar a los buenos.
3: Exacto, déjame todo este otro jugador para darle minutos.
0: Voy a meter a la banca.
3: Y mira. Y
0: tómala, güey.
3: Exactamente, ahí están las consecuencias. De a lo mejor, digo, si fue el caso, de sentirse muy superior al rival. Y terminaron siendo los hazmerreír de la jornada, Tigres
2: sí.
3: Y Toluca.
0: Toma.
2: ¿Cuánto quedaron?
3: Ganó el Juárez, le ganó 2-0 a Tigres. Y
0: 2-0.
3: Santos, 2-0, ni
0: aparte,
3: siquiera un gol Tigres.
0: Ajá.
3: Y Santos le ganó 3-2 al Toluca. Entonces esos fueron los resultados más sorpresivos de la jornada, rompequiniela totalmente, si alguien apostó, yo no les salas a apostar.
0: Y ojalá y se emocionen con esto y empiecen a ganar.
3: Sí, claro, empiecen a jugar,
2: ¿Te imaginas que alguien haya apostado realmente a Juárez en las apuestas?
3: No,
2: así?
3: Se cuajó, ¿eh?
2: pues sí.
3: Si alguien que nos está escuchando en este momento y le gusta las apuestas, le apostó a Juárez, por favor avísenos y díganos cuánto apostó y cuánto ganó. Porque esto está de locura.
0: En el siguiente partido ya no le van a poner tanta apuesta al Juárez.
3: Sí, no, ya el siguiente partido ya el momio va a ser diferente.
0: Ya no.
3: Ya pueden dar la sorpresa.
0: Ajá.
3: En otro de los partidos importantes de aquí, de nuestra bella perla tapatía, Atlas empata con Pumas en un partido hasta cierto punto aburrido,
0: ¿no?
3: Aburridón, digo, los que pudimos ir al estadio, el Atlas todo para ganar, fallaron como tres o cuatro que tú dices, ay, Dios mío, hasta un niño de 3 años te las
2: mete.
3: Oye,
2: pero ¿no te has fijado que así son los partidos de Pumas? O también con Chivas estuvo igual, no, o sea.
3: Exacto. Lo que
2: como
3: tú dices,
2: que no traen así animación y entretenimiento.
0: Andas muy futbolera.
2: Yo así
0: ando
2: soy.
0: Andas muy enterado
3: de hecho,
0: del
3: justo
0: fútbol,
3: eso iba a decir, pues, el fútbol de Pumas hace que los partidos sean aburridos.
2: ¿Verdad?
3: Así es. Juega feo Pumas, es la realidad. Tampoco no son el Pumas del torneo pasado que llegaron a la
2: final. Son agresivos.
3: O sea, son.
2: Sí, sí.
3: Raro el fútbol de ahorita. Yo creo que no les va a alcanzar ni para calificar, es la realidad. Están jugando muy feo. Un equipo con más contundencia que el Atlas, esas tres se las clave y les termina ganando 4-1, es la realidad. Y el Atlas, pues por ahí que sigue armándose, sigue.

0: llegando jugadores, siguen saliendo jugadores. Bueno, el Atlas,
1: todo esto con la directiva
0: con
1: nueva,
0: la nueva,
1: ¿no?
0: Directiva, digo, sí hay mucho dinero, le están invirtiendo mucho,
2: pero no se
0: pero
2: nota.
0: Vas a la mitad del torneo y sigues haciendo movimientos en tu esquema. Sí, no, o sea, ya no era momento para hacer movimientos, para hacer cambios. Ya ahorita sí le está empezando ya a perder puntos al Atlas. Ya no puedes dejar ese tipo, dejar ir ese tipo de oportunidades de anotar goles y seguir escalando. Recordemos, el Atlas llegó a estar en tercer lugar, cuarto lugar, hasta arriba de la tabla. Ahorita ya está en octavo, noveno lugar. Entonces, híjole, ya esos puntos sí, que ya ha dejado ir, ya le están pesando. Vamos a la mitad de la temporada.
1: Va a ser muy tarde, ¿no?
0: Exacto, vamos a la mitad de la temporada. Cuidado, porque luego te tocan un equipo complicado que no le puedes ganar y los puntos que tú dejaste ir al final te pueden costar para calificar a la.
1: Oye, y para rematar, ¿cómo está la tabla ahorita?
0: La tabla.
2: Primer lugar va el Toluca. Decimos,
0: el Toluca, exactamente, con todo y que perdió.
1: Y en segundo.
0: Chivas.
2: Messi.
0: Chivas.
2: No,
1: ¿vale?
2: No, güey. No, o sea, lamentablemente, lamentablemente tengo que decir que están las Chivas.
0: Ajá. Las Chivas.
2: Arriba del América.
0: Arriba del América por un puntito. Cruz Azul, Querétaro, León, Tijuana. Puebla cierra el top 8. Atlas, los mismos puntos que Puebla, donde ahí todavía se están peleando para entrar a liguilla.
1: ¿Cuándo ya se sabe de la liguilla? ¿Cuándo ya se cierra?
0: Pues ya vamos a la mitad del torneo. Un par de semanas más. Bueno, la siguiente semana, esta jornada normal. La que viene es fecha FIFA. También juega la selección mexicana. Tiene partidos Perú, Colombia y Estados Unidos. Regresa a la liga. 7 jornadas más, si no me fallan las matemáticas. Y se acaba por así.
2: Oye, aparte Tigres va en el 16.
0: Tigres va muy mal.
2: Va arriba está el Atlante, ¿qué onda?
0: Sí, de mal está la
1: situación. Alegre, vaya, andas muy futbolera.
0: No, es que Ale trae.
2: Yo traigo la información.
1: De, veras, de aquí te vas a ir a tu DN a trabajar.
2: Sí, caray.
0: Ajá. Tremenda.
1: Muchas gracias. Gracias, muchas mi gracias querido Rubén Romero Gómez en todas las redes sociales, papazón de melón.
0: Muchas gracias a ustedes, Garrita, Ale, vecina. Un placer, como siempre, estar aquí.
1: Ahorita
0: ustedes.
1: Regresamos con el hashtag del día de hoy para que me digas cuándo te chamaquearon por. Por ignorante.
2: Por inocente. Por,
1: sí. O ignorante también. A veces somos ignorantes y yo de no, repente nos chamaquean bien gacho.
0: ¿Qué pasó? Yo no soy ignorante, Rey.
2: O sea, lo acabas de insultar, papá.
1: O sea, hello, güey.
2: Le podrías decir, feo, pero ignorante y pobre,
1: no,
2: jamás.
1: No, tampoco, oh, nunca, o sea, jalado.
0: No, no, no, feo.
1: Bueno, regresamos aquí a través de La Garra.
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4: Bueno, pues ahora sí regresamos a nuestro hashtag del día de hoy, mi querido Rubén, para la oreja, para que luego nos platiques en qué te chamaquearon,
5: no,
4: ¿ok?
5: No, ya lo tengo bien presente.
4: Bueno.
6: A ver, cuéntanos.
4: A ver, algo ¿sí? que te hayan chamaqueado por sí, no saber.
5: Sí, claro.
4: A ver, ¿cuál?
5: Típico turista, te ven cara de turista.
4: Ah, sí.
5: Ahí.
4: ¿En dónde te atoraron?
5: En Michoacán, en la isla de Janitzio, allá por Pátzcuaro, entonces tomamos el ferry que te lleva a la isla, pero ahí en el ferry pues te están vendiendo como snacks, golosinas, cerveza, michelada. Entonces, pues yo vi que tenían unos vasitos así como conmemorativos, bonitos.
4: Ajá.
5: Y yo dije, ah, pues hazme una michelada. Pues resulta que creo que el precio normal de eso era como de 150 con todo y el vasito. Y creo que nos la dejaron ir a mi hermano y a mí como en 400.
4: ¿Qué?
5: Cada uno.
4: Y te vieron cara de rico, ya ves.
5: De turista.
4: Ajá.
5: Y nosotros, pues bueno, pues es el recuerdo, creo que sí. Porque te la venden, no, súper artesanal y todo.
4: ¿400 varos?
5: Sí, la michelada más cara de mi vida.
4: Ajá.
6: No inventes. Pero pasaron. Pues tú tienes para eso y más, la verdad.
4: No, este hubiera comprado el puesto.
6: Claro.
4: ¡Días!
6: ¡Días!
4: ¡Garra y Ale! Dice, a mí me chamaquearon por inocente. Mi mamá me dijo que le prestara 100 pesos de mi alcancía para comprar unos boletos porque estaban rifando las torres de la catedral y se los presté. Ah, ya debe haber estado chiquito, ¿no?
6: Pero sí, aquí no
4: pero
6: sabemos.
4: La mamá que tranza, oye.
6: No, ¿cómo? Es que no sabemos si a la que le chamaquearon fue a la niña o a la mamá.
5: ¿Mamá?
6: ¿Qué tal que la mamá sí se lo creyó y sí los quería comprar?
5: Exacto.
4: Muy bien, dice, participo por los boletos de Michael Bublé, soy super fan, please, yo quiero, me quiero deschavetar con mi sexy vestidito.
5: It's a new dawn.
4: Anda.
5: It's a new day.
4: ¡Ay! ¡Y luego!
6: Dice, llegaron a timbrar en la casa que vivo con roomies y traían un pastel en la caja. Y todo dice, Juan, y si corresponde a quién vive ahí. A ver, dice, en la caja y todo dicen, Juan, y si corresponde a quién vive aquí. Fingen estar hablando en celular con él y me preguntan mi nombre. Luego le dicen que yo estoy recibiendo y que por favor les dé 300 pesos. Que dice mi amigo Juan que les dé los 300. Nunca corroboré y les pagué. Dejé el pastel en la cocina y mando mensaje a Juan diciendo que su pastel. Y me dice, ¿cuál pastel? Yo no pedí nada. Voy a abrir la caja y solo tenía una piedra.
4: Hoy no más.
6: Me sentí tan mal.
4: O sea, no llegó el repartidor y dizque hablando por teléfono. Oye, aquí estoy entregando tu pastel. ¿Cómo te llamas? Ale. Ajá. Ah, me lo está recibiendo Ale. Ah, ok, que ella me pague. Sí, ok, que si me pagas 300 pesos. Ah, y tú oyes eso. Ah, aquí, pues, ahí están los 300 pesos. Pero pues era cierto cuando le hablo y dice, ya tengo tu pastel. ¿Cuál pastel, güey? Nunca pedí ningún pastel. Y abre la caja y dos piedras.
5: Oye, ¿sabes?
6: No, una piedra.
5: Ni siquiera dos.
4: Una piedra en el
6: y
4: camino.
6: Y esa piedra le dijo que su destino era rodar y rodar.
4: Ajá, oye, pero que, imagínate que hubiera tenido él la idea de abrir el pastel cuando estuviera él,
5: el repartidor
4: ahí. Sí, claro. Le avientas la piedra en la cara.
5: Oye,
4: ¡mande! Pero...
5: Ajá. Oye, pero nadie lo abre en el momento.
6: Pues sí, porque si no, no es tuyo.
4: No es tuyo.
5: Exacto, no es mío, yo no lo voy a abrir.
4: Ajá.
6: No, ¿qué tal que ahí te enteras que está embarazado y era el pastel de la revelación? Sí, entonces sí, dices, sí, mejor así.
4: Oye, pero aparte en una caja, una piedra se siente, ¿no?
5: Es lo que te iba a decir, yo creo que cuando la mueves se siente como que así, rueda.
6: Ajá. O sea, no, pues la pega, yo creo la pega.
4: A lo mejor un ladrillo ahí.
5: Sí, sí, sí, algo pesadito.
4: Ajá. Dice por acá, nos quedamos aquí. Hola, mi nombre es Alejandro, quisiera boletos para la inauguración del Coliseo GNP. Mi novia tiene visa y siempre hemos querido que le late sacar.
6: Siempre he querido que la trate de sacar para ir a ver a Michael Bublé.
4: Lamentablemente pusimos un negocio que no nos fue muy bien y estamos hasta el tope de gastos y no pudimos comprar este. Y espérate, ¿y la chamaqueada dónde?
6: Pues ahí va, dice, te paso una hazaña que me aplicaron.
4: A ver, échale.
6: Dale.
4: Dice, un nuevo vecino de una colonia que recién me había cambiado me dijo a las pocas semanas de confianza: oye, ¿me haces un favor? Cuando llegues a mi casa, toca el timbre dos veces y luego una. O sea, así. Okay. Y él le dijo, ¿para qué? Es que mi perro ya aprendió a abrir la puerta, pero solo cuando escucha esa combinación de y le dice, ah, ok, bueno. Entonces al otro día volví y le toqué y y nada. Y nada. Y le marqué por teléfono y le dije, oye, tu perro no abre. Y dice, no manches, claro que no, ni perro tengo, güey.
6: Ay, no, eso es qué.
4: Espérate, no, pero el otro, ¿cómo pensó que iba a abrir un perro, güey?
5: Perro, por
4: no
5: favor.
4: Manches. Ajá.
6: No, pues que tiene que tal que tenía que salir a pasear o algo. Hay perros que están súper entrenados.
4: Dice, el vato solo quería verme parado frente a su casa tocando el timbre como si estuviera activando una caja fuerte.
5: No manches.
6: No, obvio, no le hablas a ese vecino, ¿verdad? No por mala onda, sino por menso. O sea, como que.
4: ¡Y luego!
6: Participando en el hashtag, saludos muchachones. Yo a uno nuevo lo hice ir a pedir al supervisor una brida de mofle trasero. Creo que ya lo dijimos este, ¿no?
4: Ajá. No, pero creo que es otro. Y después lo volví a mandar para unos chupones de manguera.
5: ¿Eh?
6: Sí, ese ya lo habíamos dicho.
4: Ya lo habíamos dicho. Es que es un vato que dice que trabajaba en una ferretería y al novato, le hicieron la novatada, le dijeron, oye, ve allá a la ferretería por la otra y pide unos chupones de manguera.
6: No. Mira, de hecho, el que sigue habla de eso. Dale al siguiente audio.
4: A ver, vamos a ver qué dice.
7: Porque ese nunca lo había ido, mandar a alguien por unos chupones de manguera está buenísimo. Y el güey volvió a caer. Siempre será la causa de la risa de la empresa. Alcoholes América.
4: Nos grabaron,
7: Y así le decimos al fulano este.
6: Se están riendo.
4: Cuando lo dijimos.
7: Oye, vamos a ir a una rolita y regresamos con más.
4: Es que está divertidísimo. Imagínate que a uno de tus empleados le dices, oye, ve a la ferretería, pídeme unos chupones de manguera. Entonces imagínate el que llega y dice, oiga, me da unos chupones de
6: manguera. No puedo con eso.
5: Hay que aplicarla.
4: Está buenísimo, sí, hazla una de tus empleados y nos platicas cómo te fue. Bueno, ahorita regresamos, damas y caballeros, están escuchando La Garra.
6: En
4: Exa. En Exa FM.
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4: Oigan, bueno, vámonos con los últimos mensajitos que tenemos por acá y de una vez el nombre de quien se va a ir a ver a Michael Bublé.
5: It's a new dawn.
4: Okay, it's a new day.
5: It's a new day.
4: Súbele, súbele. Aquí tenemos
5: it's a new life.
4: Este es Michael Bublé de los pobres.
6: Ajá. Como no voy a poder ir a ver a Michael Bublé, pues aquí tú, les cantamos. Déjate, escucho.
5: Ajá. For me.
6: Ay, qué padre, bravo.
5: And I'm oye, feeling...
6: seguimos. Otra.
4: Oye, a ver, vamos a seguir con los ahora sí que las novatadas, ¿verdad?
5: Las novatadas.
4: Cuando se los ensartaron gachamente.
5: Con unos chupones de manguera.
4: Dice por acá, en el taller mecánico, nosotros mandábamos a los nuevos a la tlapatería por unos clavones de grasa. ¡Mande!
6: Con grasa.
4: Unos clavones con grasa. En las vacaciones de la secundaria me mandaban a ayudarle a unos vecinos que eran albañiles. Así que seguro me aplicaban todos los clásicos de 12 metros de extensión inalámbrica. ¡Mande!
5: ¿Qué pasó?
4: Ajá. Un soplete de coladera, 8 metros de cadena perpetua.
6: No manches.
4: Y unas rondanas de cuero. y los chupones de fierro. Oh, pues, todo pasó? Mal, todo mal. Y luego.
6: Saludos a Salvador Ortiz Galindo. Por acá dice, hola, Garrita. Hola. Hola, Ale. A mí me chamaquearon cuando un amigo me dio una tarjeta que para ella los mensajes me dijo que con qué. No le muevas, Garra, ya me lo moviste.
4: ¿A poco?
6: Sí, ya no sé dónde voy, dale.
4: A ver. A ver.
6: Que la Garra anda mandando mensajes.
4: Pues no sabía que si lo muevo yo, lo mueves tú. Estamos hablando de la computadora, es que aquí estamos leyendo los mensajes, pero bueno, a ver
8: hola,
4: qué dice
8: hola,
4: por acá.
8: Hola amigos, les habla Laura Agropecuaria, ¿cómo están? Mi hello, precioso, Ale, hermosa, vuelve, ¿cómo están todos por allá?
6: Ay, muy bien.
8: Híjole, hola, me queda como anillo al dedo.
4: Otra.
8: Pues resulta y resalta que yo conocí a alguien aquí en la radio. Pues me enamoró, me conquistó, anduvimos 2 años.
6: Terminé. Nombres, nombres.
4: Yo no fui, ¿eh? ¡Yo no fui!
6: A ver.
4: ¡Fue Tete!
6: Ah, no lo quites, ponlo.
4: Ahí está.
8: Y por ahí.
6: Bueno.
4: A ver.
8: Pues me enamoró, me conquistó, anduvimos 2 años, terminamos, me volvió a insistir. Y por aras del destino.
4: Ajá.
8: Pasó un accidente, que lo avienta una moto. Y que, pues bueno, puedo localizar dónde está y me entero que es casado el desgraciado.
6: ¿Qué?
8: Y pues bueno, o de
6: ¿quién es el desgraciado? La...
4: ¿Quién fue?
8: En eso me chamaquearon. Los amo, los quiero con todo el corazón.
4: Oye, ¿pero cuánto duraron de novios? Yoyopo. A ver.
6: Oye, tenemos muchas historias así.
4: ¿Cuánto duraron de novios?
8: Hermosa, vuelve, ¿cómo están todos por ahí? Y resalta que yo conocí a alguien aquí en la radio. Pues me enamoró, me conquistó, anduvimos 2 años, terminamos.
4: ¡Dos años!
6: La Garra sí sudó al principio, como que dijo, ¡chin! ¿Quién me escribió
4: no,
6: ya?
4: Es que ya valí gorro, a ver si no me balconean ahorita.
9: ¿No dijeron nombres?
4: No.
6: Oye, pero queremos saber todas las historias. También la otra chava, ¿te acuerdas que ajá, quedó demandando y no nos ha mandado es que no el de los 10 meses?
4: A ver, vamos a ver qué sigue. A ver.
10: Saludos, amigo Luis Alcázar, y participo en el hashtag del día de hoy. A ver, les voy a contar de una anécdota que le pasó a un primo.
6: ¿De un amigo?
4: El primo de un amigo.
10: De turismo ahí en Morelia, entonces se fue a trabajar a Cancún a probar suerte, ¿no? Ya sabes,
6: no,
10: ya eres
6: así,
10: licenciado en turismo, entonces ya puedes ser barman en un bar en Cancún.
4: Ajá.
10: Y pues bueno, ya cuando estaba allá, le dice el gerente o el capitán de meseros, oye, tráete el colador de vino tinto.
4: El colador de vino tinto.
10: Pues, ¿cuál es el colador de vino tinto? Dice, no, pues ve a tal restaurante, ellos no lo, a ellos se lo prestamos.
4: No hay un colador de
10: que
4: vino
10: te lo regresen porque
9: creo que se lo están chamaqueando.
10: Y ya, entonces, ya iba para afuera y le dice, llévate el diablito. Ya saben, el diablito es para, pues, el carrito ese con ruedas para cargar cosas, ¿no?
4: Llévate el diablito para traerse un colador de vino tinto, y no más.
10: Dice, ah, la madre, pues vámonos. Y ya fue a, digamos, a un restaurante y de ahí le dijeron, ¿sabes qué? Se lo prestamos al bar de acá al lado,
6: ay,
10: ¿no?
6: Ay, no, es un complot.
10: Así hubo como 4 lugares y regresó sin el colador de vino tinto, que porque no lo tenían.
4: Ajá. Lo traían paseando. Y todos los restaurantes ya sabían que el que llegaba
9: sí, era chamaqueada,
4: mándalo al otro.
10: Chamaqueada, que le pasó allá a mi primo, que le mando saludos allá a Morelia, al gordito.
8: Bueno, a ver, les cuento.
4: Hoy,
8: me enteré. Que de verdad parece historia de programa de radio.
4: A ver, cuenta.
8: ¿Cómo me di cuenta? Pues por hacerles del destino terminé conociendo a su mamá.
4: Ajá.
8: Originalmente se supone que nos íbamos a reunir los 3.
6: Ajá.
8: Pero cambiaron la zona de trabajo de él.
4: Ajá.
8: Y pues ya no pudo ir ese día. Entonces terminamos reuniéndonos ella y yo. Y bueno, ahí viene lo bueno, porque pues ya platicando, ella empezó como que a hacer comentarios de que, pues sobre la situación familiar de su hijo, ¿no?
6: Ajá.
8: De que pues a veces elegimos personas ocupadas, pero pues ni modo, es el amor.
4: O sea,
8: pues
4: este güey está
8: ya,
4: ocupado.
8: Ya
4: tiene esposa,
8: ya
4: ¿sabes?
8: No me cuadraba tanta indirecta hasta que pues sí, directamente le dije que cuál era la situación, ¿no? Que yo no sabía.
4: Ajá.
8: Y que pues no estaba de acuerdo con eso. Y bueno, la mamá habló conmigo como
6: espérame,
8: mujer me dijo de que
6: música de fondo.
8: Pues estás bonita, estás joven.
4: Hoy.
8: Eres una buena persona, te mereces algo mejor. Y pues él ya está, pues ya tiene su familia y pues no va a cambiar,
4: hola,
8: ¿sabes?
4: Dale.
8: Y pero como mamá también
6: estoy
8: se le dio
6: haciendo lo más padre.
8: Y dijo, es que sí, se ve que te quiere y todos no lo dejes, hablen y así, ¿no? Entonces, sí, la verdad sí le dio sentimiento a la mamá. Después, al otro día, pues ya, como le dije, lo vi, le pregunté directamente cuál era la relación con la mamá y sus hijos y pues ya sabes. Me echó lo de que, pues sí, se quedaba de vez en cuando allá, que por cuidar al hijo, pero pues el hijo ya tiene 18, ¿no? Es como que puedas cuidarle mucho. Bueno, en fin, El punto es que pues empezó a dar explicaciones que pues no, no nada cuadraban que ver. Ya.
4: Y ya nos tenemos que ir, y esta mujer nos no avienta lo bueno.
8: Vimos, que pensara las cosas. Hubo como que otra
6: es más, hay que dejarlo y mañana lo pues podemos debatir, lo discutimos no paso a paso.
4: A ver, vamos a dejarlo ahí porque ya estuvo bueno. Ya nos vamos, ¿ok?
6: Ay, oye, no, perdón, amiga,
4: déjame
6: es que nos está
4: dar el nombre de quien se va a ver a Michael Bublé mañana.
6: Ok.
4: A la inauguración del Coliseo GNP, nada menos y nada más que Sandra Magallón. Oye, ya nos despedimos. Ya nos estamos despidiendo. Gracias, mi querido Rubén Romero Gómez, en todas las redes sociales. Papazón de Melón, Algón, Chichón, Funquero, Chivermano.
5: Comprometido mundialista, cafecito embarrado.
4: Casi casado.
5: Casi casado.
4: Gracias.
6: Cuenta regresiva para el matrimonio.
4: Ajá. Ale Garibay, ¿vas a ir?
6: Ah, yo sí voy a ir. Sígueme en redes sociales, arroba Ale Garibay. Ve, amiga, escríbeme. Quiero seguir platicando contigo de esta historia tan triste.
11: Le hicieron de chivo los tamales.
4: Gracias, damas y caballeros, yo soy La Garra Oficial, ahí denle follow en La Garra Oficial en Instagram y en La Garra en Facebook. Nos escuchamos mañana, besos en el peyoyo. Chao, chao. ¡Atención, corazón santo! Este programa ya se acabó. Si tú vas a ir, nos vemos a la salida. Besos en el peyoyo. Chao, chao.
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Las tardes se hicieron para disfrutarse con buena música a través de la frecuencia exacta 102.9 y por supuesto también para echar chismesazo. Te traigo la pregunta de la tarde, pero también hablando de chismesazo, oye, tengo tanto que contarte y es que el fin de semana dio mucho de qué hablar. Para empezar, déjame te digo que hoy te voy a platicar sobre Lady Gaga y qué onda. ¿Por qué? ¿Qué pasó? Lady Gaga es tendencia. Te platico los detalles de un nacimiento hermoso. Oye, qué bonito. Además, ¿cuándo sí apagar tu Wi-Fi? Wi-Fi de la casa. ¿Y por qué no hacerlo en la noche? Te comparto el dato, ya sabes. Además de echar chisme, información que sí ayuda. Oye, más adelante te digo qué cantante recibió críticas por decir las razones por las que no le gusta hacer giras. Bueno, yo siento que solo fue honesta, pero ya la criticaron. Aunque en redes sociales se ha vuelto una tendencia romántica la historia y la, pues qué te digo, es la floriografía, advierten sobre un lado oscuro de un símbolo. Bueno, hablemos de simbología. Resulta, en instantes te platico, ¿por qué no recomiendan regalar flores amarillas a tu pareja? Ay, ¿será que sí? ¿Les regalaron flores amarillas? Ayer alguien me decía, es que flores amarillas y yo, ay, o sea, ¿no se supone que eso era en marzo? No, porque en este mes en Argentina. Pero, che, estamos en México, no en Argentina. Pero bueno, de repente veíamos que alguien regalaba flores. Oye, algo que hace 20 años era completamente normal y que hoy resulta extraño. Esa es la pregunta de la tarde. Hace 20 años, bueno, si tienes 22, 23, vas a decir, está difícil. Pero algunas cosas que tal vez dices, años atrás todos lo veíamos con cierta normalidad y que ahora resulta como un poco extraño. ¿Qué podría ser? Te leo en el 238-320-2420, que es el número de cabina, ¿te parece? Súmate a la programación musical, dime cuál es la canción que quieres escuchar. Si te animas a presentarla, me mandas una nota de voz, un WhatsApp audio. Si no, solo escríbeme el nombre de la canción, en donde me escuchas tú para que te envíe el saludo y listo, a disfrutar de la tarde. Te dejo más música a través de la frecuencia exacta 102.9B de Bellaco.

Resulta que durante los primeros meses de vida de esta hermosa bebé, todo se mantuvo en secreto porque Lady Gaga y su esposo fue como de mantener bien guardadito de que ya había nacido su bebé. Y entonces nació una hermosa nena que pues ya dieron a conocer, ya dieron más detalles y demás. Oigan, esto sí, esta noticia sí que se mantuvo con estricta privacidad durante los primeros meses. Pero pues sí, así como de los momentos o de lo que ha conmovido a los seguidores de Lady Gaga, no solo por la felicidad de la pareja, sino por lo simbólico que rodea todos estos detalles del acontecimiento. Y es que tras haber superado retos bastante complejos con respecto a su salud física, que marcaron momentos claves de su carrera, porque de ahí si eres seguidor de Lady Gaga seguramente te enteraste, ¿no? Pero bueno, el punto es que ahora dijo: me tomo un descanso merecido, dijo, descanso de los escenarios. Y es que, ¿cómo no? Oye, pues es que va a dedicarse a la crianza. Qué bonito, digo, es un detalle hermoso el que después de ciertos problemillas de salud haya podido embarazarse y ahora tenga en brazos a su hermosa bebé de nombre Rose. Y es que, bueno, es la primera hija de la pareja, entonces pues nos estamos enterando, pero ella nació el 9 de junio, entonces después de algunos meses dijeron: ahora sí, ya podemos hablar de ello, ya podemos platicar y demás. Entonces, bien por Lady Gaga, felicitaciones por esta hermosa bebé. Y que pues bueno, a ellos sí es como que se les ha mantenido, o ellos han sido muy discretos con muchas cosas, una de ellas el nacimiento de la bebé. Bueno, en fin, hablando de Lady Gaga, ¿qué te parece que nos vamos a escuchar más música? ¿Tienes alguna propuesta en mente? 320-2420 es el número de cabina, ¿les parece? Oigan, por cierto, me están pasando el dato. Vámonos a Exa Tehuacán en Facebook. Hay una fotografía de su servidora. Vayan a darle cariñito. Oigan, dale me gusta, me encanta. No le des me enoja. Si le das me enoja, me tienes que poner por qué. Te mando un abrazo. Gracias a todos por estar en sintonía de la frecuencia exacta 102.9. 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Entren a la página, chequen la foto donde aparece Charo Martínez y le das like. ¿Te parece? Dale like a mi fotografía y listo. Ahí te encargo. Por cierto, síguenos, ya nos estás siguiendo en las redes sociales, Exa Tehuacán en todas las plataformas, así nos encuentran. Y bueno, te dejo más música. Dice por aquí la canción de Lady Gaga, Bad Romance, ya la tengo lista. Qué rápido son ustedes, oigan. Entonces, la pregunta de la tarde, regreso para que me des la respuesta. Cosas que antes eran como normales y que ahora es de en serio, aún existe. Por ejemplo, ir a hacer tarea a la biblioteca. ¿Quién se escapaba con el pretexto de tengo tarea, pero en la biblioteca, mamá? Así que luego regreso. Cosas así como que se te vienen a la mente y dices, antes era normal, pero ahora algo está pasando. Entonces quiero que participes y me des tu respuesta. Regreso para leerte en el chismesazo.

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Lo más nuevo que está promocionando Gloria Trevi, pompas de jabón a través de la frecuencia exacta 102.9. Oigan, cosas que hace 20 años eran como normales, pero ahora ya nadie lo hace. Esa es la pregunta de la tarde para que echemos chisme, porque resulta que lo que yo te decía hace un rato, de ir a hacer tarea a la biblioteca, ¿les tocó todavía hacer tarea en la biblioteca? Yo creo que sí. Y entonces era de amábamos las veces que nos decían, les toca trabajo en equipo, vámonos a la biblioteca. Era el pretexto perfecto para escaparse una tardecita. Entonces, ¿qué otra cosa hace algunos años era como normal? Ya no voy a decir la edad, ¿no? O cantidad de años, sino, a ver, hace algunos añitos que tal vez dices, esto era normal y de repente ya nadie lo puede hacer o ya es diferente. Para participar, 238-320-2420 es el número de cabina. Y dice por aquí, a ver, escuchar buena música. Bueno, es que no sé a qué te refieres con buena música. Hay géneros, sí, pues es que con respecto a la música, si hablamos de ello, sí han venido surgiendo nuevos géneros, colaboraciones entre un género con otro, esas mezclas que hacen que de repente no hubiéramos pensado que hace algunos años se darían, pero que, pues bueno, son géneros que han surgido, géneros musicales que surgen, que algunos se han quedado, algunos otros han pasado, ¿no? Han pasado. Pero bueno, entonces, ¿qué otra cosa antes era como normal, pero de repente ahora dices, híjole, esto ya no pasa? 238-320-2420 es el número de cabina, te leo con todo gusto y también te recuerdo que, pues que aprender algo nuevo, esto nos va a ayudar siempre. Aprende algo nuevo, emprende tu propio negocio o dale un impulso a tu carrera. 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Oye, regreso para platicarte acerca de qué onda con las flores amarillas, que va ligada con el amor y la amistad. Bueno, se supone, ¿no? Con el amor, la amistad y demás, pero ¿alguna vez habías pensado que podría hablar de infidelidad? ¿Qué pasa con esto? Lo platicamos más adelante. Pidieron la canción de Junior H, la canción se llama Demencia y aquí está a través de XFM 102.9.

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0: Cuando Dana Paola se llamaba Dana Paola, cuando todavía no se quitaba el Paola. Oigan, a mí me gustaba más Dana Paola. Era como que tenía un punch, como que le daba un poquito más de, no sé, más de presencia que solamente Dana. Bueno, en fin, Dana Paola con... Oye, Pablo, saludo a los amigos que la solicitaron allí en San Vicente Ferrer, me dijeron, ¿cierto? 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Oye, sigue en sintonía, regreso para leer tu respuesta a la pregunta de la tarde. Cosas que antes eran como normales hace 20 años, oigan, es más, hace 10 años, que eran como normales, pero que de repente dices, ya nadie lo hace, ¿será normal? Bueno, lo platicamos más adelante. Te dejo a Andrés Obregón, la canción se llama Mariposa. Y en todas partes, Pontexa.
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23: Son las 5 de la tarde.
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24: Excelente día, soy Sandra Sánchez y esta es la información más importante hasta el momento. Puebla activa vigilancia en la Sierra Norte por las lluvias. Conductor huye con manguera de gasolinera en el carro en Puebla. Tomatlán tendrá nueva calle con inversión de 3 millones de pesos. Real Madrid cae en un tenso derbi y deja escapar al Barcelona. Puebla Femenil cae ante Pumas y suma otra derrota en el Apertura 2026.
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Oigan, estamos echando chisme con respecto a cosas que pasaban o que hacíamos hace 20 años y que, bueno, 20, 10, ¿ok? Dependiendo de la edad que tengas. Que de repente eran normales y luego ya nadie los hace y dices, ¿en serio que eso hacían? Eso hacían en tu generación y tú te quedas con cara de... Sí, y no éramos cavernícolas. Entonces, ¡hey! Muchísimas gracias. Dice mi querida Patty, ir al ciber, al internet, o sea, al ciber. Íbamos al ciber porque teníamos precisamente que hacer chamba, que hacer tareita y demás, ¿no? Entonces era como de, hay que hacer cosas. Entonces, ¿qué otra cosa era como normal hace algunos años, pero ahora ya nadie se acuerda? Y es que ahora ya muy pocos van al ciber. Si acaso van a imprimir, ¿no? Si acaso. Pero así como que digas, como antes de que te tenías que esperar y pelear la computadora y achi, me ganaron las 7 y la 7 estaba más rápida. Y hace un rato alguien dijo las tareas con las biografías. Pegar la estampita, ponerla y escribirle abajo el resumen. ¿Qué otra cosa hacían? Entonces, antes dice, no te daban permiso para salir ni hacer la tarea. Mi mamá decía, para eso tienes los libros. No te dejaba salir. Yo me escapaba con el pretexto de voy a la biblioteca. Entonces, dice, mis 10 pesos me dejaban a medio chisme y te cancelaban la compu y dejabas el Hotmail abierto. Imagínate cuántos entraban a tu... A mí me tocó encontrar precisamente abiertos y yo, ¿cómo que se comparten esto? Híjole, ¿no? ¿Cómo en ese instante, mejor dicho, no teníamos la facilidad con los teléfonos, el internet que ahora tenemos? Porque había una cantidad de chisme que no saben, oigan, de lo que uno se estaría enterando. Entonces, también dice, cuando abrías Ares y dejabas virulentas las computadoras. Sí lo hacíamos, oigan. Entonces, dice, hacía mi exposición y escribía en cartulina y todo chueco. Ya casi nadie lo hace. Los zumbidos de Hotmail, que eran para hacerse respetar. ¿Alguna vez entraron a los chats? Sí, ¿a qué chats entraban? Cuando pasaban música infrarrojo, ok, cosas que se hacían hace algunos años, que ahora ya nadie se acuerda de eso. Dice por aquí que mencionaban lo de los amoríos sin conocernos, y yo digo que se siguen dando, porque eso fue como el inicio para dar pie a los amoríos a larga distancia. Conoces gente por redes sociales y de repente estás, ay, es que creo que te amo, pero no nos hemos visto, pero no importa, ya te amo. Bueno, entonces, a ver, ¿qué otra cosa hacían? Antes era normal ir a la escuela aunque lloviera, cierto, sí, o nevaran pingüinos. Ahora no, las clases se quedan canceladas porque hay probabilidad de lluvia, ¿no? Entonces era como que antes no nos cuidaban tanto. Yo recuerdo que mi papá era de vámonos, órale, tú te pones esto, tú esto y vámonos a la escuela. Pero bueno, antes van a decir las generaciones de ahora. Dice, cuando iba más a la secundaria, ok, el sub nos mandaba a la tienda en plena escuela por su coca. En serio, era como que, órale, muchachitos, ya que están aquí, váyanse por la coca. Jugar tazos, cosas que antes pasaban, que ahora no. Ya, creo que ya los niños ya no juegan tantos tazos, aunque de repente las marcas, las empresas siguen produciendo los tazos, pero ya no es como antes. O tal vez ahora nosotros ya crecimos y ya no lo vemos igual. Dice, yo lo único que hacía al ir al ciber era por... ¿En serio? Le dejabas virus a la computadora. Ya me imagino qué páginas abrías. Ok, no es cierto. Dice, yo les decía, fui a traer leña y me perdonaban las tareas. ¿En serio? Bueno, sí, pues es que imagínate. O sea, no es como de ahora, mamá, o quieres que estudie o quieres que te lave los trastes. Era, me lava los trastes, te vas a hacer lo que te toca hacer y luego haces tu tarea. Dice, antes los maestros no podían aventar los... Sí podían, nos podían aventar los borradores. Ahora... Maestro, cuidado que se lleva una demanda. Oigan, cosas que pasaban antes que ahora para nada están permitidas. O sea, se dan cuenta, por ejemplo, yo decía hace un rato justo lo de ir a las bibliotecas, pero se me viene a la mente en este instante que, por ejemplo, en algún instante también fumar era como de, lo veíamos tan normal, ¿no? Que había personas fumando ahí en el cafecito, tú llegabas y ellos estaban fumando, o en el parque, o sea, en donde quiera había fumadores. Y ahora, pues no sé ustedes, yo ya no veo tanto fumador. Pero de que los hay. Pero bueno, cosas que antes hacían y que eran normal, entre comillas, pero que ahora ya nada, nada de eso. ¿Qué onda, Brandon? ¿Cómo estás? Buena tarde. Entonces, dice este otro para participar. A ver, 238-320-2420 es el número de cabina para que puedas participar y me digas
Cosas que antes eran normales y que ahora nadota. Es más, ya nadie lo hace y hasta puede ser un poco raro. Sigan sin teoría de la frecuencia exacta 102.9. 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

Y entonces, ¿qué te parece que te vas a disfrutar de una película en una sala de esas cómodas de Cinépolis? Pero antes pasas por tu combo cuate, por tu combo... ¿Cuál es el combo que te gusta? Bueno, las palomitas no pueden faltar. Oigan, hablando de palomitas, las acarameladas... ¡No, hombre, Dios mío! Las acarameladas son mi gusto culposo. Pero bueno, entonces, ustedes vieron, quizá, probablemente ya vieron la película Hechizo de Amor, La Magia Continúa. Si todavía no la han visto, y si aunque ya la hayas visto, dices, no importa, quiero estar presente, quiero regresar a Cinépolis porque se disfruta mejor las películas. Escucha bien, quiero que me digas el nombre de las actrices principales de esta película. En un WhatsApp audio me mandas la respuesta 238-320-2420 para que me digas el nombre de las actrices, muy conocidas por cierto, de las dos actrices principales, las protagonistas, ok, que participan en Hechizo de Amor, La Magia Continúa.

Y en todas partes, Fontex FM 102.9, en lo que llega la respuesta, porque de repente me escribieron, oigan, tiene que ser en WhatsApp audio para que los pasemos al aire, por favor, de preferencia. El nombre de las dos actrices principales de la película Hechizo de Amor, que son muy conocidas. Bueno, y a lo que llega la respuesta, en WhatsApp audio, porque me están llegando mensajes escritos. Déjenme les platico de algo que llama la atención, porque se supone que... las flores amarillas, ¿qué onda con las flores amarillas? Y es que dentro del lenguaje florístico, el tradicional, obsequiar flores amarillas a una pareja no transmite devoción, sino señales de alerta. ¿Cómo? Imagínate, tú llegas con, ay, mi amor, toma tus flores. Y de repente tu amor sí sabe que le estás queriendo mandar una señal diferente a la que todo mundo maneja. Porque resulta que las flores amarillas, infidelidad y engaño. Ese es el lenguaje clásico de las plantas, bueno, en el lenguaje clásico de las plantas, regalar una flor o ramo amarillo a las personas amadas era la forma sutil de insinuar o confesar un engaño, una traición o la pérdida de confianza en la relación. Anda, mira como que te llega y te dice, mi amor, te traje tus flores amarillas. Después de haber escuchado a Charo, ya seguro van a decir, no, este me está poniendo los cachos. Entonces, dice por aquí, celos y envidia. Esto es como también de la... Escucha bien, la simbología victoriana asociaba directamente el tono amarillo con los celos desmedidos y la sospecha dentro del noviazgo o el matrimonio. Motivos por el que no debes dar flores amarillas a tu pareja. Y otro más que podría ser el fin del amor. O sea, ¿qué cosas no? Un ramo amarillo solía entregarse cuando se deseaba comunicar el debilitamiento de ese lazo afectivo o expresar una petición implícita de ruptura. Ya no quiero nada contigo, pero como no quiero decírtelo en palabras, te lo digo con un ramo de flores amarillas. Entonces, esto se supone que por esto, por dichas razones, durante las décadas, esto de la tradición de las flores amarillas y demás.

más, o la tradición florística, pues era como de, oigan, no incluyan flores amarillas en un regalo en donde se lo vas a dar a tu pareja, porque no era recomendado, ¿no? Que ahora nosotros se supone que lo asociamos precisamente con el de, pues, que le gustas a alguien, con la calidez, con el amor, con la amistad y demás, ¿no? Y es que en las redes sociales, bueno, las redes sociales saben que se hace viral todo esto. Plataformas como TikTok, que fue precisamente adoptando esto en diferentes lugares, en países de América Latina como México, en donde miles de personas son de las que regalan flores amarillas. ¿Ustedes han regalado flores amarillas? ¿Cuántos cipieles hay ahora en los parques? ¡Uf! Vamos a checar, vamos a hacer el conteo de cuántos están ahorita con sus flores amarillas. No, pero igual, y es que muchas veces nos sumamos a estas tendencias sin tener el conocimiento previo de. Entonces decimos, ay, pues está en tendencia a regalar flores amarillas, vamos, regalamos flores amarillas, ¿no? Pero dice que en pareja no recomiendan regalar flores amarillas. Entonces dice, qué bueno que no regalaron flores amarillas, ¿no? No, sino imagínate, es como que de te están queriendo terminar o qué onda. Bueno, pues ahí tienes el dato. Oye, sigue en sintonía de la frecuencia exacta 102.9. Te dejo más música y en todas partes. 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

0: y en todas partes, Pontex FM 102.9. Entonces, para que te vayas a Cinépolis a disfrutar de una película maravillosa, de pasar a la dulcería, de disfrutar de las salas cómodas, el clima, el audio, oigan, todo en conjunto, la respuesta a la pregunta de quiénes son las actrices principales de la película Hechizo de Amor.
1: Charito, buenas tardes. Para participar, Nicole Kidman y Sandra Bullock.
0: Oye, te oyes como que con una voz muy sexy. ¿En dónde trabajas? Oye, perfecto, ya está. Así que mándame tu nombre completo, por favor. Y por supuesto que agradecemos a los amigos de Cinépolis. Amigos de Cinépolis, la capital del cine. Muchísimas gracias por esos pases. Agradecemos. Y por supuesto, amiga, envíame tu nombre porque eres la afortunada ganadora de este pase para estar en Cinépolis, la capital del cine. Regreso con más música y en todas partes. 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

Y en todas partes, Pontex FM 102.9, cosas que hace 10 o 20 años eran normales y que ahora si las haces se vuelven como cosas extrañas. Alguien dijo memorizarse los números de teléfono. ¿Quién caramba se memoriza? Deberíamos hacerlo. ¿Cuántos números de teléfono se saben? Así, si te quitan el cel y de... No, espérame. No, así de el número que te sepas. Aparte del tuyo. Oye, conozco personas que ni siquiera se saben su número. He checado que de repente cuando así de me das tu número o les piden el número es... Sí, 238. No, 221. No, espérenme, voy a checar. Y no estoy hablando de mí. Bueno, cosas que antes eran normales, que hace 10 o 20 años eran normales y que si ahora las haces pueden resultar extraños. Dice, saludar en la calle. O sea, saludar. Ahora saludas a alguien y ya decía, ¿no? Que de repente es de... ay. Me saludó, ni siquiera lo conozco o la conozco. Entonces, saludar a desconocidos en la calle, grabar canciones de la radio. Ya nadie hace eso. No, ya sí sería como raro. Cállate, voy a grabar una canción y que tu locutor a mitad de la canción hable. Yo hago eso. No hablo a mitad de la canción. Entonces dice, a ver, mapa de papel para viajar. O sea, no, ya no viajan con el papel aquí, ¿no? El mapa. Ya ni guías ni nada. Ya todo en el celular. Cosas que antes eran normal y que ahora si las haces se ven como raras. Ver a chiquillos jugando en la calle. Estoy de acuerdo contigo. Ya no hay niños jugando en la calle. Pero con tanta inseguridad, ni siquiera vamos a dejar jugar a los niños en la calle. Dice, a ver, por aquí. Yo quisiera saber si aún sigue existiendo el Atlas en las escuelas o ya no. Buena pregunta. Papás que nos están escuchando, ¿todavía les piden el Atlas? ¿Sí o no? Dice, a ver, bailo con mi sombra en la pared. Ah, petición de canción. Tomar agua de la llave. No, ya nadie. O sea, ¿cómo crees? Ya nos duele la panza si tomamos agua de la llave. Y antes era de llegabas y... ¿no? Te pegabas a la llave. A ver, ¿qué otra podría ser? 238-320-2420 es el número de cabina para que me digas cosas que antes eran como normales, hace 10, hace 20 años eran normales, pero ahora si las haces resultaría muy extraño, demasiado extraño. Antes para llamar usabas una tarjeta especial para eso y ahora ya no. Efectivamente. O le ponías las moneditas y te avisaba de se te están terminando tus minutos, ¿no? ¿Quieres continuar? Agrega otra moneda. ¡Pum! Las moneditas. Cuando había el de monedas, luego el de la tarjeta. Que tenías que rascarle la parte de atrás también para el celular ingresar el saldo. Dice, sí, sí existe. Ya nos dijeron, sí existe el Atlas en las escuelas. Ir al cibercafé. Julio, ya nos aventamos una mega plática y chismesazo con lo del ciber. Oye, los teléfonos de disco de casa. Uf, ¿esos a quiénes le tocaron? A mí ya no me tocaron. A mí ya no me tocaron eso. Pero sí, cosas que hace 20 años o hace 10. Hace 10 o 20 años, según tu edad, existían y que hacías y que eran normales. Pero si lo hicieras ahora, resultaría hasta cierto punto extraño. ¿Qué pudiera ser? Te leo, 238-320-2420 es el número de cabina. 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